0: Llegamos a las 20 horas, 8 de la noche. Estamos con el Mario Alejandro Sangüesa y las noticias. ¿Qué tal, Mario?
1: Sí, ¿qué tal? ¿Cómo estás, Marcelo? A ver, tenemos 12 grados, 3 décimas a esta hora. Y en las noticias te voy contando que las nuevas generaciones de la UDI difundieron una primera invitación para celebrar fiestas patrias en la sede del partido, que tendrá lugar el viernes 11 de septiembre. Según el comunicado publicado por los gremialistas en Instagram, la fonda La Derechona incluirá juegos típicos y comida chilena, así como el orgullo de ser chileno, escriben. Al centro de la invitación, destacado en grande, está la fecha del festejo, que coincidirá con la conmemoración de los 53 años del golpe de Estado que derrocó el gobierno de Salvador Allende. El cardenal y arzobispo de Santiago, Fernando Chomalí, presentó este viernes ante representantes del mundo empresarial, gremial y político su documento La empresa promotora del bien común, un llamado enfocado en el valor ético del trabajo, la superación del desempleo y la equidad al interior de las organizaciones productivas. La publicación se suma a anteriores misivas dirigidas a profesores, jóvenes y familias, focalizándose esta vez en temáticas como la compatibilidad entre trabajo y familia, el liderazgo femenino y la responsabilidad social del sector corporativo frente a la compleja realidad laboral del país. Durante la presentación del texto, el cardenal Chomalí remarcó la urgencia de convocar a los diversos actores sociales para enfrentar los desafíos que afectan a los sectores más vulnerables de la población y modernizar las relaciones laborales bajo principios de justicia. Con el fin de activar los espacios comunitarios de cultivo y preparar el terreno para la temporada primaveral, la Fundación Caléntula realizará una jornada de minga e intercambio de semillas este domingo en Concepción. La actividad se llevará a cabo desde las 12 horas en Vicuña Maquena 11:30. Este encuentro está diseñado como un evento familiar abierto a todo público, donde no se requiere experiencia previa en horticultura, sino únicamente la disposición a colaborar en las labores del huerto. Durante el encuentro se dará paso al intercambio libre de semillas con el afán de compartir en torno a la naturaleza. Está comenzando, o ya comenzó, fue inaugurada a mediodía, pero está en todo su esplendor el primer día de la fiesta de la longaniza en Chillán. Van a estar actuando en los próximos minutos Kudai para cerrar los Potos del Sur. Esto es en la Plaza de Armas de Chillán.
0: Mañana voy a estar por allá, don Mario.
1: Sí, mañana está Violento Palma y La Mosca. Y el domingo va a estar Adrián con los Dados Negros. Por si acaso, esa es la pauta de la fiesta de la longaniza que ya comenzó, ni te digo la cantidad de público.
0: Mucho,
1: ya,
0: mucho. De verdad que los otros años que he tenido la oportunidad de estar allá son miles de personas. Y las calles del centro de Chillán, en la plaza donde se realiza esto, está todo muy bien organizado, con unos toldos donde, por ejemplo, está el sector de los expositores de las viñas. Vinos. Por otro lado está lleno de longaniza, obvio. Harto choripán. Por otro lado está la parte de los food truck, que también el escenario, increíble. Así que un buen panorama para este fin de semana, lo que es la fiesta de la longaniza.
1: Y mañana regalan 5.000 choripanes a mediodía.
0: Ahí voy a estar.
1: Para entonces, toda la gente.
0: Le traigo uno.
1: De los 5.000. Hoy vamos al fútbol, la invitación, porque luego a las 20:30 Audax con el colista Calera. Huachipato mañana 17:30 con Limache en Las Higueras. A ver, la Católica juega mañana a las 8 con Ñublense. El domingo, 12 horas, Deportes Concepción Coquimbo acá en Collao. El lunes, Universidad de Concepción Everton en Viña 19:30. Mañana en Coronel, los hinchas de Lota Schweiger. Con Santiago Morning juega la Lamparita a las 4 de la tarde. Mañana 15:30, Estadio El Morro. Naval con Atlético Oriente. En Tercera B, mañana 16 horas, Deportes Valdivia local ante Arturo Fernández Vial. Pumanque jugará con Iberia mañana a las 12 horas. Hualpén, el equipo hualpenino que va colista con Hualqui el domingo a las 3 de la tarde. Nacimiento con Gasparín, sábado 12 horas. Buenos Aires Parral, el puntero con Inter de Concepción, domingo a las 12. Y mañana Paillaco con Laja Histórico a las 19:30 horas. En el fútbol de mujeres, domingo 11 horas, Universidad de Concepción Coquimbo, acá en el Estadio Universitario. Y el domingo, las huachipatenses van a jugar con la Unión Española en Santa Laura a las 2:30 de la tarde. Esa es la pauta de partidos para los equipos de acá, de la zona, por si acaso, para el fin de semana. Amplísimo calendario.
0: Muy bueno.
1: Y seguimos con noticias en cualquier instante.
0: Y atento al clásico también de la U con Colo Colo. Interesante ahí porque Universidad de Chile va segundo.
1: Y se fue.
0: Lejos de Colo Colo, pero.
1: Asadi no es de la partida ya más. Se fue al fútbol de Suecia, por si acaso. Bueno. Y estaba partiendo mañana. De inmediato lo requería el club en Europa, así que no va a estar presente, por si acaso.
0: Ok.
1: En la U. Seguimos, Barcelona. Un gusto, un agrado.
0: Muchas gracias, Mario. Y el lunes habrá más noticias en los boletines acá en la Punto 7.
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0: 800-380-900. Vamos a habilitar nuestra línea telefónica para conversar, para hablar, para saludar y para programar canciones también en la previa de lo que será Noche de Fiesta acá en la Punta 7. Y voy con algunos mensajes que están aquí atorados en el WhatsApp. Hola.
1: Extrañaba a Marcelito.
0: Oh, muchas gracias, mi Lucecita.
1: Ahora va a llorar el otro.
0: Ahora va a llorar el otro. Bienvenida, Lucecita. Bienvenida. Hola. Saluda a Henry también. Saluda a la Vale. Gracias por esa buena onda, Henry Mardones. Saluda a la Luz, tu hija, que la quiero mucho. Ahora va a llorar el otro por estos mensajes.
1: Ahora va a llorar el otro.
0: Ahora va a llorar el otro.
2: Hola, Marcelito. Estamos aquí escuchándote. ¿Ya? Felices de escuchar tu voz, tu compañía.
0: Muchas gracias.
2: Te queremos mucho. Estamos muy, muy felices de que hubieras vuelto.
0: Muchas gracias.
2: Un abracito y que te mejores pronto.
3: Ánimo, muchas compadre, gracias. Ánimo, tira para arriba nomás. Te queremos mucho.
0: Muchas gracias, Mar. Oye, qué rico. Qué buena onda estos mensajes, de
4: Hola.
0: Verdad.
4: Hola. Quiero dejar un saludito para ti, Marcelito. Que tengas un buen regreso a la radio y te extrañábamos. Te quiero mucho.
0: Muchas gracias. Karen Painecur, un beso grande para ti, querida amiga.
5: ¡Oh, qué alegría da volverlo de nuevo a escuchar su voz! Hace ratito que no lo escuchaba.
0: Así es.
5: Muchas felicidades y que tenga buen turno y cuídese mucho.
0: Gracias,
5: Don
0: Pepito.
5: José le habla. Adiós.
0: Gracias, don José. Saludos, un abrazo grande, Pepito.
6: Oye, perrito, ¿ah? Al igual que Juanito el Panadero, ¿sí? En esos tiempos aquellos nos tomamos unos aguardientes con Bill, compadre. Para nunca más, perrito, para nunca más.
0: Oh.
6: Eso, nunca más, mamá.
0: Nunca más, mamita. Espérame un poquito.
6: Hola, Marcito, gusto saludarte, compadre. Qué rico volver a escucharte en un horario diferente, pero igual, compadre.
0: ¿Sí?
6: Que le vaya súper, súper nomás, coloque buena música y hasta entretención. Saludos, saludos, chau.
0: Y nos ha ido bastante bien hasta ahora, así que el jefe nos vea, por favor, en los mensajes. Si no, me van a dejar hasta ahora también. Aló, Miriam, hola.
7: Hola.
0: ¿Cómo estás?
7: Hola, Marcelito, muy bien. Y feliz de escucharte de nuevo.
0: Qué rico, dame un besito. Dame un
7: grrr. Uy, cariñito, puro nanay para ti.
0: Dame un grrr. Dame un grrr.
7: Un
0: grrr. Dame un grrr. Muy bien. Qué gusto.
7: Oye, Marcelito, de verdad es un placer, un gusto gigante de volverte a escuchar.
0: Fue un mes solamente, pero parece que fue mucho más, ¿o no?
7: No, yo estaba enojado contigo, sí.
0: Ya, pero
7: porque
0: ya estamos.
7: No querías volver a la radio, tú.
0: Oye,
7: no estabas nunca.
0: No digas eso, yo tenía todas las ganas de volver. Yo decía, no, jefecito, eso, jefecito, eso. Quiero volver.
7: Jefecito. No, lo bueno que volviste con mucho ánimo.
0: No, el jefe me dijo una semana más y me iban a mandar al trasnoche. Menos mal agarré turno hasta ahora.
7: Menos mal, niño, ¿viste?
0: Me dijo una semana más y lo vamos a tirar a las 2 de la mañana.
7: Para que nadie te escuche.
0: Claro, pero no, oye, nos ha ido bastante bien, así que contento por la tremenda sintonía, porque de verdad estamos vueltos locos acá con la Tania, marcando un pic de... Le ganamos a Plan Perfecto, le ganamos a Que Te Lo Digo. La Pamela Díaz estaba, pero está nerviosa la Pamela Díaz. Imagínate que hasta el Julián Eiffel... Ah, no, el Julián está complicado hacerlo. No, pero...
7: No, Julián, tengo una pata aquí, una pata allá.
0: Está complicado hacerlo. No sé, estuvimos en la misma sala con el Julián. Uno por un lado y el otro por el otro. Y dije, yo te conozco. Me dijo, yo también te he visto. Sí, oye, te mando un abrazo, Miriam. ¿Qué canción te gustaría escuchar?
7: No, sí, ya le dije la tanja de Américo con Leo Rey.
0: Perfecto.
7: Que sigue la cumbia.
0: Muy bien, mi amor, te mando un abrazo, te quiero.
7: Igual, mucha felicidad, Marcelito, y gracias por volver a estar con nosotros.
0: Agradezcanle a la compin nomás. Sí, porque no me han pagado las licencias. ¡Aló!
8: ¡Aló!
0: Hola, muy buenas tardes. ¿Cuál es su nombre?
8: ¡Aló, Marcelito!
0: ¡No! Oye, pero no te puedo creer.
8: Sí, yo estaba esperando este momento.
0: ¿Eres tú?
8: Bienvenido.
0: ¡Ah! No te
8: creo. Bienvenido.
0: ¿Estás en Chile o estás en Punta Cana?
8: Oh. ¿Cómo no te escuché? Que está, hay mucho ruido aquí.
0: ¿En qué módulo estás? Ah, no.
8: No. Vine a ver a unos amigos aquí al Valle San Eugenio.
0: Valle San Eugenio. Ah, es bonito, es buen barrio ahí.
8: Sí. No. Venimos a saludar a un amigo que se tiene que operar, así que deberíamos hacer una despedida.
0: Oiga, yo tengo contacto con funeraria,
8: ¿eh? Ah, sí.
0: Sí, funeraria.
8: Tú sabes que aquí el piscolero más rápido de Talcahuano.
0: Claro. Funeraria Marcelo Saavedra, donde te lleva la pelá, por si acaso.
8: Oh, ¿Cuál?
0: Esa botella de la pelada, conmigo. Así que al amigo, cualquier cosa, yo tengo descuento. Sí, ahora si es pues pensionado, sí, mejor todavía.
8: Qué pena, Marcelito, que agradecido que hayas vuelto.
0: Piscolero más rápido, Marito, te mando un abrazo. Saludo a su señora. Bueno,
8: muchas gracias también.
0: A sus amigos.
8: Saludo al Claudito con la Yaque, a mi señora Claudia Castro, y a mi Coque y perfecto. La Patricia.
0: Al Piscolito le mandamos un abrazo.
8: Piscolito, de veras, el Piscolito.
0: Gracias, mi amigo.
8: Marcelito.
0: Que estén muy
8: un
0: bien.
8: Un placer haber conversado con usted.
0: Un gusto haber estado en contacto y destapa y un saludo por mí también, ¿vale? Chao, mi perrito. Ahí estaba. Así arrancamos estos solicitados al 800-380-900.

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Estamos con Solicitados. Me llamas al 800-380-900. Sigue la cumbia con el Leo Rey Américo.

0: Muy bien, ya estamos de vuelta y en la línea Aldita, hola.
1: Hola Martelito, bienvenido.
0: Muchas gracias. Gracias.
1: ¿Puedo dar un saludo?
0: Por supuesto, ¿a quién quieres saludar?
1: Mira, quiero saludar a Efraín.
0: Ya.
1: A Víctor, mi mecánico.
0: Ah, ¿tiene mecánico?
1: Sí.
0: Oiga, ¿qué es lo que
1: viene? ¡Me arregla el burro!
0: Por eso, yo dije la Alda.

0: No, no. No, todavía tiene manjar en ese pote. Me han contado, dijo el Víctor. Oiga, mi Aldita, ya pues le mandamos saludos a estos dos chiquillos que son importantes. Oye, para su vida.
1: Marcelito. Uh-huh. Estoy tan feliz que estoy aquí.
0: Qué bueno.
1: En la radio y con nosotros.
0: Qué bueno. Yo la verdad es que estuve un mes hibernando en la casa, así como no hice nada productivo. Lo único, bajé unos kilitos ahí de peso, unos gramos, más que kilo, unos gramos. Sí, unos gramos. Pero contento de reencontrarme con ustedes y tanto cariño. Son muy, muy, ya medio pena. Un abrazo, Aldita, y nos quedamos con los Vázquez, ¿o no? Para ti, con mucho cariño. Tengo a Marcia en la línea 2. Hola.
2: Hola, Marcelito, ¿cómo estás? Tanto tiempo, corazón
0: sí.
2: mío.
0: Sí, aquí me tocó salir a trabajar. Me tocó.
2: Ah, yo igual, yo acabo de ingresar a turno.
0: Sí. ¿En qué trabajas tú, Marcia?
2: Trabajo de guardia aquí en Saba Catedral.
0: ¿A dónde?
2: Saba Catedral, casi al frente tuyo.
0: Ah,
2: el estacionamiento subterráneo.
0: ¿Dónde yo dejaba mi auto?
2: Sí.
0: ¿Sabías tú que yo tengo unas aventuras ahí en ese estacionamiento?
2: Sí, te vi una vez.
0: No, pero tú supiste la gracia que me pasó una vez, ¿o no? Que tuvo que llegar bombero y carabinero a sacarme. Yo encerrado en el baño con 4 mulatas. ¡Ah, no, mentira! No, mentira.
3: ¡Ya!
0: No me podían sacar. No, me quedé en la bajada ahí, no podía retroceder el auto. Llegó carabinero, la gente del...
2: Llegaron todos a sacarte.
0: Sí, del Hotel Araucano, porque yo tocaba la bocina, me empezaron a gritar. Eran las 6 de la mañana, yo en ese tiempo trabajaba aquí en la mañana. Dejé la pura escoba, ¿no? Sí. En serio. Bueno, pero eso pasó. Pero ahora, ¿cómo está la gente ahí?
2: Bueno, hasta ahora está tranquilo, ya como antes que cierre viene a buscar más la gente a sus vehículos.
0: ¿Cuándo llegaste tú a trabajar ahí que no te pude conocer?
2: Yo sí te conozco y tengo foto contigo.
0: ¿Tienes? Marcia. Marcia. Yo estoy al día con las cuotas por San Canso.
2: No, sí lo sé. Y tenemos 4 hermosos.
0: ¿Tenemos qué? 4 hermosos hijos. ¡Ay! Ay, en un mes, mira la que hice, ¿eh? Ay, Marcia linda, ¿qué canción o artista te podemos programar?
2: Bueno, voy a escuchar una de Mar Azul para estar trabajando con todo el ritmo y escucharlo toda la noche aquí, que tengo que estar mañana hasta las 8 de la mañana.
0: Perfecto, pero quédate con nosotros porque ya después también viene en vivo Panchito Frid con el Bailable de Chile. Con las manitos arriba, Marcia, quiero bailar. Súbete a la mesa, Tanya Marcos, Marcelo Saavedra. Esta es la previa. Ya se viene para todo Chile y el mundo la noche de fiestas.

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0: Tenemos noticia en desarrollo, a ver por acá, ¿qué es lo que dice? Vehículo impide salida de unidad de bomberos en un incendio estructural. Ah, es lo que está pasando hasta ahora. Me manda por acá Gustavo, te mando un abrazo, Gustavo. Muchas gracias. Estamos con solicitados al 800-380-900, Isla Punto 7. Su amigo Marcelo el Chino Saavedra en la previa del carrete que ya se viene luego con Panchito Fritz. ¿Quién está por ahí? Edgardo, hola.
1: Marcelo, apareciste, Marcelo.
0: ¿Cómo te ha ido, querido amigo?
1: ¿Cómo estás, Martínez? Bueno, Marcelo.
0: Oh. Ay, igual.
1: Yo soy tu casi pariente.
0: Claro, sí, yo sé, sí, yo me acuerdo de ti.
1: Cuñado de Lindor Saavedra, tú sabes. Pues,
0: el casi cuñado, pariente. Cuñado más querido de Lindor Saavedra.
1: Es lindo. Oye, guacho, ¿y cómo está la salud? ¿Está ahí mejorcita ahora o no?
0: No, la salud la está... Dejé el...
1: Ah, está en cumpleo. Uy, yo pensé que te arrancó cuando perdió la Católica, dije yo.
0: Íbamos tan bien, nadie me había hablado de la derrota, de la eliminación de la Católica de la Copa Libertadores.
1: Ganó la Católica. Dije, el Marcelo se arrancó por eso, donde nadie lo molestó. Yo no molesto ahora, yo soy un morado del Conce.
0: Mira, te digo algo, el Concepción goleó por 3-0 a la Católica y yo no estaba, estaba con licencia. Extendí la licencia, no quise volver ese día.
1: Eran 4 goles y era nuevo un gol al 11, cuatro loco.
0: Ya, pero bueno, no importa. Después vinieron otras derrotas de la Católica.
1: Oye, Manero, que volviste, pues. Está ahí lo mejor de la radio, el estudio y la Paluito Romero. Lo mejor de la Monto 7. La
0: Monalo, el chiste. Todos somos buenos porque somos de la misma cepa, del mismo árbol.
1: No, que tú tenés chispa, tenés chispa. Igual la Paluito Romero, igual tenés chispa, ¿cierto?
0: Es que lo que pasa,
1: Pachi,
0: mira...
1: Pachi, el cachurripe le heredó, ¿cierto? La chispa que tiene él, ¿cierto?
0: Claro, lo que pasa es que nosotros brillamos con luz propia, entonces por eso tenemos chispa. Somos un ser de luz.
1: Un equipo.
0: Como un equipo, y al tiro agrandando porque uno es más gordo.
1: Sin mentir.
0: Un generador.
1: Todos los auditores.
0: Gracias, amigo.
1: Te echaban de menos, ocho. Estoy seguro. Estoy seguro de todo el que he echado menos, guacho.
0: Ojalá el jefe entienda eso.
1: Pero guachito, puta, sigue la radio, ¿no?
0: No, pero así está.
1: No
0: pida
1: licencia, cabrón.
0: No. Oye, te mando un abrazo, Edgardo.
1: No pida licencia, sigue la radio.
0: ¿Qué canción quieres escuchar? ¿Qué artista?
1: Anil Lago.
0: Anil Lago, perfecto. Ahora entiendo por qué tu cuñado no te aguanta en la casa. Y José Luis Pepito Lucho, ¿cómo estás?
2: Buena, cupita, ¿cómo está? ¿Lo soltaron las tías?
0: Sí, las momias me soltaron. Oye,
2: momias. No, mañana te agarran las momias.
0: No, si no quieren. No, si las momias están, no sé qué les pasó a las momias. ¿Me están pegando la desconocida a las momias?
2: A lo mejor le falta algún padre que le vaya a hacer un exorcismo.
0: Eso yo creo que me hace falta el padre que acompaña, ¿eh? Pero la compin tampoco parece que lo deja salir.
2: Exacto, no me deja salir.
0: Estamos en lo mismo, yo te iba a pedir el dato de algún abogado que te ayude con la compin.
2: Sí, viene un dato muy bueno del abogado, ¿ah?
0: Mándamelo porque lo necesito.
2: Que me voy a llegar a pegar un viaje para allá, para Dubái.
0: Ándate a Qatar mejor, que por allá hay uno que está sufriendo.
2: También vamos a ir a Qatar también.
0: Oye,
2: quiero mandarle un saludo grande a mi sobrino, oye, Jocelyn Mascalarena Augusto Mardones. Que entró a 40 primavera.
0: Qué linda edad.
2: Trabaja de tía, ojo, trabaja de tía.
0: Oye, la misma edad.
2: Según ella trabaja. Yo nunca la he visto trabajando, siempre la he visto sacando la vuelta.
0: A mí me dicen el chino, así que si ella es tía de jardín, no hay problema, preséntala nomás, ¿eh?
2: Sí, no, si le gusta salir con unos chinos.
0: Los chinos del local Tulón.
2: Pero lo malo que está casado con un submarinito, así que vive bajo el agua, eso.
0: ¡Ah, no! Ya. ¿Eh? Ya, bueno.
3: Digamos,
0: pariente
3: también
0: tuyo.
2: Oiga, compadre, te lo escuchaba. Mire, y yo me di cuenta que...
0: Ya, pero espérame un poquito, a ver.
2: Una
0: espérate.
2: Mala semana.
0: Arregla la placa, a ver. Ya, la prótesis ahí, ya, de nuevo, vamos.
2: Ya, ahora la firmé.
0: Afírmala ya.
2: Yo lo único le puedo decir, compadre, que sí.
0: Pero háblame claro, hombre. Háblame claro, ya.
2: Te puedo decir que si usted tuvo una mala semana, tal vez te gusta la que entra. Pero la semana que entra, hombre.
3: Ya, chao, hasta aquí nomás llegaste. Nos vamos a la música, hasta aquí nomás llegaste. Oye, se pasan aquí. Oye, estos auditores, Dios mío, tan ordinarios, pues, hombre. Subámosle el pelo al programa en la tarde.
4: Con todo respeto.
3: Gusto, por favor. Mira, no, te pasa.

sí, hay canciones y artistas que la están llevando hoy en día, sin duda alguna. Alanis Lagos y Benja Duarte con el grupo Disparo llegan a estos solicitados en la punta 7. Me llamas al 800 380 900.

0: vamos a hacer una ronda, pero no la de San Miguel, ni la del arroz con leche, ni no, de WhatsApp en el más 569-5405-4668, más 569-5405-4668, el WhatsApp de la punto 7. Oye, está todo pasando en la UDEC 11, ¿qué es lo que hay? ¿Quién está por ahí? Me dice, por acá un concierto en la UDEC, en este momento canta Candelabro.
1: ¿Cuál es Candelabro?
0: Ya, o estará mal escrito. ¿Alguien me puede decir quién es Candelabro? Pregunta seria para esta noche de viernes. ¿Quién es Candelabro, por favor? Si alguien me puede asesorar por ahí lo que está pasando en la UDEC. Oye, qué carrete yo en la UDEC. ¡Qué carrete, qué borracheras en la UDEC! ¡Qué embarraduras me mandé en la UDEC! El Shrek, yo creo que fue inspirado en el pantano que había en aquel entonces, cuando una vez vino la sonora de Tommy Rey, yo estaba ahí entre medio de los pastos, bailando con los cisnes. De ahí salió el lago, esa canción del lago de los cisnes. Yo andaba ahí carreteando en la UDEC. ¿Quién es Candelabro? ¿Alguien me lo puede decir o no?
2: Hola, hola, hola. ¿Cómo estás?
0: ¿Hola?
2: Siete. Por aquí andamos en la UDC, acompañando la bendición en estos conciertos de rock. Los jóvenes, llenos de pura juventud, disfrutando.
0: Ahí nos faltamos nosotros,
2: música de mi época, pero yo estoy con mis audífonos escuchando la punto 7. Aquí andamos acompañando a mi hija.
0: Qué bueno,
2: Sofía,
0: Antonio.
2: Que no sé por dónde anda metida por ahí. Se me perdió hace como 2 horas.
0: Preocúpate. Yo igual me perdía por esos lados, ahí en la subida. Una vez.
3: Hola, Marcelito Chinito Saavedra. ¿Te puedo pedir un favor?
0: ¿Sí,
3: ¿Le podrías mandar un saludo con tu voz carismática a mi novia?
0: ¿Tu novia?
3: Elizabeth Ibania.
0: Elizabeth
3: la Ibania. Quiero mucho. Saludos, perrito.
0: Elizabeth Ibania, le mandamos un abrazo grande. Elizabeth, saludos ahí, por favor. ¿Qué cosa? Él no participaba, o sea, desapareció y ahora que volví, mira, yo soy Elizabeth Ibania. No. Yo sobor ahí, Elizabeth Ibania, le mandamos un saludo a William Mendoza. Aquí nuestro querido amigo, mira.
4: Muy buena noche, Marcela. Oye, tanto tiempo que él no te escuchaba, Marcela.
0: Chino cochino.
4: Oye, que me da alegría, me da mucha alegría. Mulo descuento del 1% mañana en el Marchino.
0: Puro descuento. Oye, qué buena onda el chinito apareciste. Saludos, amigo.
5: Acabo de prender la radio. ¿No? ¿Sí? ¿Eres tú, Marcelo?
0: ¿Soy el mismo?
5: Buena, chorizo, tanto tiempo. Hoy tenés que cambiar la hoja.
0: ¿Por qué?
5: ¿Cómo estuvieron esas vacaciones, Marcelo Chino Saavedra?
0: Qué gusto, qué gusto. Qué vacaciones, viejo. No podía salir ni a comprar el pan. Andaban ahí los del compín mirando. Salió de la casa para no pagar la licencia.
6: Llevé unos pasajeros que llevaban unas cajas.
0: A ver, ¿cómo? A ver, ya, a ver.
6: ¿Tema te pusiste, guachito? Bueno, no tú, la talla.
0: No.
6: Llevé unos pasajeros que llevaban unas
0: ¿ya?
6: cajas.
0: ¿Cajas de qué?
6: Amigo, vaya a buscarle a la cascada.
0: La cascada. Oye, yo me acuerdo, ¿le puedo contar esta hora o no? Sí, ya estamos llegando bien el bailable. Una vez cuando se hacía la famosa fonda, en la ramada, en la UDEC 11, en la Católica, ya resulta que con nuestro amigo fuimos a la ramada de la Católica porque tenía una amiga que estudiaba ahí química y farmacia, y fui yo invitado, y de repente se nos acabaron las cervezas, porque vendían ponche y cerveza, y fuimos a comprar al Santa Isabel del Trébol. Compramos 2 packs y nos pusimos a vender. Oye, bueno, el matute. En ese tiempo, como a Luca nos fue súper bien, recuperamos la plata de lo invertido.
7: ¡Salud, Marcelito! Tecito, ¿esos son míos?
0: Hoy no. Hoy son míos.
7: Mi mamá me estaba robando los cigarros.
0: ¡No! Oye, muero por fumarme un cigarro, volví a fumar.
8: Te apuesto que andáis metido en Cancha Calama ahí arriba. Como te conocí esos lugares.
0: Bueno,
8: ah.
0: Ustedes lo saben. Nos tenemos que ir a la música.
6: Tres cajas de chela grande.
0: ¿Cómo va a quedar esa U de Conce hoy día, papá? De allá somos, dijo la Tania, de allá no. A descansar como niños buenos. A bailar, se ha dicho, porque ya luego se viene Noche de Fiesta.

0: Seguimos acá en esta noche esperando lo que será el bailar. Hoy está bueno el catering. Ahí está bueno ahí. Pancho Frid se está codeando con tremendos artistas, ¿ah? Ferrini. Yo no tenía esos canapés y ese petit boucher, ¿ah? Todas esas cositas ricas. Oye, ¿qué cosa tan ya? Queso Filadelfia con salsa de soya en galleta cracker. Yo con suerte me tenía una galleta de agua y un pan de Pascua vencido el año anterior. No, yo no, pero igual los canapés de huevo igual son buenos. Aparte que yo traje unos huevos hoy día con los que partí el programa. Oye, pero otro nivel, Pancho Frid. Yo vamos a entrar a conversar porque a mí nunca me tuvieron esa... Oye, pero hasta espumante, pero sin alcohol. No, pero había de todo ahí. Vamos a otro nivel. Voy con algunos mensajes que quedaron pendientes. Saludos a la Yuli Herrera. Un abrazo grande para ti, Yulisita. Te mando muchos cariños. ¿Qué me dejó?
1: Chinito Sosa Vedra.
0: Hola.
1: Buenas. Bienvenido.
0: Muchas gracias, Yuli.
2: Hola. Marcelito, me alegro que estés de vuelta, que estés mejor. Bueno,
0: gracias.
2: Están un poco pelado, pero cómprate nuevo kit.
1: Hola, Marcelito.
0: Hola.
1: Estoy escuchando que estás llegando a la radio. Me alegro mucho. Te
0: muchas
1: estaba
0: gracias.
1: Esperando.
0: Besitos.
3: Hola, Chelito. ¿Qué tal? Qué bueno escucharte, perrito. No sabéis cuánto me alegro por esto. Que tengáis vuestro grano, mi cosito.
0: Gracias,
3: y,
0: Claudito.
3: Bueno, que te sigamos escuchando por mucho tiempo más. Pues.
0: Gracias, Claudito.
4: Hola, Marcelito, qué alegría más grande de escucharte, guachito. Algo en
0: gracias.
4: La mañana escuché que llegar Marcelo, pero nunca pensé que era vivía, pues guapo. Qué gusto escucharte,
0: llegué.
4: Marcelito.
0: Gracias.
4: Con todo el power.
0: Besitos.
4: Saludos, Marcelito. Un agrado escucharte. Qué bueno que te hayas mejorado.
0: Yo quiero
4: un abrazo a la Carito. Estoy haciendo chicharrones para dieta. Besito.
0: Oye, pero que venga a saludarme. Ah, ¿no quieres saludarme? ¿Ah? ¡No! ¿Qué es esto? ¡No lo puedo creer! ¡No lo puedo creer! ¡Qué featuring tenemos en este momento! ¡Qué recuerdos! No lo creo. ¿Es el doble de Pancho Frid? ¡No! ¿Eres tú? No, al otro lado, que mira, este hay que enseñarle todavía. El micrófono funciona, mira, hay que de acá de frente.
5: No tenía una respuesta, más que enseñarme, yo venía de otras pistas. Eso no había que hacer eso.
0: Mira, tengo hasta una gaviota. ¿Cómo estás?
5: ¿Qué clase de multiverso es este?
0: No sé.
5: ¿Qué clase de mundo paralelo, de déjà vu, de,
0: ¿sí?
5: de instancia, de sueños de invierno?
0: Ya te fuiste
5: Chino
0: muy
5: hace como 30 años. Pero qué increíble cómo es la vida, Chino.
0: Estamos iguales.
5: Debo decir que me va a salir un poco de cosas.
0: Aléjate un poco.
5: No, Chino, disculpa. Ha pasado tiempo, pero...
0: ¿Qué me rozaste?
5: Pero cuánta historia en estos dos humanoides que están frente al micrófono en este instante. Quedaría para... ¿Cuántas transmisiones interrumpidas para contar la cosa que...? Primer plano es una alpargata al lado de eso, ¿eh?
0: Hemos estado en distintos lugares, nos hemos vuelto a encontrar y la vida siempre nos une. Somos como el Bill Zipap, así que muy contento de reencontrarme contigo. La verdad es que ha sido un agrado para mí estar estas 3 horas. La sintonía me lo quedó arriba. Mucho cariño a la gente. Hay harto mensaje que no alcancé a leer y a escuchar. Y decirle solamente que yo vine un rato. Descanso sábado y domingo. Y el lunes, si es que mi terapeuta me deja, estaré de regreso nuevamente a las 6 de la tarde.
5: Pregunta cuándo vuelvo yo.
0: Mañana a las 9 de la mañana.
5: A las 9 de la mañana. ¿Te das cuenta cómo de repente el mundo y la vida no es la más justa que uno quisiese? Sí, 9 de la mañana. Pero bueno, a fin de mes hay cosas que por ahí lo agradecen, Chino. ¿Para qué nos vamos a quejar?
0: Yo te voy a decir que los Argandoña solamente podemos.
5: Los Pamelo Díaz no alcanzamos para esto.
0: Todavía no.
5: Los García Huidobros no alcanzamos para esto. Está bien.
0: Bueno, sigan con la buena onda. Carla.7 junto a Panchito Frid. Siguen el Bailable de Chile. El regalón para ustedes hasta las 6. Pancho, un agrado.
5: Igualmente, Chinito, me alegro muchísimo con tu regreso y por fin los Chino Lovers están de alguna manera con una tranquila, una paz en sus almas. Merecido lo tenían en todo caso.
0: Muchas gracias.
5: Buen regreso.
0: Muchas gracias, Chile. Gracias a ustedes por la buena onda, por la historia, por ese cariño. Hasta el lunes. Chao.

mataron. Sí, diga que sí, perrine. Ah, anduve jugando a las escondidas. Ese Chino Saavedra no me quiso soltar. No me quiso soltar. Definitivamente. ¡No! ¡Aquí estamos presentes! ¿Usted se dio cuenta? Sí, pues estábamos en vivo con el Chinito Durante en ese cruce de micrófono. Pero ahora sí, luego de afinar algunos detalles, es que esto de perillero tiene su pro y su concha, chiquillo. ¿Cómo que fui? No, ¿cómo que fuiste a dejar al Chino? Por favor, más respeto. Más respeto, ¿ah? ¿Cómo están los bailarines y bailarinas? ¿Cómo están los más prendidos del Bío Bío? 21 horas, 26 minutos. Comienza cuando queráis. Comienza cuando queráis. Más 569-5405-4668. Más 569-5405-4668.

0: Hola, hola, Panchito, Víctor Poveda por acá reportando sintonía. Oye, sí, el Marcelito me dio menos bola que mina que se cree rica en la disco. ¡Ándale, pesado!
1: ¡Ay, ay, ay! ¿Qué pasó? ¡Uy, quizá!
2: ¡Cristo!
1: A lo mejor vaya a saber uno, pues.
3: Muy buenas noches, mi querido Panchito. Maritza por acá reportando sintonía desde Talcahuano. Que tengas una excelente noche de fiesta. Gracias. Besitos.
1: Besitos. Maritzita, gracias por estar con nosotros, hermosa. No falla usted, ¿ah? ¿Qué más está reportándose? ¿De qué comuna nos estás escuchando? ¿Qué está haciendo por su San Viernes?
4: Oh, no, Panchito, qué rico que llegaste. Marcelito le dejó la tremenda sintonía.
1: Sí.
4: Él es mi querido amiguito igual. Muy feliz, muy feliz, muy feliz que haya vuelto.
1: No.
4: Y contigo hoy falta el puro Patito nomás, Patito Cueva, para que le hagamos más buena la radio.
1: Hoy, hoy día aniquilamos el rating de toda la televisión chilena.
5: ¿Qué?
1: De toda la televisión chilena hoy día.
5: ¿Qué?
1: Ha sido un rating apoteósico. Dejamos la catombe, chiquillos, en todo Chile. Maravilloso. ¿Qué más está por ahí? Más 569-5405-4668. El bailable del Bio Bio en escena.
6: Perillando para ustedes. Y hasta las 6 de la mañana, Pancho Fritz en la noche de fiesta. En la punto 7.
1: Y por supuesto también, el hombre que está a cargo de todos los mixones.
7: Somos la
1: todos los mixones, DJ Gauss. El creador de los mixones exclusivos, que no se van a detener hasta las 6 de la mañana, Gustavo Ortiz. Él me aportó todo el material. Ese hombre mezcló. Digo, Pancho Fritz, yo te entrego el Ferrari. Tienes que saber cómo conducirlo, perrini. Tranquilo, Gauss. Usted y yo. Usted y yo nos entendemos, mi querido Pigman. Cariños y los créditos a DJ Gauss. Tremendo mixón. Un real DJ. ¿Qué más está por ahí? ¿Quién está por ahí?
8: Hola, Panchito. Hola, DJ.

Hola, hola, Panchito, Serrucho, Frito. Este sí, no como el otro. Quedarte, lo llamé para saludar y pescoy, todo sobrado. Que tenga buen turno, compañero.

0: Buenas noches, Teresita.
1: Panchito, reportando desde Concepción Centro.
0: ¡Oh, Teresita, muy bien, Concepción City, del centro neurálgico de la capital, de la provincia de Concepción!
2: La mamá de la mamá de la mamá de la mamá de la mamá de la mamá de la mamá de la mamá de la mamá
0: del Bío Bío. Hasta las 6 de la mañana, Pancho Fritz y DJ Gao.
3: El Marcelito dejó la vara muy alta hoy día. Y ahora contigo más alto todavía.
0: Este ha sido un junte para la historia. Un junte épico. Un junte para la historia. Un junte que no tuvo precedentes. Eso. Grande chinito, grande chinito. ¿Qué más, qué más, qué más, qué más sigue?
4: Buenas noches, Panchito.
0: Buenas noches.
4: Buenas tardes. Porque yo en Concepción quiero mandar un saludo

0: Bárbara, Marín, mi polola. Saludos.
1: Saludos, Perry. A ver, ¿qué más está?
2: Buenas noches, Panchito.
1: Buenas noches, linda.
2: ¿Cómo estás? Espero que súper bien por acá la Barbarita.
1: Barbarita.
2: Acá de Concepción, de Barrio Norte. Y quería mandarte un saludo a ti. Y por favor, pon una música buena. Una musiquita, unas cumbitas de Leo Rey.
1: Espérate.
2: Viene malo, no sé lo que tú guste, pero te va a reír con oscur, que sea eso. Un besito y un abrazo y saludos a mi amor Matías Mendoza.
1: Cariño linda. Sí, espérate nomás. Espérate nomás el material que tenemos esta noche. ¡Ay! Espérate nomás. Espérate nomás el material que tenemos esta noche con DJ Gaos. Esta es la pura cortinita de fondo, chiquillo, ¿ah? Esto no es el lanzamiento. Y el primero de Mar Azul fue un apoyo musical nomás para ir poniendo a punto esta maquinaria musical.
3: Hola, Panchito Free. Que tengáis buen turno, hijo. Aquí andamos dándole al laburo. Voy con una linda niña a dejarla a Concepción. Así que saludos acá del Uber. Chau, chau.
1: ¡Grande, Marquito! Buena ruta, Marquito. Cuídate. Vamos con otro.
4: Buena, Panchito. Póngale.

0: Tito, apareciste, Tito.
1: Pancho Free con DJ Gaos hasta las 6 de la mañana, poniéndole todo el power sin ir al baño. Continuado.
0: De repente, el organismo y el metabolismo hacen lo suyo, pues. No somos robots nosotros. Somos seres humanos, tenemos necesidad biológica, perrín. Sigue enviando tus saludos más 569-5405-4668. Porque desde este instante y hasta las 6 de la mañana, el legendario, histórico, imbatible, bailable del Biobío no se detiene con la punto 7 y su noche de fiesta.

0: lindo.
1: Qué buenos temas se sacaron, chiquillos. Quedamos más prendidos que tele con Sergio.
2: La vidita.
3: Sí, todos los medios temas, oye, cualquier recuerdo a la mente con eso. Tío Luca, los botacercos, los bolaosos, tres prácticas por Luca.
4: ¡Ándale, pesado!
5: 1500.
6: Panchito Fritz, aquí estamos escuchando la mejor radio, la número uno, con los animadores número uno, Panchito Fritz y Marcelinho Saavedra, que la dejaron rebotando ahí la pelota. Buena, buen turno, ponga buena música nomás, ponga buena música.
7: Buenas noches, Panchito, qué gusto escucharte aquí en el mall de la Costanera esperando a mi hija y escucharte nada, pues, un abracito, te quiero mucho, Erika, papá de Concepción.

0: falla, Perrini, no falla. 21 horas con 49 minutos, 21 con 49. Creaciones musicales de DJ Gaos. Gracias por cada mensaje, chiquillos. Pueden seguir enviándolos con toda confianza. Saludos de cumpleaños. San Viernes. Viernes. Uy. 21 con 49 más 569-5405-4668. ¿Qué más está por ahí? Vamos con el bailable del Bío Bío.
1: Buenas noches, Marquito. Nicanor acá, de Lota.
0: Buena, Nica.
1: Torto de Polvorín. Y que ponga buena música más para escucharlo. Bendiciones, Marquito. Lo veo mañana aquí en Lota.
0: ¡Eso! Mañana la tardecita, por ahí está, Bonica. Eso es real. Abrazo, Nicanor, la hermana. Tremendo, amigo. Los titas queridos. Mañana Lamparita, tenéis que ganar Lamparita mañana, ¿eh?
2: Juanchito de acá, Yanquihue, Zorro, Chile. Cuidando, no se ha visto.
0: ¿Yanquihue?
2: Juanchito de acá, Yanquihue, Zorro, Chile.
0: ¡Wee!
2: Cuidando, no se ha visto.
0: ¡Yanquihue! 10 minutitos por las 10 de la noche, abrimos las líneas. 800-380-900. 800-380-900. A ver. ¿Quién viene por ahí? Se vienen unos mixones. Estamos revisando ahí. Había que ordenar toda la parrilla de terabytes que tenía DJ Gaos, organizándolos, porque no es menor el tiraje hasta las 6 de la mañana. Víctor Poveda.
3: ¿Cómo dice que dijo? Con la que se le excusa medio borroso, oye.
0: ¿Cómo dice que dijo? ¿Aló?
4: ¿Aló, Patito Free?
0: ¡Eso! ¡El mismísimo Patito!
4: Escucha, que te eché de menos la mañana, pues, Patito Free. ¿Qué
0: que,
4: pasó?
0: ¿Cómo que me echaste de menos tú hasta las 9 de la mañana? De las 6 hasta las 9.
4: Pero te estuve llamando caleta y esta vez no funcionó. No puse a Víctor Domingo, a Angelini, a nadie. ¿Qué onda?
0: No, si aparecieron todos con WhatsApp, tan todos, cariño, todos con audio, todos saludando.
4: No, claro, pero yo no escuché a ninguno. Yo quise llamar.
0: ¿No te habría equivocado de dial?
4: Es imposible, pero no importa. Ya estoy hablando contigo, que eso es lo que yo quería.
0: Mucha cariñitos. Vamos a ir hasta el lunes tempranito, entonces, ¿bu?
4: Claro, yo dije Víctor Domingo de Taco de Función, donde no pudo hablar, pues.
0: Si salió el Víctor Domingo al aire también.
4: Claro, porque también salió al aire.
0: También salió al aire, muy linda. Si parece que tuviste problema con tu radio.
4: Bien.
0: No, si salieron todos. Y ahí los chiquillos pueden mandar audios para dar fe de lo que estoy diciendo.
4: Entonces me la perdí toda, vamos.
0: Todita te la perdiste, por hermosa.
4: Claro, pero ahora no me la voy a perder. Escuchar la noche de baile contigo, vos.
0: Besito, hermosita, que tenga buena noche.
4: Sí, pues igualmente. Oye, te quiero decir algo.
0: ¿Sí?
4: Pero en buena onda.
0: ¿Sí?
4: Y como a veces hacen broma los locutores.
0: ¿Ya?
4: O los que escuchan.
0: ¿Sí?
4: Te quiero decir algo.
0: Cuéntame.
4: Y te voy a decir chao primero.
0: ¿Ya?

0: nuestro programa en vivo realmente sufren este tipo de situaciones. Luchito Catalán, ¿cómo estás, Luchito?
1: Panchito, que tenga un excelente programa desde San Pedro de la Paz.
0: Gracias.
1: Un saludo para usted, que tenga un excelente programa, como le decía. Luchito por acá, en sintonía de Noche de Fiesta.
0: ¡Grande Luchito! Tenemos 7 minutos para las 22 horas. 800-380-900. Mande su saludito, hágase presente, reporte sintonía. Y muévase con el único y gran bailable del Biobío hasta las 6 de la mañana. De repente salen portales en otras voces allá. De repente pasa esa cosita, de repente. Y el más 569-5405-4668. A ver, por aquí.

8 y el 800-380-900 para que usted también se haga presente directamente con su saludito a través de nuestro WhatsApp, línea directa de cualquier rinconcito de Chile. Hágase presente, como por ejemplo aquí, Panchito, soy Paola Gallardo.

0: Corazón le manda saludo a Pete. Pedrito.
1: Hola, Panchito Frit.
0: Hola, Pedrito.
1: Felicidades, muy buen programa.
0: Gracias, amigo.
1: Me alegra que haya vuelto el Marcelo.
0: De todas maneras.
1: Hacen una dupla excelente en la radio. Todos los demás lo hacen muy bien. Felicidades, muy buena música, amigo.
0: Gracias, Pedrito.
1: Gracias, Pedrito.
0: Felicidades,
1: chau, chau.
0: Esa es la linda energía de nuestras people, la linda energía. Aló, aló. Aló.
2: Aló.
0: Buenas noches.
2: ¿Aló? ¿Con quién hablo?
0: Bueno, ¿con quién hablo yo? Ay.
2: ¿Cómo estáis, pegador?
0: ¡Ay!
2: ¿Tú conocías algo?
0: ¿Y Turquía?
2: A ver.
0: ¿Y Bosnia?
2: ¿Cómo estáis, Panchito Frit?
0: Bien, Perrini, muy bien, Perrini.
2: Me encantó irte.
0: Gracias, amigo.
2: Mira, estaba acá haciendo las cosas y cuando dijeron esto, me encantó.
0: Estoy hablando con... ¡Oh!
2: Lo cuento que no sabéis ni mi nombre. No te guardas de mí.
0: Mira, te voy a dar algunos datos.
2: ¿Del alguno?
0: Dos datos claves. Claves, para que se dé cuenta que yo y mi gente no me olvido por ningún.
2: ¿Ah?
0: Te voy a dar dos datos claves. Uno, un león degollado de aquellos.
2: Eso, el león degollado.
0: Otro dato.
2: León.
0: Y otro dato. Coronel City.
2: Qué
0: Coronel,
2: qué
0: Coronel City.
2: Que vuelvas a la punto 7.
0: Mi Perrini, qué gusto escucharlo.
2: Grandes éxitos.
0: Sí.
2: Grandes libras para ti, Panchito Frit.
0: Gracias, querido amigo.
2: Y un león degollado.
0: Siempre, siempre presente, Perrini.
2: Ojalá que la Vero también llame.
0: Sí, la Verito.
2: Cruzar líneas.
0: El otro día estuvo Ladrito, mandó mensaje
2: Panchito Frit, un éxito.
0: Gracias, amigo.
2: Y Dios te bendiga.
0: Grande, Perrini.
2: Un león degollado.
0: Dale.

Y mañana nos vamos a la Jaguachito. Aquí está el camarón. Así que a pasarlo súper bien. Besitos para ti, cuídate.

Y hermosotas y hermosotes, estamos de regreso, 10 de la noche con 13 minutos. Nos quedan unos repasos por otros estilos que yo sé que también usted está esperando y los va a tener. Los vamos a complacer, les vamos a cumplir y daremos el ancho, todos los ritmos necesarios para armar un mambo. Un mambo.

que no hemos tenido lluvia, chiquillos. La fecha para el bolsillito sabemos que no es muy buena. Sabemos que no es muy bendecida, no es muy prolífera. Pero a la hora de hacer algún inventito, siempre hay

0: Alex Cisterna dice: saluditos para Iván Mendoza, Luis Díaz, Cata Gutiérrez, Alejandro Muñoz y Alex Zambrano. Andamos bombereando, somos de la cuarta compañía de bomberos San Pedro de las Paperreras. Chicos buenos, qué tremendos son los bomberos de Chile, un orgullo nacional. DJ Gauss, mixones exclusivos y Pancho Fritz hasta las 6 de la mañana. Cariño a todos los bomberos, a todos los que están de guardia, cuartelados, perrillos.
1: Que yo te agarre, baby, besos en el...
0: Sí, vamos de nuevo con el saludo, chiquillos, ningún problema. Lo que ustedes quieran, los bomberos, lo que ustedes quieran, perrillos, lo que ustedes quieran. Saludito para Iván Mendoza, Luis Díaz, Cata Gutiérrez, Alejandro Muñoz.

0: pero chico bueno.
1: Un abrazo, Ferrini.
0: Luchito, ¿sabes qué se teje? A ver.
2: Ay, oh, shit, la boca muy. La boca muy buena, vecino. Me fatigué. Tengo fe, vecino. Si me voy a hacer un aro ya. Está buena la música, vecino. Te bajaste, Loki. Voy a tomar una silla y vuelvo. Luchito, ¿sabes por acá? Me fatigué, loco.
3: La vidita.

0: Soy electrónico. Soy electrónico. Y veo.
1: No, mejor no veo nada. Ay, ay, ay, DJ Gauss, estás intratable esta noche.
0: Nada te queda pequeño, perrín. DJ Gauss.

0: 469-5405-4668. Vamos, a ver.
1: Un saludo a la radio, a todos los radio escuchas y a los infieles. Acabo la interportuaria, camino a la pega. A Puerto Lirqué. Saludos a todos los portuarios.
0: ¡Portuario!
1: Ya miedo, ya anda rápido aquí por la interportuaria. Ya veo que se me cruza un bovino.
0: Cuidado, Ferreri. ¡Qué tiempo aquello! Cuando la cantábamos con ganas, hoy día odiamos la gasolina. Si no estás perreando. DJ Gauss y Pancho Flynn. No era necesario. Pero apareció nomás. Old School. Saca el Seawall.

Manolo y Andel, pues, pero eso son ustedes. No. Mañana, el problema es la lealtad mañana, Perrini. Si uno la goza, uno se entrega, uno da todo. Pero mañana, ¿no lo paltata? ¿Me tienen que mandar tres cañas de Insura Paz, Perrini? Mañana, ¿qué va a pasar con mi médula ósea, Perrini? DJ Caos, increíble, DJ Caos, mixones exclusivos. Y Pancho Fritz, hasta las 6 de la mañana. Vamos al WhatsApp, a ver. ¿Quién está por ahí? ¡Oh, Cristiancito Vega con un tazoncito de León de Collao! El escándalo de la semana.

0: no se pegan una arrancadita hoy día.
1: ¿Sí?
0: Ya están todas las chiquillas.
1: Oh.
0: Hay como 6.
1: No.
0: Chicas, oh, están desocupadas, podrían pegarse una arrancadita.
1: Oh. Ahora,
2: 1500. 1500.

0: pegarse una raspadita.
1: ¡Está muy cara, señora! ¡Está muy cara!
2: ¿Tenía algún datito mejor, perrini, tú? ¿Un datito mejor? ¿Algo por ahí que quieras compartir? ¿Tienes alguna tarifa actualizada?
3: ¡Rico, rico, rico!
2: ¡Ya, pues, por favor!
4: Mi negruri, mi gatita, al lado del radio, escuchando la punto 7 a todo volumen.
2: ¡Eso!
4: Así que siga la buena música. Un abracito, buen turnito.
2: Gracias, María Emilia Cifuentes, presente. ¿Qué más está por ahí? ¿Qué más está por ahí?
5: Todavía no pagan. ¡No!
2: Parece que no hay nada yo tampoco. ¡Por Dios!
6: Hola amigos de la punto 7, buenas noches. Saludos a todo el equipo. Mi nombre es Franco. Quiero enviarle un saludo a mi madre.
2: Y a Franquito.
6: Julia Reyes, que está de cumpleaños hoy día. Cumpliendo ya casi los 80 añitos. Y quiero enviarle un abrazo, un beso y decirle que la amo. Así que mañana le iré a ver. Y eso, bien, que todos los auditores y todos lo pasen súper bien.
2: Bien,

0: muy colita igual a...
1: También el... la coliquita que pegó la info, que anda pero por todos lados, parecen hormigas los jetones. Los mandaron a todos a la calle.
2: Y nos fían.
3: Buenas noches, Panchito, por acá es Marcos en el turno de guardia, escuchando la mejor radio, que es La Punto 7. Saludos a todos los adictos de La Punto 7, desde Coronel.
4: Grande Coronel, Coronel, Coronel, Coronel, Coronel, Coronel.

0: Más 569-5405-4668.
1: Buenas noches.
0: Buenas noches.
1: Quiero mandar un saludo acá a mis hijos, nietos, nueras, señora, mi señora. Así que estoy acá en Walpen. Vine acá andando de mi hijo a celebrar mi cumpleaños.
0: Muy bien.
1: Así que un año más que cumplí, gracias a Dios. Así que aquí estamos preparando un asadito acá con los hijos y pasando la vez. Así que, como decís, todos los años no son iguales. Así que, aprovechando que este año esté un poquito mejor la cosa, así que estoy celebrando mi cumpleaños acá en Walpen. Eso sería, amigo.

0: Oye, Panchito, WhatsApp, hombre, que estoy trabajando la noche y te estoy escuchando. ¿Cómo me vais los WhatsApp? Joda, ¿cómo andas pegando?
1: Oye, Vancito, sintonizando ahora aquí en el trabajo. Oye, que tenga lindo turno. Bueno, buena música y póneme a Billy Hop, oye. Compláceme en el deseo de la canción Billy Hop de Don Omar. Lindo turno. Oye, se me sintió más celoso el Marcelo, pero igual tú la llegáis.
2: Ya, mi amor. Ya, mi amor.
3: Ay, se me olvidaba mandarle un gran abrazo y un gran saludo a mi madre.

Línea gratis 800-380-900 en vivo. Ya hasta las 6 de la mañana. Mixones exclusivos de DJ Gaos. Y acá, solitario, en la NASA Panchito Fritz. Y Víctor Pomeda dice, mi toco. ¿De dónde dijeron que era la chica? Oiga, pues.

0: Buenas noches, el equipo punto 7. Me llamo Evelyn Jiménez, soy de Bogazur y quiero mandarle un saludo a mi tía Marta Fuerte, que va a estar de cumpleaños ahora en septiembre. Y quiero decirle que cumpla muchos años más y que viva aquí Bogazur.
1: ¡Viva Chile, mierda!

0: tiempo real. Elon Musk lo está buscando para succionar su aura y meterlo en servidores y que distribuya su ritmo en todo el mundo.
1: ¡Grande Gallito, grande Gallito!
0: Acá junto a Pechito Fritz y toda nuestra people. Gran audiencia hasta ahora de la

0: noches. Y eso, se viene suculento, chiquillo, ¿eh? Se viene suculento, eso sí, que sí. Uy, que se viene bueno eso. Se viene.
1: Rico.
0: No sé si va a resistir la cuenta Ruth, pero bueno. Cariños a todos los que siguen en sintonía. Más 569-5405-4668.
2: Panchito, oye, Panchito. ¿Ah? Oye, está tan buena la música que dejé de trabajar, me dio mucha sed, compadre. Así que voy para la casa a servir algo ahora. Buenas noches.
0: Saca pica nomás.
2: En la casa te sigo escuchando.
0: Saca pica nomás. El que puede, puede. El que no. Está hasta las 6 de la mañana. Saluditos para mi hijo. A ver, aquí tenemos. Ya, vamos con esto.
3: Hola, Panchito Fritz, ¿cómo estamos? Aquí vamos camino a Concepción a buscar a mi hijo, que está dejando todo para un evento, listo para mañana para The Snow Story. Saludos a todos.
0: Buena.
3: Hola, Panchito Fritz, ¿cómo estamos? Aquí vamos camino a Concepción a buscar a mi hijo, que está dejando todo para un evento, listo para mañana para The Snow Story. Saludos a todos.
0: Perfecto. Ahí salió versión mejorada, perrine, ¿eh? Saludos para su hijo Brian, a sus amigos Mari y Sofi, que terminaron recién de trabajar en la galería Jacobal. Bien chiquillo.
4: Oye, Panchito, con esos temas para septiembre, oye, voy a andar en malos pasos, o sea, voy a quedar cómodo.

0: Esa es la idea. Esa es la idea, que a nadie nunca le falte. Por favor. Bendiciones para todos. ¿Quién más está por ahí? A ver, mensajes escritos que no haya leído. A ver, creo que estamos ok, creo que estamos ok. Por aquí, dejaron un sticker, perfecto. Perfecto, estamos bien. Ya voy. Más 569-5405-4668. Cariños a todas las comunas del Gran Concepción que están con el gran bailable del Bío Bío, Pedrito Burgos, Panchito. Saludos a mi señora Moni, auditores. ¿Se puede un llamadito? A ver.
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0: a ver. 800-380-900.
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0: Dele.
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0: Antes de seguir moviéndonos hasta las 6. Abrazo y aguanta a los trabajadores del Bío Bío, perrilla. A todos los trabajadores del Bío Bío.
2: Chilo, si no me coloca la canción Cosa Sencilla y con el DJ me voy a cambiar al Almirante La Torre. Voy a escuchar al Almirante La Torre. Me cambio de radio.
0: Sí, pues ahí tenés canción de cuna para dormir, te sigo por arriba. Vamos. A ver. Buenas noches. Aló.
3: Hola.
0: Hola, buenas noches. ¿Con quién?
3: Hola.
0: Hola. ¿Con quién?
3: Hola.
0: Hola, ¿cuál es tu nombre?
3: Oye, está muy buena tu música. Yo igual estoy preparando un evento chiquitito para mis sobrinos nietos.
0: ¿Ya?
3: Tengo todo listo para mañana para recibirlo, porque para el día del niño no pudieron venir porque fueron para otros lados.
0: Ah, perfecto. Pero
3: yo como tía abuela los quiero mucho a mis 29 sobrinos nietos y a mis 39 sobrinos. Y con las sobrinas políticas, los sobrinos políticos...

0: ahí, tranquilo, unas 5 generaciones, perdí. ¿Qué pasaste? Abracito, abracito, 800-380-900. A ver. Aló, aló. Aló, aló.
1: Aló.
0: Buenas noches.
1: Buenas noches.
0: ¿Con quién por ahí?
1: Con Pedro.
0: ¿Pedrito Burgos?
1: Sí, con él. Justamente te estaba mandando un mensaje.
0: ¿Cómo está, Pedrito? ¿Cómo lo está machándolo?
1: Bien, bien, bien. Excelente, en compañía tuya. Tiempo que no sabía de ti, Panchito, porque yo te escuchaba tiempo atrás en la punto 7.
0: Pedrito, usted tenía orígenes por ahí por Santa Juana, ¿cierto?
1: No, no.
0: ¿Nunca nada con, no, nada nada con Santa Juana, Perrini?
1: No, nadie. Yo soy de San Pedro.
0: Si no, tenía también un auditor que era Pedro Burgos, fíjate. Que,
1: ¿sí?
0: Sí, que era Santa Juana, pero es tan grande el universo.
1: Alcance de voz.
0: Alcance.
1: De nombre y apellido.
0: Tal cual, pues, Pedrito. Qué bueno, Perrini, que le haya recordado por ahí de aquellos años que fuimos parte de este equipo.
1: Sí, no, me acuerdo, esos años mozos de la punto 7. Que, bueno, igual, ahora igual en todo caso la punto 7 no llega.
0: No, o sea, es que eso no ha variado, Perrini. De hecho, todo lo contrario. Es que yo estaba medio disconnect de todo, ¿cachai? Pero una vez llegando acá me di cuenta.
1: El otro día estuve hablando con Juanito Bastía y se acordaba de ti igual.
0: Juanito, sí. ¡Qué elemento!
1: Imagínate.
0: ¡Qué elemento, Perrini! Está haciendo unos videos en YouTube, sí. Lo he visto por allá.
1: Sí, sí, el otro día estuve hablando con él, pues ahí tuve, lo pasé a saludar a su kiosco que tiene ahí en O'Higgins.
0: Él y sus vinilos.
1: Sí, pues los vinilos ahí pone la música, pone música de recuerdo, mucha la gente que encanta y una rueda de meter el Juanito.
0: Es un musicólogo de aquello, Juanito, pues Perrini.
1: Sí, buena onda, buena onda.
0: Qué buena, Pedrito, y ahora sí, están en compartir.
1: Trabajamos ahí harto con Juanito cuando está que para descansa Cachirupi.
0: ¿Ya?
1: Y trabajaban en vivo con. Iban para la tienda donde trabajaba yo y hacían en vivo y era re bueno, re entretenido. La sí. Gente escuchaba la punto 7 y por ahí le daban ofertas de la tienda donde estaba, el Cachirubi, Juanito.
0: ¿Qué cosa es la cosa?
1: Sí, po.
0: Sí. Se pegaba su bueno despacho, Juanito, Perrini. Qué tiempo sí. Aquellos también, ¿eh?
1: Sí.
0: Y los bocinazos, eran micro.
1: Muy bueno.
0: Se paraban la esquina y bocinazos, los saludaban, Perrini. Hacía despacho sí. Ahí de la esquina, de repente la avenida. No,
1: sí.
0: Personal.
1: No, era espectacular.
0: Sí. Un hombre muy, muy capo, Perrini. Muy capo, buen ser humano, Juanito Bastías. Si lo ve por ahí, mándenle un abrazote de su pupilo, Panchito Frey.
1: Tu nombre lo voy a mandar un abracito porque, como te digo, estuve conversando con él la semana pasada, de hecho, pues, y ahí se acordó de ti, bueno. Se acordó del maestro de Chirubi que está descansando.
0: Exacto.
1: Y de varios personajes más porque ya no están en la radio y él se decía porque hoy en día la cosa está. Pero bueno,
0: sí.
1: es lo que hay ahora en estos momentos, así que es bueno que hayas vuelto tú igual, Panchito.
0: Gracias, Pedrito. Somos de aquella escuela, Perrini. Evolucionamos sí. A los tiempos, nos adaptamos a los tiempos, pero no olvidamos de dónde venimos, Perrini.
1: Sí, eso es lo bueno, Panchito.
0: Un gusto hablar con
1: Oye,
0: su persona, amigo.
1: Excelente música, excelente música.
0: Y espérese lo que se viene, Pedrito, espérese.
1: Estoy actualizado, actualizado.
0: Que te ingresa, hay que hacerlo, si no, quedamos y morimos sí. Ahí en la ruta nomás, Perrito.
1: Sí, porque no, yo estaba esperando que pusieran la ruana.
0: ¡Ah, la ruana!
1: Sí, no sería malo, ¿verdad?
0: Oye, por ahí.
1: A ver si en una vez la colocáis.
0: Pues. Por ahí, Perrini, pues. A ver, déjate cachar la ruana,
1: ¿eh?
0: La ruana.
1: Un tema,
0: la ruana. Allí, sí. Parece. A ver, Perrini.
1: Pues, para recordarnos de la vieja escuela.
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1: La misma. No, buenísima.
0: Cualquier historia, Pedrito, cualquier historia.
2: No me importa.
0: Bueno, un abrazo, amigo, que tenga una buena noche.
1: Ya,
0: gracias por su buena onda.
1: Igual, un gusto saber de ti.
0: Igualmente, mi Perrini. Gracias por su bonita energía. Abrazo, Pedrito, cuídese.
1: Vale, compadre. Vale.
0: Chao, amigo.

0: Próximo mensaje, Juanito. Juanito, no me estoy retando, Juanito.
1: Si no me toca la canción cuando sencilla de Sitio de Bangú, voy a cambiar a la.
0: No, no.
1: Al Dirante La Torre.
0: Oye, después de nadie.

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0: Bueno, chiquillos, muchas gracias por haber sido parte de nuestra sintonía. Creo que es un buen momento para
1: tener el control,
0: recibir esta canción de cuna.
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0: Tiene que morar todo el cucharón esta canción, perrín, ¿eh?
1: ¿Viste? Y a mí me hace falta que me diga.
0: Juanito, te cumplimos. La tocamos, Juanito, ¿viste? ¡Qué hombre! Porque eres una persona importante para nosotros.
2: Sí, sí.
0: Palmas ya, arriba, palmas arriba.
3: Ya, mi amor.
0: Palmas. Buenas noches, dice por acá. Buenas noches, Edison. Saludando a la Punto 7. Y el Noche Fiesta, un tema de Burbuja de Amor. Y que no estamos solicitados, chiquillos. No estamos solicitados, chiquillos. Pero este mixón no te lo puedes perder. La Punto 7 y su Noche.

de Chile. Abrazos para otros. Orden y seguridad presente. Gracias, René. Gracias, gracias, René. Saludos a todos los polis del Bío Bío. 23 con 29 minutos. Más 569-5405-4668.

Salud y a todos los que están prendiéndose con el bailable del Bio Bio. A los que no importa la razón ni el motivo, simplemente están disfrutando su momento. Están con su San Viernes.

Sí, y aquí los quiero ver. ¡Rapidito, rapidito! ¡Rapidito, rapidito! 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

los dos mañana. Lo bueno es que en la radio no te ven el caracho. Para el... ¡Mande el ánimo! ¡Oren por nosotros! ¡Sí! Ya, chiquillos, a seguir bailando con los mixes exclusivos de ti.

0: ver si todavía quedan algunos seres humanos en su sano juicio al otro lado del micrófono. A ver, Karencita, que teje.
1: Panchito, free. Te quiero decir algo, que va a estar cumpleaños el 14 de septiembre y quiero que tú me envíes un saludo ese día para mí. Pero yo lo voy a celebrar el 12, así que ojalá que me lo... el saludo sea doble, ¿ya? ¡Doble! ¡Te quiero!

sí señores, sí señores. Exactamente, medianoche con 7 minutos. Medianoche con 7, gracias por estar ahí. Madrugada de sábado 22.

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sábado, con un gran cariño y agradecimiento a ustedes, chiquillos, que se las han validado con cada mensaje, cada aparición, cada comentario, cada flowers que nos lanzan junto a DJ Caos. Y obviamente, no vamos a soltarte hasta las 6 de la mañana. En esta madrugada de sábado, sigues con el gran bailable del Bío Bío, La Punto 7 y su noche de fiesta.

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baile. 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Acá junto a Panchito Fritz, en esta madrugada de sábado, continuamos con el bailable del Bío Bío, la punto 7 y su noche de fiesta.

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¡Epa, epa! ¿Para dónde va? Sigan la pista de baile. Tenemos más mixones exclusivos de DJ Gauss, que acá junto a Pancho Fritz seguimos haciéndote bailar hasta las 6 de la mañana.

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No, señores, esto no se detiene. Tenemos harto material para seguir lanzando la pista de baile. Y usted, con todo el aguante, no se detenga. Sigues con la punto 7.

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1: Hermosísimas y hermosísimos, ha sido todo por hoy, pero de lo bueno poco, porque hay segunda patita. Recuerde, baratito a las 21 horas en este sábado ya. Comenzamos sábado, bueno, estamos madrugados, mientras la que todos nos confundimos. Se viene otra edición, pero de lujo, con mixones realmente apoteósicos junto a DJ Gaos. Y acá quien les habla, Panchito Fritz, será hasta el próximo bailable del Biobío. Que tengan un sueño y un descanso reparador. Pórtense bien, por favor. Y muchas gracias por haber estado en nuestra sintonía. Será hasta más ratito a las 21 horas. Chau, chau, chau, chau, chau, chau, chau, chau.

Me los baile. Todo con el gran bailable que tuvo la punto 7. ¿Qué tal? ¿Cómo están? Buenos días. Un gusto por la mañana, tempranito. ¿Usted cree que tengo tuto? ¿Usted cree que me va a ganar el sueño? ¡Sí! A duras penas he llegado a este turno, no, con el mayor agrado del mundo, este turno que me encanta hacerlo porque lo hace mi colega Pancho Frit todos los días, así que poniéndole muchas ganas, esperemos que sea una gratísima jornada de día sábado ya. Hoy estaba viendo el calendario, sábado 22 de agosto, imagínate, estamos saludando hoy día a María Reina, para toda la reina que están en sintonía. Y continuamos con la música, con grandes éxitos, acá en La Punto 7.

800-380-900. ¡Qué buen número! ¡Me gusta! ¿Sabes lo que tiene este número? Es gratuito y te puedes comunicar con nosotros todo el rato. Y también tienes el WhatsAppito regalón, el más lindo de Chile. Más 569-5405-4668.

Y a esta hora, en La Punto 7 presentamos El Artista Destacado. ¡Oh! ¡Es ella! ¡Es la diva! ¡Me encanta! Tuve la posibilidad de verla en su momento. Me refiero a ella, la Dama de Hierro, en La Punto 7. Se dio a conocer a mediados de la década del 80. Entre algunas de sus canciones está Mi Problema, Enamorada y Herida, Sin Él, Completamente Tuya, Tuya, Tuya, Tuya, Sola con Mi Soledad, El Chico Aquel y Tu Dama de Hierro. Es Marisela, nuestra artista destacada de La Punto 7.

A lo largo de su carrera ha logrado vender más de 41 millones de discos. Ha vendido más que yo, Tania. Es Marisela, nuestra artista destacada de La Punto 7.

Hoy tenemos fútbol este fin de semana. De hecho, la Liga de Primera partió ayer viernes, ¿ah? Y tengo acá el calendario de partido. Voy a invitarlo, ¿les parece? Vamos a continuar con la música. Y de ahí a la vuelta, vamos. Es que tengo tanto material, Tania, acá en mi mesa. Artista destacado, tengo fútbol. Tengo que ver la información de cómo va a estar el tiempo. Me tengo que tomar mi leche con chocolate a esta hora con mi cecina Turín. Sí, y tú, Tania, ¿qué estás tomando de desayuno? Uy, se ve rico eso, ¿ah? Buena, buena, buena. Oye, Tania, pero por favor, no. No, pero saca el pan del brasero, saca el tostador, se está ahumando todo acá, Yaro. No, voy a tener que ventilar nuevamente el locutorio. Continuamos con la música en la punto 7.

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1: Y a esta hora nos quedamos con Juan Luis Guerra en la punto 7, lámpara pa mis pies.

Oye, fíjate que estaba leyendo una información que tiene que ver con el tema de la corrupción. Hace rato que se está hablando. ¿Se acuerda cuando antes se decía, no, si en Chile no hay corrupción? Qué bueno que eso todavía no llega. Es cuando se hablaba del tren de Aragua. No, ¿y eso qué es lo que es? Y el tren de Aragua llevaba operando años ya en Chile. Nuestro servicio de inteligencia. Pero en fin, oye, lo que se está hablando hace mucho rato y tiene que ver con este caso Junaep. Colaciones que se supone que se dieron, ¿ya? Pero nunca se dieron, y más encima, lo peor, que se cobraron. Y resulta que están trabajando, han habido allanamientos en varias ciudades, y resulta que hay más de 80 PDI, varias ciudades y con senadores en la mira. Los masivos allanamientos por caso Junaep. Esto no es menor, ¿eh? De hecho, la PDI realizó una serie de allanamientos por la investigación de presuntas irregularidades en licitaciones del programa de alimentación escolar, incluyendo las oficinas de la Junaep y el Congreso. ¡Qué vergüenza! Imagínate, metido ahí los políticos, donde se habría incautado los celulares de los senadores Sergio Gaona, UDI, y Miguel Ángel Castro. Según detalló el prefecto David Castro, jefe de la Policía de Investigaciones de Delito Económico, fueron más de 80 funcionarios los que se desplegaron en diferentes comunas de la región metropolitana y también en ciudades como Iquique, Copiapó, La Serena y Coyhaique. Con ellos se logró la incautación de diferentes dispositivos móviles como computadores, teléfonos, también documentos de relevancia. Eso sí, el prefecto descartó que del momento existan detenciones por esta causa. Así que vamos a estar muy, muy atentos. Qué terrible lo que está ocurriendo con este tema, sobre todo con estas colaciones. Es tanta plata involucrada. Cobraron, ya mostraron facturas trucha, pero estas colaciones nunca se entregaron. Por ahí va, tengo entendido esta información. Así que vamos a estar detallando. Es una noticia que está en pleno desarrollo y te lo estamos comentando acá, en la Punto 7, la más querida del sur de Chile.

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Buena música, buena entretención, Proyecto Power. Tomaré para olvidar. A esta hora nos cantan acá, en la más querida del sur de Chile.

0: Y para mover el esqueleto nos quedamos con esta canción, Fulanito, Así es que vivo yo.
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Porque me preguntan a mí, ¿por qué me lo preguntan? Oye, ¿sabes qué? Manuel Pellegrini, yo creo que está chato, chiquillo. Cada vez que le hacen una entrevista, de pasado no le preguntan por la selección chilena. ¡Y! ¡Don Manuel, ¿cuándo va a dirigir la selección? Sí, ahora creo que Manuel Pellegrini se esconde de los periodistas. En serio, porque ya sabe lo que le van a preguntar. Mira, ya viene el periodista. No, ya viene Mario Alejandro. No, me voy a esconder. Seguramente me va a preguntar por lo mismo. Cariño para Mario Alejandro. Manuel Pellegrini, entrenador del Real Betis, decidió poner paños fríos este jueves a la versión, lo hablo esta semana, en las versiones que lo ubican como próximo entrenador de La Roja, en medio de las especulaciones sobre un supuesto acuerdo con la federación para arribar al equipo de todos, el ingeniero ya fue tajante y aseguró que no existe ningún acuerdo, ni formal ni tampoco informal, para asumir el cargo. Bueno, la verdad es que no sé de dónde salió. No soy Kramer. Ya. Él dice que no sabe de dónde salió la información porque no tiene ningún grado de veracidad. Ahora, no tengo ningún compromiso con nadie, dice. Lo he dicho, pero una montonera de veces. Por favor, déjeme tranquilo. Si por el momento no quiero dirigir la selección nacional, lo ha dicho, pero en todos los tonos. Ahora, Pellegrini también puso el foco en el escenario político de la NFP, recordando que las próximas elecciones serán determinantes para cualquier decisión relacionada con el futuro de la banca nacional. Así que ahí está Manuel Pellegrini. Oye, todavía está pasado papas fritas acá, ¿eh? Es que ayer fue el día de las papas fritas, todo esto. Ya, perdón, no, Tania, eso elimínalo. Creo que me excedí, ¿ya? Bueno, ahí estaba lo de Pellegrini, entonces, una vez más dice no a la selección chilena. Yo creo que somos el único país que teníamos un técnico interino que lleve tanto años, ¿no es cierto? 2 años lleva el que tenemos. Qué increíble, ¿ah? ¿Eh? Cómo está funcionando la NFP. Hay que hacer algunos cambios. Vamos a ver qué pasa a futuro. Continuamos con la música. Así estamos contigo en esta jornada ya de día sábado.

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Qué bueno disfrutar junto a ustedes. Estamos acá en la Punto 7. En un rato más se viene nuestro colega. Sí. ¿Quién va a estar hoy día? No tengo idea, no tengo el calendario cerca ya. Pero se viene... No, sí, tengo entendido que viene Pancho Fritz en un rato más. Así que a disfrutar junto a la Punto 7. Los invito cordialmente para que se queden acá en la más querida.

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1: ¿Te han dicho alguna vez, sabes qué, tú eres para mí? Así los canta Julieta Venegas y Anita Tijoux, acá en La Punto 7.

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Le comenté delante que teníamos fútbol. Oye, a todo esto estamos saludando a la Graciela. No, la Graciela la saludamos ayer, perdón. Como que ando un poco disperso. Ayer viernes era Santa Graciela. Espérate, es que como que se me corrió el calendario. Ya, sácate las cosas. María Reina hoy día. Y mañana domingo, Donato. Ahí está. Cariño para ustedes. Y para ti que recién te vienes incorporando a la sintonía de La Punto 7. Continuamos con la música. A la vuelta te comentamos qué ocurre con la Liga de Primera que se sigue jugando este fin de semana. Y se nos viene un clásico, ahí te cuento.

La Liga de Primera se sigue jugando este sábado, por supuesto que sí, con nuestro equipo de la zona. Ojalá que le vaya muy bien. Huachipato con Deportes Limache. Huachipato que no lo está pasando muy bien, ¿eh? A las 5:30 de la tarde se juega este partido, hoy sábado. Y hoy sábado juega también, y le voy a enviar un cariño, ojalá que le vaya súper bien y que pueda ganar este equipo que también fue parte de nuestra región en un momento. Ñublense con la Católica, juegan a las 20 horas. Vamos Ñublense, ojalá que le vaya muy bien. Y este domingo, 23 de agosto, hoy Católica que quedó fuera de Copa Libertadores también, todavía andan llorando. Oye, domingo 23 de agosto, Deportes Concepción, vamos León, sigue rugiendo. ¡Ay! Coquimbo Unido, con Coquimbo Unido a las 12 horas. Después viene Deportes La Serena con Cobresal, este partido se juega al mediodía también. Y acá se viene el clásico, uno de los mayores clásicos del fútbol chileno. ¿Están de acuerdo ustedes o no? ¿Creen que Colo Colo con la Católica es el verdadero clásico del fútbol chileno? Pueden opinar, ¿eh?, a través del WhatsAppito de la .7. Este partido se juega a las 3 de la tarde. Pasemos todos de Arica. Perdón, perdón. Creo que me excedí. No quise cantar eso, ¿eh? Y O'Higgins con Palestino a las 7 de la tarde. Y se cierra la fecha este lunes 24 de agosto cuando Everton, enfrente a la Universidad de Concepción, que también es de nuestra zona, de nuestra ciudad de Concepción, este partido se va a jugar a las 7:30 de la tarde.

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Oye, fíjate que me quedo dando vuelta esta noticia. ¿Usted cree que acá en Chile hay soborno, no? ¿Usted cree que se puede sobornar a carabinero? No, por favor. Eso pasa en otros países, pero no. Acá en nuestro país esto no ocurre. Y con este tipo de informaciones queda totalmente claro. Porque un hombre de 46 años de nacionalidad venezolana fue detenido. Ya, esto es la comuna de Pudahuel, región metropolitana, luego de intentar sobornar a funcionarios de carabinero para evitar las consecuencias de una fiscalización vehicular. ¿Qué se creen? ¿Ah? No, señores, con carabinero acá no se juega, de ninguna manera. En este contexto, los uniformados fiscalizaron un automóvil conducido por el sujeto quien, según informó carabinero, se encontraba además en situación migratoria irregular. Al solicitar la licencia de conducir y la documentación del vehículo, el hombre reconoció que no portaba ninguno de los documentos exigidos. Imagínate, po. Ante ello, los funcionarios le informaron que sería citado al tribunal correspondiente y que el vehículo sería retirado de circulación. Sin embargo, en un intento por evitar el procedimiento, el conductor le ofreció a los carabineros 10 lucas, chiquillos. Con 10 lucas la hago. No, y con esto voy a quedar libre de polvo y paja. ¡Mentira! Te fuiste inmediatamente detenido. Muy poco, dicen acá. Ya no, ¿cómo se le ocurre decir eso? Estamos en Chile. Acá no se soborna carabinero. ¿Hasta cuándo? Lejos de aceptar el ofrecimiento, los funcionarios procedieron a detener al individuo por el delito de cohecho, además de incautar el dinero que había entregado, que le habían checado. Más encima era un billete falso, de 10 lucas. Imagínate, salió pillado al tiro. Ya, cosas que pasan en Chile y te las comentamos acá en la punto 7.

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1: Ahí vamos.

Queridos amigos, como siempre, gracias por la enorme sintonía. Nos escuchamos nuevamente a partir de este domingo a las 21. Ahí vamos a estar junto a nuestra colega Tania Marcos. Sigan disfrutando de este fin de semana. Que les vaya bonito. Chao, chao.

¿Qué tal, amigos? Bueno, estamos propensos a que cualquier espasmo sucediera a esta hora de la mañana. Cualquier espasmo, más que mal. Tres horitas, no, menos 8 horas. ¿Cuánto fue el tiempo? Fueron minutos contados. Yo no sé cómo está mi humanidad hasta ahora aquí frente a ustedes, frente a este micrófono, la verdad. Y con esta cortina tan emblemática, histórica, con un peso emocional gigante, pero con un honor y un orgullo de llevarla en este ratito, al menos, que muchos, por no decir todos, están en la sintonía, deben comprenderlo perfectamente, ¿no? It's power, como diría un amigo por ahí en la televisión. ¡Power! DJ, ¡oh! Lo tengo acá. Ayer fue mi proveedor a la distancia.

0: Sí, mi proveedor a la distancia. Me decía, caserito, caserito, mire, le tengo este material. Bueno, bueno, caserito, caserito, descárguela, pum. Y yo, pum, descargar, pum, driver, pum, contenido punto 7, ok, descargar, reproducir, pum, cargar. Oye, yo era una simple marioneta de todas las producciones musicales que lanzó ayer, fresquitas, iba saliendo el horno, pum, las lanzamos. Bueno, y ahí estuvo la repercusión también, y ahí estuvo la respuesta, y ahí estuvo también la aceptación y la revolución de nuestra audiencia en el bailable del Bio Bio junto a DJ Gaos, Gustavo Ortiz.
1: Tremendo, perrilla.
2: Bueno, DJ Gaos.
0: Ay, ¿quién es?
2: DJ Gaos.
0: ¿Soy yo? Oh. ¿En qué estado habré estado? Esta grabación, por Dios, no me reconozco, no me reconozco. Ah, oh, Pedrito
2: Fritz. Pancho Fritz y DJ Gaos te mueven hasta las 6 de la mañana.
0: Oh, mira, señor, no, si tiene su... Tiene hasta las 9 y te van a seguir moviendo hasta las 15 horas. DJ Gaos, está hasta la 1 usted también, DJ Gaos, ¿cierto? Hasta la 1. ¿Nos vamos a ir juntito? ¿Nos vamos a ir juntito, DJ Gaos? ¿Dónde está la 3? ¡Ah! Hasta la 1 es privilegio de pocos, dicen por ahí. ¡O de pocas! ¿O de una sola? No lo sabemos. Ahí está. Oye, Pedrito Fritz, ya empezó el bailoteo aquí, el tandeo para este locutorcillo, ¿eh? Pedrito Fritz, ¿qué te parece? Bueno, que... yo le permito a nuestra audiencia, a nuestros fieles, a nuestros infalibles, les permito todo tipo de licencias. Ay. Sí, pues no, hoy día estamos de... Estamos hoy día de bocina. Estamos hoy día de Alex Varas en sus tiempos mozos. También ahí en la selección chilena. Ramos Ramírez también fue banca. Sí, Claudito Bravo fue banca en el Barcelona. También se acuerdan ustedes. Y así tantos más. Así que esta dupla va a estar haciendo, usted sabe. Cuando ya se reúne, cuando se junta, cuando se alinean este tipo de planetas. Es una caja de Pandora, pero de buena vibra, de energía y sobre todo también de compañía, que será hasta la 1. Panchito Fritz acompañándoles y se nos viene un bonito programa.

0: Qué linda nuestra people, como ya está dejando sus mensajes, sus cariños a esta hora de la mañana en el más 569-5405-4668. 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Muy bien, pues. Está grabado. Estamos en vivo. Y solo responderemos. Mira. 9:27. Ahora, nosotros respondemos solo desde este espacio en adelante, ¿eh? Para atrás no hablamos. Los locutores y radiooperadores no tienen memoria. No tienen memoria. De las 9 para atrás no sabemos de nada del mundo nosotros. Por favor, no nos involucren. ¡No nos inmiscuyan!
1: Panchito, Panchito, sí, hermoso día, Panchito, perdero de escucharle su hermosa voz, Panchito. Gracias, que tengamos un día bonito con todos los auditores. Gracias. Bendiciones para todos los que están ahí y para todos los que vamos a escuchar esa hermosa canción, esos hermosos temas de la Punto 7, Panchito. Buen día.
0: ¡Ánimo, Panchito! ¡Ánimo! Muchas gracias, viva, muchas gracias. A ver, ¿qué pasa por ahí?
2: Hola, Panchito, con la energía del día sábado, ya nos levantamos, arriba. Tomamos desayuno y ahora nos vamos a la ducha, porque hoy día nos vamos a Lajas, a la fiesta del camarón, a ver los talismanes del amor. Besito.
3: La vidita.
0: Mira, la salió en mi mente, la lanzó en mi mente. ¿Cómo sincronizamos ciertas cosas? Bonitos mensajes. Sí, chiquillos. 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En la Punto 7 presentamos el viejazo musical. En un día como hoy, en el año 1864, un 22 de agosto, con la firma del Convenio de Ginebra, se crea en esa ciudad suiza la Cruz Roja Internacional con el objetivo de asistir a víctimas de conflictos bélicos. En 1927 se fijó la hora oficial de Chile y se adoptó el horario de uso generalizado en el mundo. Y un 22 de agosto, pero el año 2010, rescatistas comprueban que están con vida 33 mineros atrapados a 720 metros de profundidad en la mina San José, en el norte de nuestro país. Luego del derrumbe, el 5 de agosto del 2010, los 33 mineros que habían sobrevivido racionando la comida y el agua durante 17 días... fueron rescatados el 13 de octubre en una operación que vieron por televisión unos 1.200 millones de espectadores en todo el mundo. Y en la música, este recuerdo, Gypsy King, caminando por la calle.

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0: tenedor así que me salió antes de llegados. Tenedor así. Yo enseñándole a caminar a este chiquitito, agateando, dando sus primeros pasitos desde el otro lado del vidrio hoy día.
1: Mira, ahora, Fritz, vamos a ir con esto. ¡Uy, viejo! Oye, Fritz, basta, mira, que no soy aquel que tuviste potrillo llegar a estas instalaciones.

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1: Está bien, si todos tienen su proceso, todos tienen su proceso. Y uno llegó gastadita también, uno llegó más vejecito, llegó más decrépito, entonces necesita de repente unos empeñones ahí para ir. No, y otra ahí que. No sé qué clase de pacto hiciste medio malévolo con Dios, pero te está funcionando, amigo, te está funcionando. Cariños a todos los que dejan sus WhatsApp y muestran su frondosa cabellera más encima. Ay, ay, ay. Agradezco este reflejo del sol que dará el vidrio que no puedo observar. Oh, envidia siento por esos folículos pilosos que tienes arriba, Diego. Uno necesita que le crezca y otro necesita que se lo corten. Nadie entiende nada en este mundo. Bueno, chiquillos, diga la verdad. Oye, mira, no, sí, diga la verdad, está grabado. ¿Vamos nuevamente con la hora, por favor? Sí, esto podría ser IA, IA incluso.
0: 9 de la mañana con 42 minutos.
1: No, sí. Mira, de hecho, está lloviendo torrencial. Y eso. ¿Te imaginas? Y de repente, ¡fua! Se abre el cielo. Se los dijimos, chiquillos. No sé en sus mundos cómo estará la cosa ahí en sus latitudes del universo. No, pero estamos en vivo, chiquillos. Pero. ¡Muertos de tuto! ¡Exhaustos estamos! No sé cómo estamos, de hecho, pero estamos. Ahora, insistimos, desde este horario para atrás no hay memoria. Pero aquí sí podemos responder por todo lo que viene hacia adelante. Así que paren, por favor, el tandeo con este par de trabajadorcillos radiales. Vamos con mensajes importantes para nuestra people. Porque, ¿sabe qué? 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Muy bien, dicen acá, muy bien. Oye, la gente está exigiendo hoy día, está exigiendo transparencia, me parece, en todo ámbito de cosas, en todos los lineamientos del país. Están hoy día exigiendo transparencia. Así que no hay ningún problema, chiquillos. Todos los votos de confianza que ustedes necesiten, menos algunos puntuales, se los podemos entregar en esta mañana. 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Bueno, hoy día es una jornada bien importante, chiquillos. Vamos a revisar al tiro, de hecho, ¿sabes? La información de meteorología, porque si bien estamos con algo nuevo... Ya, vamos con los mensajitos, ¿no? Perfecto, ¿sí? Más 569-5405-4668. Yo cuando trabajo solito y me perillo, esta cosa de repente no pasa, uno se siente como presionado. Se me quedan de repente, sí, es verdad. Así es que chiquillos, ahí manden nomás sus WhatsApp. Pero antes, comentarle lo que estábamos recién ahí un poco adelantando en relación a los cielos del Gran Concepción, la temperatura, heladita la mañana igual, chiquillos, sí, heladita, hay que decirlo. Pero mientras estamos en este instante con 12 grados, fíjate, oye... Va a estar generosa la situación hoy día, Berrini. 19 grados de máxima. Alcanzamos una mínima de 6. Y va a estar con nubosidad, es cierto. A ratos, nubladito, medio amenazante. Va a estar el típico día abochornado, Berrini. Esos días que, claro, no se muestra mucho el sol, pero como que te baja un poco ese suponcio entre el calor, entre el que el termostato también se te desregula. Y toda una situación que generan estos días medios abochornados, pero templados. Ah, más templado que los que andan en Qatar ahí... Por Dios, ya era. No, ay, qué chabacanería más grande, ¿ah? Uy, ¿qué habla la televisión chilena, Berrini? ¿Te das cuenta por qué la radio no desaparece de este planeta? Porque no se inmiscuye en esas chabacanerías de cuarta división de fútbol amateur de Pensilvania. Es increíble, ¿eh? Es increíble. Bueno, 19 grados, chiquillos. Hoy precipitaciones, la verdad es que no habría. No debiesen ocurrir. Pero ya mañana domingo tendríamos también otro banco nuboso entre 4 y 17 grados para hacer las extremas. Y la próxima semana se nos viene condimentadito. Eso les podemos decir. ¿Y mañana? ¿Mañana? ¿Qué tenemos mañana? Entre las 2 y las 2. Oh. ¿Qué hay mañana? Ah, ¿quiere ser? Entre las 2 y las 2. ¿Qué es lo que te puede hacer? ¿Por qué puntualmente es ahora, Gauss? Entre las 2 y las 2. Vamos a tener...
2: ¡Atención!
1: ¡Sí! ¡Sabía! ¡Siempre lo supe! ¡Sí! ¡Prepárate nomás, Mono Sánchez! ¡Prepárate, Mono Sánchez! Eso es todo lo que podemos decir. Claro, bien, que es como tú, ¿ah? Que es como tú. ¿Qué día a día quieres creerme? ¿Qué? ¿Estás listo para ir al estadio mañana?
2: ¡Oh!
1: Si te sobra una enchadita, dásela a Fritz.
2: Ay, qué bonito.
1: No, yo, TNT Sports. Drugs.
2: Sería lo único, Borini. Igual lo tiene, pero la cosa está en la cancha, un perrito. Sí. Mañana es el día de la verdad. Mañana es el día de la verdad. Los vigentes campeones del fútbol nacional, no es menor, Borini.
1: Sí, pues bueno, vamos ya poniendo un poquito a tono y agarrando más kilometrajes. Se vienen todas las copas internacionales, vamos a usar la cordillera no sé cuántas veces, los continentes, se viene la supercopa. No, si esto no sí comienza, viejo. Perfecto. Y de hecho, bueno, más adelantito vamos a estar comentando de la fecha futbolística este próximo fin de semana. Así es que ahí, chiquillos, ustedes sin duda también van a poder sacar su corazoncito del color que sea, del equipo que sea y, por supuesto, la escuadra que va a estar en competencia este próximo fin de semana. 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
3: Bueno, de unos días paisanos, Saludos a Carlos Yanquiwe, tengan linda jornada de asado, abrazo. Saludos a todos los puntos 7, está ahí a mi gente de Conce igual, por suerte, saludos a todos, tengan buen día. Abrazo, abrazo, con un grado por acá, un grado, más al lado que Pate Pingüino.
1: Mira, el ladito Yanquiwe, ¿eh? Grande Yanquiwe, por ahí en la noche también se hizo presente en el bailar a nuestro amigo, de Yanquiwe, abrazo para él.
4: Hola Cristiancito, buen día, Cristiancito, quería recordarle a todas las chicas y chicos que...
1: Sí, nosotros creíamos que nos habíamos levantado medio desenchufados en este espacio. Hay otros que realmente están pero desorientados, Perrini, ¿eh? Hay una brújula que está, pero... me hubiese esperado cualquier cosa, está Pedrito, perfecto. Incluso por ahí otros... se reparó el... A ver, vamos, se reivindicó el amigo.
4: Hola, Panchito Frío. Panchito... Te está llenando toda la plata, de noche, oye, de día, de mañana.
1: Deja recuperar terreno.
4: Oye, acordarle a todas las K-pop que...
1: No metamos los golazos, Perrini, por favor, ¿eh? Sigamos formando ahora.
5: Muy buenos días, don Pato Pancho Frío.
1: Dele nomás. Salud. Sí tiene una historia sarcástica, tiene una historia sarcástica.
5: Cordiales para usted y, por supuesto, para el tremendo equipo de la Gran Punto 7. Reportando sintonía tempranito, como siempre, desde Tomé, Roberto Carlos.
6: Bien. Hola, Panchito, por acá, José Gutiérrez, reportando sintonía. Acá trabajando en la Foresta 4, Guarten, Albacete, Arias Verde.
1: Bien.
6: Un saludo para todos, para mi amigo Purrán, para mi amigo Nico. Saludos.
7: Hola, Panchito, buenos días, ¿cómo estás?
1: Bien,
7: hola, DJ Gaos. De mi trabajo los saludo, que tengan un lindo día, un lindo turno. Besitos, Panchito.
1: Cariño, linda, Anita María, presente, siempre con nosotros, Anita María.
8: Hola, mi Panchito, buenos días, buenos que tengas días. Un maravilloso sábado, un fin de semana excelente. Ándale, ¿qué en guachita o comer cholguitas?
1: Después de eso, no hay nadie que me detenga, entonces ni yo mismo me lo recomiendo, pero te lo agradezco, ¿eh? 9 de la mañana con 49 minutos en este sábado. Buenos días.

0: mira, esa cortinita me recordó a Donkey Kong Country. Oh. ¿Se cacha cuando empieza? Y cuando empieza a saltar, y uno buscando ahí las bananitas.
1: La bananita. Oye,
0: sí. Por Dios, ya. Que siempre tengan que desvirtuarse ciertas temáticas. Pero en este caso, creo que hasta ahí nomás llegué respecto a los videojuegos. Y ahí Pancho Fritz se retiró de los videojuegos con ese Super Nintendo. No hubo más, pero no quise acceder. Yo creo que finalmente el área financiera lo agradece, de todas maneras. ¿Tú cuál tienes de cabos a todo esto? ¿Consola de videojuegos tienes él? La Play 4. ¿Y están en cuál? ¿Cuál van? En la 5. Ajá, estoy casi tu pegada, tu mujer. No. Y sí, como 15 años, no como el iPhone que cada 3-4 meses te hacen el del 8 y estás terminando a pagar el 12 y viene el 17 y ya. ¡Es una locura! 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A ver.
2: Hola, Panchito, muy buenos días.
0: Buenos días.
2: Oiga, ¿de dónde saca tanta energía para estar en la raya nuevamente? Anoche estuve hasta las 2:30 escuchando Noche de Fiesta. Me entretuve bastante hasta que me dio sueño. Saludos, Panchito, que tenga un excelente programa junto al DJ Gao.
0: Muchas gracias.
2: Luchito por acá reportando sintonía.
0: Grande Luchito. ¿Quién está por ahí?
3: Buenos días, Panchito Freaks.
0: Buenos días.
3: Estamos reportando sintonía de la pillita. Con la mansa caña, sí, porque anoche me tomé hasta el agua del plato del perro.
0: Ha pasado.
3: Saluditos al DJ Gao. Así que todo fino por acá.
0: Finoli, Perrini, bien. Finoli. ¿Qué más está por ahí?
4: Hola, Panchito.
0: María.
4: Muy buenos días. Buenos días. Muy buenos días, Gaos. Que tengan una excelente mañana de muchas bendiciones. Un abracito de María de Camino a Cabrero y quisiera saludar a toda mi familia.
0: Buenos días.
5: Cristo en vigor, ataque.
3: Estoy embolado. Buenos días, Fritz.
0: Buenos días.
6: Hola, Panchito, buenos días, ¿cómo estamos? Buenos días, Panchito. Mi tatito, desde La Poza, con su emprendimiento, listo para la pega.
0: Buena, Perrini,
6: vamos,
0: muy bien.
6: Pancho.
0: Démosle.
7: Hola, Panchito, buenos días, aquí estamos trabajando.
0: Buenos días.
7: Aquí en La Pega, el Reserva. Aquí voy a mandar un saludo aquí a Ismael.
0: ¿Ya?
7: Aquí me está mirando con los ojos dando sol. Aquí
0: ya
7: me está mostrando Juan Carlos Figueroa, se llama.
0: Mira, Juan Carlos.
7: Gracias, aquí en Cualpén.
8: Hola, Panchito Fritz, buen día. Alberto por acá, regresando del paseo matinal con mi querido mascota Aucán. Y ahora comiéndose su merienda del día de la mañana, de parte de la mañana. Así que a disfrutar este lindo día de sol que nos Dios nos entrega. Acá en la Nueva Globo. Yo, amigo Fritz, que tengas un buen día y un buen turno. Chao.
0: Un abrazo, Perrini. Muchas gracias. ¿Ah? 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
9: Hola, Panchito, muy buenos días. De aquí del Araquete, un saludo muy grande para todos los radioescuchas.
0: Gracias,
9: pues. Que tengan un hermoso día, que se cuiden mucho y bendiciones para todos.
0: Cariño, el Araquete.
10: Buenos días, Panchito.
0: Buenos días.
10: Hoy una consulta.
0: ¿Qué pasó?
10: Estuviste hernando un mes en tu casa. ¿Y ahora piensa hibernar un mes en la radio? Esa es mi consulta.
0: ¿Qué minuto vas a hacer el entrevistado en este espacio? ¿Quién les autorizó para empezar a hacerle preguntas a este comunicado radial? ¿Quién les permitió salir esa garantía? No. Yo no hiberné un mes en mi casa, amigo. Te equivocas. Fueron cerca de 4 años. Y algunos decimales. ¿Ah? Ojalá hubiese sido un mes, Perrini. No sé si reír o llorar. No reír. La vida es así, te estás riendo, pero se está llorando y sigue llorando. ¡Pum! Penal para Argentina. Sí, pues así es la cosa, muy chiquillo. No, usted no sabe nada. No tienen ni idea, chiquillos, cómo ha sido esta vida. Pero aquí estamos dándole mi paternidad, feliz de estar con ustedes. 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

0: 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Marc Anthony presente a esta hora de la mañana, 10:08. Agradeciendo a ustedes que están en nuestra sintonía, chiquillos, y que puedan seguir manifestando sus cariños en esta mañana de sábado 22 de agosto. Estamos en la PTX de agosto ya, chiquillos, ¿eh? En la verdadera PTX. Pero lo importante es que sigan resistiendo esos bolsillos, esas humanidades y su salud. Y este pelo del guan es lo más importante por lejos, perrinia. Más 569-5405-4668. Vamos a estar enseguida con más WhatsApp. Mande el suyo nomás, mande su audio. Y vamos a leer también los que están pendientes ahí como mensajes escritos. Así que también lo vamos a estar entregando enseguida, perrinia. 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Muy bien, muy bien, muy bien. ¿Están por ahí? Vamos revisando nuestro WhatsApp. A ver, antes, saludos para la Ginita de Tomé. Ginita, ahí está la Ginita Muñoz. Ginita dice, saludos Panchito y DJ Gaos. Ginita, no, de Talcahuano, la Ginita. Ginita Talcahuano, te cambié de comuna, cariño. Besí. Para usted, muchas gracias por estar ahí en nuestra sintonía, Ginita. Además dice, reportando compañía, saludos a mi amiga Sandrita Campos, que estará ahí en sintonía con la Punto 7. Abrazos para ustedes. La Patita también, ¿ah? ¿Eh? Yo la Pati, cariños para todos. Yo hoy de carrete. ¡Oh! ¡De carrete!
1: ¡La vidita!
0: ¡Ay, ay, ay! ¿Quién como tú? Aprovecha, aprovecha, aprovecha nomás. ¿Cómo estás, Alex Valle? ¿Te escuchamos, Perrini?
2: Hola, Cristencito, ¿cómo haces?
0: Oye, la gente no se
3: quita,
0: por Dios.
3: Panchito, soy yo, María, de aquí, Villera.
0: ¿Cómo está, Marita?
3: Estoy muy contenta con usted.
0: ¡Qué güey! ¡Una hermosura!
3: María de aquí, Villera.
0: ¡Linda, preciosa!
3: Saludos a todos.
0: Cariño, cariño. Esa sí que era mi tierra natal, ¿eh? Era mi tierra natal y grita. De ahí provenía yo, Hospital Las Higueras. Los departamentos por ahí cerquita del hospital. De ahí me vinieron unos suposios también por ahí. Pero lindos recuerdos, preciosos Higueras. Cariños, para ti también, querida María Lavín. Gracias por estar con nosotros en esta mañana. A ver, Cristiancito.
4: ¿Cómo está mi trabajador del mes, oye?
0: Mira, lo que te puedo responder es que estoy. Eso es lo importante, estoy. No me preguntes cómo ni de qué forma. ¿Cómo la ciencia fue a ejecutar este milagro? Pero estoy, perrito. Abrazo, Cristiancito, Tito, Tito, Vega. ¿Y usted descansando, perrito? Usted no se pierde jugada tampoco, ¿ah? ¿Eh? Le mandamos un abrazo a esta hora de la mañana. Y la Ginita es... Ahí está la Ginita. Sí, vos. Enamorante la Ginita Tomé. No, no, no, no. Mi corazón no tiene dueña. Saludos a Roberto Dueña también de la Seca. 569-5405-4668. Y otro consejo para ustedes. Oye, luego vamos a estar haciendo una pregunta, haciéndolos participar también de forma interactiva acá en la Punto 7. Atenti con eso, ¿ah? Sí. 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A ver, tenemos WhatsApp desarrollo, perfecto. ¿Quién más está por ahí? Ahí vamos.
5: Hola, ¿cómo estamos?
0: ¿Quién me gusta?
5: Panche, hola, buenos días, mi chiquillo. Haciendo la reforma. La reforma previsional, trabajando 52 horas. ¿Te van a pagar la hora extra?
0: Ya estoy cotizando ya con los de Proce no sé cuánto y los de Brinks. Y hay otros que son más baratitos esos días. Son los cacharros más económicos que andan, que dicen que cobran bien baratito por ir a buscar mi recaudación salarial. No quiero ni imaginarlo. No quiero ni imaginarlo. Cariño Jimenita, a través ahí del WhatsApp estamos conectados con nuestra people. Exactamente las 10 de la mañana con 13 minutos. Seguimos con ustedes y sobre todo también con los enamorados. ¿Sabe por qué? Porque tenemos esta bonita canción que nos traen. ¿Qué más que ellos? Noche. ¡Esa! De Brujas. En la punto 7, buen sábado para todos.

0: los trabajadores de este sabadito también, Perrine, ¿sí? Para todos los que están hoy día también jugando al arco, o quizás jugando en defensa, o también, quién sabe, simplemente produciendo por esta patria, Perrine, y produciendo sobre todo por su familia, por sus seres queridos, por los regalones, por las bendiciones. Saludos a todas las mamurris que están en sintonía también en este 22 de agosto. Todas las mamitas, mamacitas, todas las que están junto a nosotros. Que le has tocado la tarea, pero difícil, difícil, difícil. Y también, por supuesto, a todas las que están empezando este largo, comprometedor, a ratos agobiante, hermoso, único, el más especial para sus corazones en el camino de ser mamurris. Saludos para todas ellas también, ¿ah? 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Sí, sí. ¿Y qué nos decía el Alex Valle? A ver, Alex Valle dice, oye, Panchito, escucha, ay, ay. Yo, no, es que usted tiene su humor especial, pues, Alex, ¿eh? Aquí vamos a escuchar bien su audio, a ver con qué salió, al principio, vamos.
1: Hola, Cristiancito, ¿cómo haces? No, Pedrito Vilce. No, tampoco. Panchito Frín, amigo, Perrín. No, que yo vengo escuchándolos de toda la noche hasta hoy día, entonces estoy confundido. Bendiciones, amigo, que tenga buen día. Mi amigo DJ Gado también. Y para todos los auditores, así que cada uno tenga un bendecido día. Le desea a Alex Valle, el panadero.
0: Su humorcito que no, quizás no muy comprendido para algunos. Quizás por si no tergiversado, pero tiene su manera. Bien, Perrín. Un abrazo, Alex. Años también, usted, pues, años junto a nosotros. Así que por ese lado no hay duda de su fidelidad y su compañía también, Perrín. Así como nuestra amiga Marita, que está por ahí con su audio, más 569-5405-4668.
2: Hola, Panchito. Aquí la señora María reportando sintonía. Recién levantándome. ¡Ay! Ando, pues, estoy resfriada, Panchito.
0: ¡Mucha Marita! ¡Buena Marita! ¿Alguna recomendación, chiquillos, que le pueden llegar? Pero inmediata, inmediata, nuestra querida Marita. Para que pueda arreglarse ahí la cuerpada con el resfrío. Este, lo que fueron las lluvias, lo que son los fríos, lo que es tropicón. Todos estos factores que ponen a prueba nuestro sistema inmunológico. Y esas famosísimas vacunas también, compadre. Hay un consejito, que se nos mejore nuestra Marita, pues, que se nos arregle pronto. Un gran besito para ella. Muchas gracias por estar ahí. Y se lo escuchaba bajoneadita, pues. Se lo escuchaba ahí un poquito apaleadita. Chicos, no hay vacantes en esta... Niño, tú tienes clases el lunes en la enseñanza media, ¿eh? Tercero medio, segundo medio, ¿eh? Sí, pues. Oye, saludos también para ella. Por acá, ¿qué mensaje nos está llegando de Margot? Escuchándote, Panchito. ¡Qué bueno, Margot! Besitos para usted también, por linda. Gracias por estar junto a nosotros en este sábado. La Margot no falla. Memito Acuña, ¿qué se te deje, Berrini?
3: Buen día, Panchito Fizz.
0: ¡Buen día!
3: ¡Buen día, buen día! Buen día, DJ Goss.
0: ¡Buen día!
3: Guillermo Acuña reportando sintonía desde Negrete, trabajando y escuchando la buena musiquita de la Punto 7 de Conce. ¡Excelente turno, Panchito Fizz!
0: ¡No, che! Es un mítico, ¿eh? Es un legendario también el Guillermo Acuña, Berrini. ¡Uy! Hay unos recuerdos en los jardines de mis progenitores. Traído directamente por Guillermo Acuña, ¿eh? Unas especies nativas, Perrini, unas plantitas, unos arbolitos. Una vez se mandó también un naranjo, Perrini, un limonero, fíjate, ¿eh? Trajo también de regalo. No, tiene un corazón de oro, nos conocemos hace mucho tiempo. Ha sido un reencuentro con grandes ancestros. Permiso, chiquillo, permiso. A ver. Oh. Dicen que esa regla es la cuerpa, ¿eh? Está empezando. No empecemos con problemas, chiquillos, ¿eh? Oye,
4: la vidita.
0: No, pues es que fue. Aprendiendo truquillos. Me recuerdo de Claudito Araela con esa truquita. Es un visionario. Buenos días, Perrinis, acá escuchándote en Chihuayante. Saludos para usted y para DJ Chaos. Un abrazo, el Pingüi. Oye, saludos a mi mamita, la Margot, quien está escuchando. Ah, pues la Margotita fue la que entonces mandó el mensaje escrito antes que usted, pues. el Pingüe, Angelito Valderrama. Grande Pingüe, grande Pingüe. Saludos para usted también, pues, amiguito. Alfonsito Cuevas, ¿eres tú, Alfonso?
4: Buenos días, Panchito, buenos días.
0: ¿Es él?
4: Aquí, rumbo al centro con mi amada esposa, Conchita. Conchita. Saludos, Panchito.
0: Eso, grande Alfonsito. ¿Qué va a ir a reventar la Master Pro al centro? ¿Qué va a hacer, amigo? ¿Ah? ¿Va a caer en uno de las grandes pandemias del mundo, el consumismo? ¿Va a ir a chocar lo generado esta semana, Alfonsito? Un abrazo, amigos. Cariños para el amorcito de su vida también, por supuesto, ¿ah? ¿Eh? Sí. Y prepárate para mañana, Leoncito. Prepárate para mañana, Leoncito. Mariela, muy buenos días.
5: Hola, muy buenos días, mi estás? Ojito de cielo. Sí. Acá Marielita de Penco.
0: Linda.
5: Preparándome para ir a saludar a tu futura suegrita. Ya cumpliendo sus 91 años, voy camino a Hualpén.
0: ¡A mi futura suegrita! No se lo recomiendo, ¿eh? No. No, mejor que no. No, siga que siga feliz nomás. No. Y no se metan esos problemas con un yerno indeseado. Lejos. Estamos, pero años luz de ser siquiera un yernito ideal. ¡Ay, que nos falta! 10 de la mañana con 25 besos, Marielita. Que lo pase bonito en esta jornada también. 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Y se puso en la música también, ¿ah? ¿Eh? Por ti. 10 de la mañana con 25 minutos. Vamos a escucharte, Paulita Acuña. A ver, por acá en el audio de WhatsApp, linda. ¡Vamos!

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0: ya tenemos diez de la mañana.
1: ¿Te das cuenta que va saliendo caos en la marcha? Esas postproducciones, de repente yo tengo mi propia paleta de festos, de repente, Salvatore.
0: Sí. Estamos en tu playa cuando queda el rey arriba, Perrine, también es otro temor ahí. Pero hemos ido zanjando ciertas asperezas de Perillero. En fin, 10 de la mañana con 36 minutos y cada ciudad tiene lugares que son clásicos, como tu tienda Bata, que además cuenta con las 3B. 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

0: Precisamente la televisación del fútbol chileno, que es la que finalmente le asegura el chancho poderoso a las instituciones y a Doña ANFP, claramente. Después de ese crítico comentario, vamos a ir con la fecha futbolística que ya empezó a desarrollarse la jornada de ayer entre el encuentro que realizó Audax Italiano con Unión La Calera, partido que fue a las 20:30 horas, y que terminó el resultado 0-0. Zero and zero. No se hicieron daño finalmente estas ambas escuadras ayer, Audax con Unión La Calera. Hoy sábado se vienen dos encuentros. Solamente, ¿eh? Dos encuentros. Esto se divide desde el viernes comienza esta fecha y termina el lunes, cosa que ya está siendo muy habitual. Para hoy sábado, Huachipato versus Deportes Limache, 17:30 horas. Me imagino que va a estar jugando en el CAP en Talcahuano, Huachipato. 17:30 horas entonces va a ser este encuentro. Y luego, cerrando la jornada de hoy sábado, Universidad Católica frente a Ñublense a las 20 horas. Católica con Ñublense. Vamos a ver ahí cómo le va entonces al cuadro de la Longueira. Finalmente en un encuentro que va a estar bien. Por Dios. Se tiene que desvirtuar. Siempre se tiene que desvirtuar todo. A las 20 horas. Hoy sábado. Mañana domingo. Nada más importa, señores. Nada más importa mañana. Oh, yo lo voy a ver tranquilito todo esto. Tranquilito. Mañana me salí. Oh, qué bueno. No tan mal, te das cuenta, Gaito. Bien. Mañana abre la jornada dominical. Deportes Concepción frente a Coquimbo.
1: ¿Cómo te fuiste a distraer tanto, hijo, por Dios?
0: Así te. Eso sí, eso mismo mañana lo que va a estar. No diga. Concepción frente a Coquimbo Unido al mediodía en el Esterroa Rebolledo. Ahí va a estar ese encuentro entonces. Luego, a la misma hora, el partido entre Deportes La Serena frente a Cobresal, mediodía. Luego viene Universidad de Chile frente a Colo Colo mañana. ¿Cómo se viene? ¿Cómo ha ido agarrando intensidad este nuevo superclásico del fútbol nacional de los dos equipos capitalinos, con despliegue de hinchadas también en distintas partes de nuestro país y en donde están hoy día muchos, incluso desde ayer, empezando a hacer sed para el partido de mañana domingo? Ay, ay, ay. Yo recuerdo una vez, el número. Me das ahí un poco la estadística. Bueno, antes de Cristo y después de Cristo, los partidos entre Colo-Colo y Universidad de Chile y viceversa. ¿Cuántos en total encuentros llevan jugados estas escuadras, Gauss? Ya, según tu información, ya sería como el bicentenario de los partidos, de los encuentros entre Colo-Colo y Universidad de Chile. De los superclásicos. Mañana sería el número 200. Y la paternidad, ¿quién correspondería?
2: ¿Y a mí qué?
0: Ah, está bien. ¡Ay, de Ramos! No, si vamos a ver qué pasa. Pero no vamos a echar a polemizar tampoco. No vamos a echar a polemizar. Y finalmente juega O'Higgins con Palestino a las 19 horas. Mañana domingo. Y cierra el lunes 24 de agosto esta fecha del fútbol nacional, que es la fecha número 20. Que tendrá además. Oye, no, si está en la producción aquí, el número 200, el encuentro número 200, está aquí en la producción, mira tú. Estaba también este datito acá, de nuestro Cristencillo, por acá, dice. Bueno, Everton con Universidad de Concepción. Va a ser a las 19:30 horas este encuentro del lunes, ya 24 de agosto, válido por la fecha número 20 del campeonato de la Liga de Primera 2026. Y una vez, Perrini está en un partido de la selección, por ahí, bueno, esos partidos de. No sé si no fue Francia 98, eso fue. Después, ¿en dónde participó Chile? ¿Corea y Japón 2002? Parece que ahí fue, ¿o no? ¿Estuvimos en Corea y Japón? Ya, no, bueno, es que estuvimos en este, no estuvimos en este otro, no estuvimos en este otro, pero estuvimos en el otro. No sé, como que uno no nos recuerda. Pero la cosa es que era un partido de la selección y había una previa, en un local de Concepción donde estaban dando chelas de litro por Don Lucas. Sí. Puede haber sido en una de esas Copa América. Y estar unos amigos ahí una hora antes del partido haciendo la previa para después empezar a vivir todo lo que era el proceso del himno nacional y toda la parafernalia que implica. Puede haber sido así, Copa América, por el nivel de intensidad que había y de expectativa. Y la previa empezó temprano, los socios. Y sí, pues los partidos. Claro, claro. Entonces te da una holgura de tiempo.

0: previo para empezar a prepararte en todo sentido, cada cual con sus brebajes, más encima sábado, fin de semana, fecha buena para, usted sabe, pues el San Billetín y todo lo demás. Y están saliendo a la cancha los jugadores y uno a mi compita, mi compipa adelante, que bueno, no, yo no andaba con él, la verdad, yo andaba en mi otro partido. Y en eso veo al amigo. Estaba pero tirado, Perrini. Pero falleció antes del encuentro y antes del himno y antes de toda la ceremonia for play. Estaba pero chaurren y chaurren. Lo perdimos. No revivió ni un gol. Sí, pues partió por el poche, pues ahí todo. Ahí está el tema. Primero tiene su, claro, su apetito, el apetito del chat, su picoteo, sus cócteles, y de ahí ya viene el resto. Pero el amigo, yo creo que dio mucho en la cancha antes de iniciar el encuentro, y eso finalmente le pasó la cuenta. No sé si todo, pero todo. Pero de que algo hizo, tiene que haber hecho el hombre. Quizás le faltaron algunas cositas ahí para que en una de esas no hubiese ocurrido. Se notó mucho que era yo finalmente el de la historia, ¿no? Chaté de pasarle la pelota a otro ser humano, pero creo que me terminé vendiendo solito, digamos. Bueno, que no lo ha pasado tan bien, pues es una cuestión. Todos estamos expuestos a este tipo de circunstancias. A ver, ¿qué dice nuestro reverendo público? Más 569. Ahí. Sí, Paulita está bien. Más 569, eso.
1: Hola, Panchito, buenos días. Y DJ Gabos. Oiga, usted arrasó con todos los locutores de la radio. Falta solo Cristian con H y don Marito Alejandro. ¿Qué pasa, Panchito? Viene con todo el power. Cariños.
0: Arrasó con todo. Me imagino un Pancho así, desconcholado. Y todos los colegas así, puestos en... Bueno, la verdad es que un poco... Disculpa que me detenga en esto. Es un poco sensible ese ejemplo práctico que estoy haciendo, ¿eh? Que es una... Absolutamente nada que ver, pero... Me lo imagino, la cabeza de repente anda más rápido la mente, la imaginación, y como casi como un bowling, ¿cachai? Entonces, me imagino todos puestos ahí los palichoques, y viene Pancho y ¡pum! Y arrasa y tira todos los palichoques para... ¿A dónde?
2: Digamos, tan bien.
0: El único arrasado por el sueldo aquí soy yo, Lantana, pero está bien, ya me dan tiempo mejor. Ya, ¿quién está ahí?
3: Hola, Panchito. Sí, ¿cómo estás?
0: Salita, muy bien.
3: Buenos días.
0: Besitos, Sarita linda. Gracias por estar con nosotros. Un abrazo para ti también.
4: Hola, buen día, Panchito. Sí.
0: Buenos días.
4: Hoy aquí levantando. Hoy, señores, anoche andábamos en un cumpleaños, la pasamos chancho con mi amiga.
0: Te creo.
4: Quiero que saludes a Verónica Ortiz, por favor.
0: Perfecto, pues.
4: Ya, Panchito, ahora hoy día me tomaré pura agüita cachantú.
0: Chao.
4: Chao,
0: cariño. Chao.
5: Sí. Buenos días, DJ Gaos, el más grande de los DJs. Muy buenos días, Panchito.
0: Mira, muy bien.
5: Despertando recién, pues después de un bailable, pero bailable.
0: No, de aquello.
5: Que me las bailé todas, que me movía todo.
0: Ah,
5: no estaba temblando.
0: Final inesperado. Está bien, Puperrini, está bien. No, un final épico. Yo podría extenderme incluso hasta más rato la pintura cuando parta la segunda patita de hoy día junto a Diego Gaos. Pero no, fue épico. De hecho, hubo un clímax ayer, hubo un clímax en ese bailable que no, llegaron mensajes, Perrini. Sí, llegó un clímax en un minuto de uno de esos mixones exclusivos que desde Horno Pirén nos estaban enviando, de Chacayuta nos estaban llegando WhatsApp, y de Pitrufquén y los saltos del Petrohue también estaban bailando, Perrinia. Sí, efectivamente. Ay. Panchito Ariel, ¿qué dice Panchito Ariel?
6: Buena, Perrini, ¿cómo estamos, Panchito Freak?
0: Bien, aquí.
6: ¿Todo bien?
0: ¿A qué veo?
6: Espero que bien, mi guachito, que tenga un buen día. Yo caminito al estadio porque hoy día juega el más grande, hermano. Juega Lotita Schwager con el Chaguito Morni.
0: Mira tú.
6: Así que me voy a chambear. Nos vemos, mi guachito.
0: La lamparita.
6: Te veo por aquí.
0: Sí. La lamparita creo que juega a las 4:30 parece que está jugando y la lamparita por ahí. Me parece que a las 4:30. Sí, mira. A ver, te confirmo, dice, enseguida. Bueno, Chito Frima está por otro lado ahí, justamente moderando ahí ese partido. A las 4 juega, ¿viste? Vamos a estar ahí en Lotita, finalmente apoyando a los chiquillos. Pero es un importante hoy día encuentro que va a jugar Lotita, principalmente porque ya viene de una derrota, está jugando en la liguilla ya de descenso, en este caso del fútbol profesional de la segunda edición. Y... vamos a corroborar esa información. Sí, sí, puede ser que estoy la semana pasada. No, hace mucho sentido, pero vamos a verla bien. Claro, claro. ¿Cómo le fue el último partido, Panchito, a que veo a Lolita? Panchito, que está en sintonía. ¿Y cómo le fue? Podría contarnos, ¿ah? ¿Sí? Usted que ahí está grande, ¿eh? ¿Cómo le fue? A ver. Aquí vamos a hacer un... Aquí nos va a contar. Entonces, hoy día es muy, pero muy primordial que pueda quedarse con los 3 puntos en virtud de las últimas cartas, dijo... La última carta, dijo Prince Royce, que se está jugando la lamparita. ¿Le pone play usted? A ver.
2: Perdimos 1-0, mi guachito, con General Velázquez. Liguilla de permanencia, efectivamente. Y hoy día jugamos con Santiago Morning. Sí. Un partido importantísimo.
0: Se perdió un penal, de hecho, la semana pasada, Lotita. Que pudo haber sido el empate, pero en este caso viene de una derrota. Sí, General Velázquez. General Velázquez. Perdón, con Rengo. Con Rengo, sí. Con Rengo perdimos... Claro, efectivamente. Voy a jugar con el Rengo, bueno, finalmente. Ahí está. Eso es. Oye, tenemos consejos. Ya viene la lamparita, sí. Un gran abrazo a todos los lotinos, perrines. Grande, hermosa gente lotina presente también en esta mañana con nosotros. 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

0: la mañana con 55 minutos. Gracias por estar ahí en nuestra sintonía en este sábado 22 de agosto. Si no me equivoco, es el penúltimo. Sí, penúltimo Saturday de este mes, Perrinia. Sí, penúltimo. Y ya después, el resto de la historia se cuenta solita después en septiembre. Solita. Hay algunos que le cuentan la historia y hay otros que viven la historia. A unos les dicen cómo lo pasaron finalmente y hay otros que se dan cuenta cómo lo pasaron. Están todo tipo de perdidos, expectantes de lo que va a ser este próximo 18 de septiembre. Y en un ratito más vamos a entrar un poco en una materia asociada absolutamente de forma directa a lo que va a ser septiembre como... Pues, si bien debiese ser todo el año, lo vamos a entrar ese spoiler nomás, todo el año, en lo que uno pueda tener referencia... No, es como un hincapié importante y casi centralizado en puro septiembre y ahí el resto del año los que realmente sienten pasión por aquello lo prevalecen y los otros solo para septiembre. Entonces eso es lo que no tiene que pasar, pero nosotros lo vamos a traer a la mente no en septiembre, hoy en agosto, Perrini, porque es un día importante para un área que ya conocerán. 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Oye, ¿quién haya? ¿Cachaste ese? ¿Quién? ¿Qué es lo que decía ese gaito?
1: En el último partido perdimos 1-0, pero hoy día sí que sí, vamos, Lotita, Lota, Schwager, Lota, ¿eh? Schwager.
2: Tienes que estar tranquilo nomás, tranquilícense.
3: Muy buenos días, mi querido Panchito.
0: Hermosa, buenos días.
3: Que tengas un excelente día. Gracias. Abracitos.
0: Abracitos también para usted, Polinda. Muchas gracias por estar ahí con nosotros. Bueno, cada mañana está también ahí presente. No, mira, aquí viene un emblemático, no sé qué va a salir este otro. ¿Te suena ese nombre? ¿No te suena? Mira, besitos primero que todo ahí a la Maritzita, que siempre nos deja con un gran cariño, ¿eh? Ah, perfecto. Sí, bueno, ahí vamos a estar revisando, señora, ahí vamos a estar revisando, ningún problema. Vámonos a la música y luego vamos a dejar planteada ya una pregunta para todos quienes además están en nuestra sintonía y que van preparándose para este septiembre y sobre todo tienen un gran amor por nuestro folclore. Prepárense.

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0: Oye, lo único que les voy a decir, muchachitos y muchachitas que están en sintonía, que hay uno oye, qué manera de cantársela desde el alma, desde el cora. Desde el cora. Yo lo he visto pocas veces famear Aura como lo estaba haciendo ahora. No, estaba famiando. No, farmeando Aura, ¡oh! Rebotaba el Aura arriba en el techo, bajaba, pum, para el lado, pum, le volvía a él el Aura. Después el Aura llega, sale a O'Higgins 680, cruza la calle, vuelve a la Plaza Independencia y sube otra vez al tercer piso. Eres un farmeador innato, tú, digamos. Realmente no te conocía ese lado. Bien, pura pasión. Y no hay más probabilidades de quién se pueda tratar, pues el equipo de trabajo que estamos en este minuto en pleno desarrollo, en esta puesta al aire de la .7 Concepción con señal 90.9 en todo el Gran Concepción y nuestro WhatsApp más 569-5405-4668 y con consejos que son imperdibles, porque tú puedes reducir tus costos y cuidar el medio ambiente con Michelin y Multi Energy, disponible en Karen. 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A ver, ¿quién por ahí?
1: Panchito, buenos días, buen turnito, que nos alegra la mañanita. Yo acá trabajando, anoche estuve hasta la una, con la punto 7.
0: Maravilloso.
1: Y ahora, hasta la una, con la punto 7 nuevamente. Buen turnito, un abracito de Marita de San Pedro.
0: Grande Marita, un gran besito para usted por vos.
2: Hola, Panchito.
0: Hola,
2: bueno,
0: Rosita.
2: Yo no he tenido el gusto de conocerte, pero sí de escucharte.
0: Mira.
2: Yo retomando de escuchar mi radio, ya que estoy pasando un duelo, que hace poquito falleció mi esposo.
0: Chuala.
2: Pero retomo porque ustedes me dan alegría y me sacan un poco de mi tristeza y mi bajoneo, que es constante. Pero uno aprende a vivir con el tiempo. Que tengas un bello día, lindo. Así que aquí estoy escuchando los postres.
0: Gracias, Rosita. Eso tiene mucha razón, ¿eh? Un punto que a veces unas poquitas palabras te dicen mucho en un contenido, y aprendiendo a vivir con el tiempo, porque de olvidar no se olvida, el dolor no pasa, pero uno aprende a convivir finalmente con pérdidas que son tan importantes, pérdidas humanas tan importantes, tan apoyos tan grandes en la vida, que yo creo que hay muchas personas que también te comprenden, Rosita, y la vida va a continuar dándote la sabiduría y la fuerza para sobrellevar ese dolor del amor que fue en tu vida, pues, cariño. Tenemos a Pelucho.
3: Panchito, no creo que DJ Gao esté haciendo el ridículo.
0: No.
3: Que se crea farmeor. No lo creo. Porque yo conozco a DJ Gao. Y no creo que vaya a hacer eso. DJ Gao, si andáis farmeando, no, va a ser un verdadero farmacéutico después.
0: Oye, es el chiche el farmear Aura hoy día. No sé si han tocado esos temas, ¿cierto? ¿Lo han tocado? El tema ese del farmear, no han hablado mucho ese cuento. Pero... Oye, hay cosas que se han hecho virales, términos que se han hecho virales, conceptos que se han hecho virales en el último tiempo, en los años que uno lleva en este planeta Tierra. Y entre esos, este que se globalizó, pero así, pero fulminantemente que es. Toda esta semana, pero ha sido full, redes sociales, portales de internet, informaciones, portales noticios. Oye, farmear Aura, ¿qué es? ¿Sí? Ah, la hora y pido un deseo. 11:11. ¿Estoy hasta eso vigente? No, yo farmeo otro tipo de productos. ¿Ah? No sé ustedes. Ya pues, y no es que después el recetario, ¿cómo se llama la cuestión? El recetario. Oye, pobre recetario. Iba tan bien la idea, iba tan bien hasta que aparecen estos huertas y estos escalafones tremendos distribuyendo a diestra y siniestra. Y más encima forrándose con el recetario magistral. ¿Qué uno cuánto era el medicinal? No sé, bueno. Anita Escalona, ¿cómo estás?
4: Buenos días, Panchito, soy Ana de Villanueva, te escucho siempre, las tardes igual.
0: Qué bueno.
4: Te mandan el saludo a Camilo, a Lee, bueno, y usted que tenga un lindo día sábado.
0: Gracias, chao. Pues. Besito, Anita. Sí, pues, un gran abrazo y gracias por estar ahí en sintonía. ¿Qué más dice este personaje? A ver, escribimos.
5: Panchito Free.
0: Ah, ya empezó.
5: Panchito Free.
0: Sí, ¿qué pasa?
5: ¿Puedes poner el cocumelo?
0: Oye, caballero, ya, pues, está grabando.
6: qué parte, de todo lo que uno va descartándose.
7: ¿Por qué me pregunta eso usted a mí? Porque tiene la costumbre de preguntar cosas raras.
6: Se aprovechan porque somos unos farmeadores de aura. Se aprovechan de nosotros, diga. ¿Te das cuenta? Una cosa es farmear y tirar la chuña a Laura, pero otra cuestión es que venga a pedir la que se nos ocurra. ¿Y Alejandro? ¿Qué piensa Alejandro? Abrazo, Ubercillo, vaya a producir, oiga, y después a la una, usted sabe.
8: Hola, Panchito. Oh, loco, ¿me podía decir Laura? No sé dónde dejé el teléfono anoche, hermano, no sé dónde lo dejé. Oh, estoy despertando recién. Tengo un dolor de cabeza. Lo único bueno es que desperté con la chiquilla al lado.
6: Ah, ¿y estáis seguro que era chiquilla? No. Yo que tú lo comprobaría, perrín. Yo que tú me cercioraría de lo que acabas de garantizar, perrín, porque te escuché y no me da mucha credibilidad a la chiquilla. Angélica. Sorpresa toda la vida, sorpresa, la gran mago Valdivia. La gran mago Valdivia.
9: Hola, Panchito, buenos días.
6: Buenos días, Gil.
9: Volviendo a las pistas de Punto 7 nuevamente.
6: Bien, pues, así de gusto.
9: Un agrado escucharte.
6: Gracias, linda.
9: Estoy escuchándote aquí en el paraíso más hermoso de Talcahuano.
6: Oh.
9: Con el amigo Jeremy, su esposo. Y familia, un abracito para ella y para todos mis amigos que me escuchan. Y un gusto de poder volver a escuchar esta hermosa radio.
6: ¡Qué bueno, pues qué bueno!
10: Panchito,
6: pues
10: le quiero dejar un dato al compita.
6: A ver.
10: Ajá. Cachantún, limón y sal, puta, el matacaña, el mejor matacaña. Y si no se acuerda dónde dejó el celular, ¿cómo mando el audio?
6: Oh, mira el acertijo, ¿ah? ¿Eh? Un acertijo. Es que por eso te digo, si uno está hoy día en los organismos de quienes nos están enviando esos mensajes, uno no sabe bajo qué intemperancias físicas. O sea, pero es que vaya, o sea, ya, no sé dónde dejó el teléfono, pero lo mandó el celular de la mamá, del hermano.
8: Yo, hola, hola, Panchito. Oh, lo único bueno es que desperté con la chiquilla al lado.
6: Y las posibilidades de mandar desde otro teléfono avisando que no sabe dónde dejó su teléfono.
10: Y si no se acuerda dónde dejó el celular, ¿cómo mando el audio?
6: Ay, es mucha información para esta hora de la mañana todavía. Yo estoy empezando a juntar carita con carita las dos neuronas que tengo en este sábado y no me la pongan difícil, por favor. Aquí el inspector Vallejo está en otro lado. Carlos Pinto está en otro lado. Nosotros no estamos para estar resolviendo sus dudas existenciales, chiquillos. No se equivoquen, por favor. Ya es demasiado ya estar aquí. Esto ya es un tema ya. Llegado, ya. Está bien. Pasable. Farmeador y nada, y toda la cuestión. Pero es fácil. Y más rato a las 21 horas con el Bailable de Chile con DJ Gao Chávez. ¿De nuevo? ¿Qué te pasa? A ver, ya, sí. Por acá tenemos un consejo. Mira, están agarrando vuelo aquí ya, ¿eh? ¿Viste? No me hagan trabajar, por favor, tanto la mollera. Ah, sí, pues claro. 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Ahora sí.
11: Panchito, yo tengo otra duda.
6: A ver, no.
11: Ya. ¿El Rayo McQueen tiene seguro de vida o seguro de auto?
6: Ay, ay, ay. Yo estaba saliendo de una y me lanzan esta otra que me dejó más turulego. Me dejó aurástico así, pero como los galácticos. No, yo creo que vamos a tener que dejar de farmear tanta hora, Gaos.
2: Buena reflexión, pero podría haber llamado de otro teléfono.
6: Sí,
2: tiene
6: sí.
2: El número de la radio.
6: ¿Sí?
2: Simple.
6: Sí, sí. Antes era más. Hoy día hay 7 celulares por cada persona en este país, pu. 7 teléfonos. Uno para Juanito Mecánico, otra para la Betsabe Peluquera, ¿cachai? Y otro para las compras sospechosas. Otro del trabajo, otro para el pariente, y otro para... Entonces, no es tan difícil también, ¿viste?
2: Simple.
12: Buen día, Panchito Free.
6: Buenos días.
12: Yo creo que el joven quiso decir que no sabe dónde dejó su reloj. Por eso preguntó la hora, no el celular que se le haya perdido.
6: Sí. Yo creo que ese joven en este minuto ni siquiera se acuerda que mandó ese mensaje acá a la radio. Es más, así como va a pensar, yendo más al fondo todavía, chiquillos. Pero están buenas sus conclusiones, sus evaluaciones, sus investigaciones al respecto de este enigmático caso que está marcando la pauta entre tanto farmeo urático que hay. 11 de la mañana con 18 minutos, ya. Vamos a la música, llegados, por favor. Hagamos descansar un poco esta materia gris, esta materia blanca, hemisferio norte, hemisferio sur, este, oeste. Y, sin duda, un gran abrazo para todos los que están despertándose con la punto 7. Es too much, digamos. Too much. Ah, sí. Mira, no sé si quieren enganchar al tiro otro más, aprovechando...
13: Oye, Panchito. ¿Sí? Si el amigo no sabe a dónde dejó el celular, menos sabe a dónde dejó el po.
6: Ah, ¿te estás preocupando de po ajenos? El po, esa mascota virtual. Es antigua esa mascota virtual, por el po.
14: ¡Y vos!
6: Mira, Arturo por acá dice, yo tengo una duda. ¿Cuántos litros de agua hay en el mar? ¿Litros? Litros de agua en el mar. Mira.
2: Somos grandes pensadores.
6: Litros de agua en el
2: Simple.
6: Mar.
2: Simple.
6: Mira, ya empezamos a trabajar ya con el teorema de Pitágoras.
15: Buenos días. Oiga, yo también tengo una reflexión.
6: ¿Ya?
15: Panchito.
6: ¿Ya?
15: Si un joven corre dentro de una universidad,
6: ¿sí?
15: ¿Cuenta como carrera universitaria?
6: Pensándolo bien. No veo fallas en su lógica, pues, amigo. Sí. Oye, yo... Bueno, yo te tuve igual, pues juego por lo de Conce, las cadetes, hasta la sub-19, con el profe de Guaso Lavarra, que en paz descanse, el Guasito Lavarra. Y yo sí, pues efectivamente, fui a la universidad, pues. Y fui por más de 6 años, pues, perreni. Entonces, tampoco estoy tan errado en mis conceptos. Sí. Bueno, apórtelo, chiquillo. Es como el despertar del alma esto, ¿sabes?
16: Jugando 8 minutos.

0: sigue esta dupla de farmeadores auráticos presentes en esta mañana 11:23. Más 569-5405-4668. Cariños a todas las familias que van por ahí, di paseíto, que van ahí pegándose algunas capaditas, que van a renovar aires, salir de la selva de cemento e ir por ahí simplemente a lanzarse a la carretera, perrinilla, salir algunos kilómetros de la gran ciudad. Eso ya siento cuando de repente sentí ese olorcito a eucalipto, ese olorcito de repente. No muchas veces a copiulemos, por ejemplo, con la planta de tratamiento de residuos industriales, pero sí, de ahí para allá hay unos aromas, el olor a campo, el olor a verde, el olor a Pachamama, perrín, están, no sé, ¿qué pasa? Se notó mucho, ¿cierto? Está bien. ¿Qué dice la...?
1: Panchito, si una persona me dice que no le haga caso y no le hago caso, ¿le estoy haciendo caso?
0: No, eso no le haga caso. No le haga caso. Y no le hago caso, le termino haciendo caso. O sea, no hay caso.
2: Panchito, mira, te envío una fotito. Ya estoy un poco mejor.
0: A ver, perrín.
2: Las chiquillas que desperté, esas me abandonan. Alguien que está presente con uno cuando tiene pena.
0: Perrín, este de los de Real, ¿eh? No, hay gente que sabe de música. Y el Jano, ¿cómo podemos? Mira, está con dos. Está con amigo y con una amiga. Está con la Undu. Está con la Undu y está con el Bad. Claro, un chiquillo. No, ese es un USA. Ese es un chiquito de USA. Sí, Bad, el amigo Bad es de allá. Sí. Y el Undu. La Undu es una chiquilla, una tela. Y de hecho, tiene unos campos, unas viñas ahí bien interesantes. Así que está con esos dos jarabes ancestrales, Janito. Está tomándose ahí un. Jotex in the mix. A ver.
3: Panchito, mira, yo igual tengo una pregunta, pero no sé si es tan.
0: A ver.
3: Mira, si yo yo trabajo todos los días.
0: Ya.
3: Y mi jefe me pide un café que le lleve a la oficina, pero a mí no me corresponde llevarle ese café.
0: Ya, ok.
3: ¿Qué le digo? ¿Que sí o le digo que no me corresponde? ¿Qué pasará si no llevo ese café?
0: A ver. Mira, si. Bueno, si de repente voy, quizás. ¡Ay, Gabo! ¡Tanto sadomasoquismo, por favor! ¡Tantas sombras de Grey que lanzas por ahí! Tanta pieza. ¿Cómo pieza roja oscura? ¿Cómo se llama la de Grey? Mira, si vemos que a lo mejor de aquí a un poco tiempo llegas a unos cargos empresariales realmente inusitados para la experiencia y el mérito laboral, quizás fueron muchos cafés que le llevaron. No sé si un dueño con eso, realmente es que hay que callar, ¿eh? Su cafecito no es el tema, Barrini, si el café no es el tema. Pero ya. ¡Ah! De hecho, Gao, hoy día me compartí un café. Bueno, la otra semana va a estar de locutor aquí, pues. La otra semana va a estar animando solo el bailable. Mixes exclusivos de Gao, animación de Gao. ¡Ah! Comeré nomás. ¿Viste? Los cafés mueven. ¿Sí?
4: Si a mí me dicen que no vaya, no voy.
5: Si mi mamá me dice, deja el agua correr. El agua tiene pies.
0: No, efectivamente no. Deja correr. Oye, siempre hay corriendo el agua. Quizás tiene una habilidad para quien ve que el agua se deslice. El hombre hace una transformación y logra hacer correr el agua. Quizás es un superpoder. Interesante, ¿eh? Interesante. ¿Qué nos dice ese joven que está por ahí? ese en blanco y negro. A ver. Oye, no, o sea, y no son ni las 12 todavía, y toda la información que estamos nosotros aquí recibiendo, dudas existenciales. No te puedo creer. Y espero que no haya más.
5: Me dice, deja el agua correr. El agua tiene pies.
0: ¿Qué puse allá?

0: Dile de más. No, era el tío Tommy. Era el tío Tommy, ¿cierto ese? Ala Palacio. Bueno, las canciones las cantan todo igual al final. Digamos. ¿Qué más?
1: A ver. Panchito Free.
0: ¿Sí?
1: Panchito Free.
0: ¿Qué pasa, caballero?
1: Si yo mando un mensaje a la radio pidiendo el cucumelo y no me colocan el cucumelo, ¿qué hago?
0: Bueno, si a usted no le colocan el cucumelo, eso ya no es problema mío, pues. Déjeme decirle.
1: ¿Por qué me pregunta eso usted a mí? Porque tiene la costumbre de preguntar cosas raras.
0: Sí, eso ya, yo creo que son sus propios problemas existenciales sobre que puede o no. Y cucumelo, ojalá que llueva, que crezca el cucumelo. Bonita canción, ¿ah? ¿Eh? En otra vida. Mira, Gaos, que tienes un corazoncito con este ser humano. Le está dando unos segundos de felicidad que él no se esperaba en esta mañana. Porque no, y más que ser buena gente, a la hora que no tocamos esta parte nos va a hinchar semanas y semanas con lo mismo, qué bueno. Y mira, un poquito, ¿ah? Yo me acuerdo esta canción, pero yo la lancé de DJ en algún momento. ¿Sí? Tiene su intro, sí. Y fue furor. ¿Ese fue el clímax de ayer? ¿El clímax? Con el bailable, ¿eh? No. Oye, nos echamos 12 PU, perrín. Nos dieron abasto con la

0: Mira, ahí está. Ay, te faltó el BPM, no, un poquito más ahí, ¿eh?
1: Mezclado en vivo, DJ.
0: No te pongas a desenfundar los éxitos de Maratón Llegados. Hay una cláusula de exclusividad que no puedes infringir, amigo. Ya tiraste, ¿cuánto? Como 25 segundos eso. No. El material de la noche no se toca, amigo, por favor, ya.
2: Si a mí no me gusta.
0: ¿Qué más? Tenemos que ir
2: a... Si a mí no me gustó la semana que se va, ¿será porque me gusta la que entra?
0: Ya. Está haciendo bonito este espacio. Me di cuenta que veníamos bien con preguntas ya, listo, Julián y todo, ya empezamos con el cucumelo.
2: ¿Será porque me gusta la que entra?
0: ¿Por qué siempre tienes que terminar así las cosas? ¿Te das cuenta por qué? ¿Por qué en Chile tenemos a ese veneno metiendo el tiro, el cuchufletazo, el morbo, la chaca, tiro? Aquí realmente vemos de qué están fabricados algunos y quiénes son realmente detrás de este micrófono. Se está mostrando sus verdaderas identidades y ya lo sabemos quiénes son, ¿ah? ¿Sí?
2: ¿Será porque me gusta la que entra? Sí,

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0: 11 de la mañana con 39. Gracias por estar ahí. Hermosas y hermosos, trabajando, descansando, recién levantándose, levantándose, despertando y no sabiendo dónde y por qué despertaron ahí, qué fue lo que pasó exactamente anoche y tantas preguntas enigmáticas que van saliendo. Y que nosotros, la verdad, jamás pensamos el giro que iba a tener este espacio de hoy sábado. No, veníamos preparados para... De hecho, traíamos mucho material para desarrollar dinámicas. Enche eso, ya podíamos sortear el 0 kilómetro, un viaje ahí a las Canarias. Y tuvo que el 17 Pro Max, que lo tenemos acá, incluso no quisimos hacer el ¿cómo se llama? El upgrade, ¿cómo se llama? No, no es el review. El unboxing. No es que le dicen unboxing, pero le di el unboxing. Y quedamos con los premios finalmente aquí todos guardados, los pasajes en el sobre. Tenemos que llamar a la línea aérea, digamos que posterguen finalmente este viaje. Y nos fuimos en la volada de las preguntas enigmáticas. Entonces, nos desajustó absolutamente la línea editorial de este día sábado. Absolutamente, no pudimos con eso. Y obviamente damos el ancho nosotros a lo que van permitiéndose expresar nuestros auditores. Ahí en WhatsApp, más 569-5405-4668. Yo no sé cómo llegar a la noche llegados con el bailable, ¿eh? Estoy bugueado. Absolutamente bugueado. Sí, y tú sales a las 3, viene con la Cristi para ratito, que llega a la 1, la Cristi Filigrana, y... No sé, sí, hombre. Los motores siempre andamos temprano por la vía, ya. ¿Hasta cuándo? No se metan nuestro rubro, por favor, Diego. O sea, es que están burlados. ¿Qué está WhatsApp, amigo?
1: Panchito, ¿sí? Si me dicen que corte la luz, ¿la corto con tijera? ¿O desde el medidor la corto la luz?
0: Sí, con el... claro, pues, con el premolar. Con el premolar puede ser. Pero... Sí, pues cortar la luz, vamos a cortar la luz. Por lo mismo me cortaron el agua también. ¿Cómo cortas algo líquido? ¿Lo cortáis? No, pero ¿sabes qué me pone alegre? Porque hemos retornado, hemos vuelto a la seriedad que implicaba este espacio. Sí, no, yo no, perdón. A la seriedad que implica este espacio. No, amigo.
2: Si mi vecina tiene una perrita y la perrita se le escapa, ¿es correcto decir que se escapó la perra de mi vecina?
0: Se escapó la perra. Sí, pero es que... Ah, no, calla Fitz.
3: Si mía es polola de Pedro, ¿es de Pedro o es mía?
0: ¿Pero por qué ponen esos
3: si
0: nombres?
3: Dicen no. El agua déjala correr, ¿sí? Y no me la debe ver, sigo con sed.
4: Panchito, si te pegan con un diccionario, ¿es agresión verbal o física?
5: Panchito, y si mi señora me dice que ella es la única mujer en mi vida, ¿eso es cierto o es mentira?
0: Está sensible ese tema últimamente, está sensible. Luis Jiménez tiene la respuesta.

0: ¿Qué más?
1: Íbamos tan bien, viejo cochino.
2: ¿Y vos?
3: ¿Cómo sales con eso, muy bien? ¿Cómo sales con eso?
1: Si yo tengo un marcapaso y estoy acostado, ¿sigue marcando mis pasos?
4: Estoy tomando desayuno, Panchito. Panchito, estoy tomando desayuno. Estoy atrasado, ando trabajando. ¿Se supone que estoy trabajando ahora? Tengo que llegar a la casa, debía haber llegado como a las 9. Alguien que me ayude para echar una silla a la casa, porque voy a llegar en muy buenas condiciones.
3: Sí, el mantelcito ya está. Oye, está con el mantel de Navidad, de hace 4 Navidades. Ese oye, Perrini, estáis con el mantel de Navidad de la Navidad del 2022, pues Perrini. Todavía no sacáis. Oye, estáis como las banderitas de Fiestas Patrias que ya vienen del 2018 en algunas casas puestas y las mismas banderitas. Otra vez salen a flote las banderitas y dicen: ¡estoy cansado, jefe! Y ahí, están colgadas las. Y la serpentina, mira el viejo Pascuero. El viejo Pascuero le han puesto tantas veces esa botella encima del viejo que mira ya la cara, realmente se le achichonó. No, mira, aquí está. Y no, pero sabes que yo aquí tengo que ir el foto perfil del amigo. No, y no es más encima, tiene. Tiene a Gladiador de perfil a máximo décimo meridio. Más sencillo. Comandante de la Legión Félix, bro. Sí. Padre de familia asesinada y los 15 hijos, esposa, esposo, perro, cacatúa, todos asesinados, terrible. El hurón también y el.
5: Panchito.
3: Sí.
5: Si me dicen que quieren queque, y yo no entendí, le digo queque, y no era queque, ¿qué hago? Panchito, si yo digo en mi trabajo quiero un palo, ¿me dan un palo en la cabeza o un palo en dinero? ¿Un millón de pesos?
3: Ojo, oh, esa es la otra. Echo un palo y un palo y medio. ¿Te acordás cuando vos?
1: Yo cuando llego así medio cañufloco ahora, porque también me voy para acá, le digo a mi señora que me secuestraron las marcianas, una tal Marcia y la Ana.
3: Hay su chistecito limpio también, hay su chistecito.
6: Panchito,
3: 1500.
6: Si mi polola dice que es virgen, tengo que estar rezándole.
3: No, ese está como que tiene su superversidad, pero.
1: Viejo cochino.
3: Ese está, sale del alma ese viejo cochino, ¿eh? Sale del alma, Perrín. Oh, yo tengo que seguir haciendo radio y no sé cómo voy a seguir después de la luna haciendo radio. Estáis mandando bien apaleado para la casa hoy día y cabo ya, hoy día y cabo, bien enchujado para la casa hoy día, bien enchujado. ¡Ah! No me arrepiento de estar aquí con ustedes, no me arrepiento. Sí, y fuiste bueno. Fuiste. No, sí. Estamos farmeando ahora todo ritmo, diga, ¿va? 11 de la mañana con 46, la inmortal Gilda.
1: Viejo cochino.

0: tú sabes que la quiero. Luna, luna, luna. Tú sabes que la quiero. ¿Quién más está por ahí, Dos? Son las canciones de cumbia argentina más emblemáticas. Si no está en el top 5, no, que no, no, si tiene competencias bravas también. Sí, pero yo creo que está en el top 5. Es que una cantidad de demonios que hay para hacer de la cumbia argentina de aquellos tiempos. Y tiene ese exponente ahí. Cada exponente tiene su caballo batalla y ráfaga. Yo creo que ráfaga sí o sí. Ese es el caballo batalla. Sí, bu. ¿El de Amar Azul para ti cuál es? El caballo, el gran caballo batalla, Gaos. De Amar Azul. Yo estaba bien. ¿No? ¿No? ¿Escuchas que no? De Grupo Red Amor Adolescente. Lejos. Grupo Red. Antonio Río, nunca me falte. Ponte tú. ¡Ah! ¡Ámame! No. Ya no. Pero es que sí, pues. Sí, bro, en una fiesta no escuchar el amame, difícil. Viste, ahí nos metimos en otro lado ya, pues. ¿Ustedes cuáles son la canción de cada grupo argentino, la más emblemática, sí? Oye, la de la cumbia, sa, sa, sabor, tiri, tiri, tiri, tiri, tiri. Ya llegó el... Sí, pues. De la cumbia, ya llegó el sabor, pues. Ay, porque te amo, también, tienes razón, ¿viste? No, fácil, no, si no está fácil dirimir entre... Sí. ¡Sa, sa, sa, sa, sa, sa, sa, sa, sa, sa, sa! No, hierba brava, ahí está, esa es, po. Esa es. Eso es, po. ¿Cachai? No, vamos.
1: Cumbia nena, con más sabor,
0: la amar. No, mira. ¡Oh! ¡Donkey Kong Country! ¡Es imposible, no! ¡Ay, ay, ay! ¿Quién está aquí? Samuel. ¿Qué dice Samuel? Mira, ahí la vi, Bolívar, Pernice. Sí, aquí salen cosas, pues, salen cosas. Y efectivamente, pues, amigo, sí, pues. 10-4 abrazos desde Coronel. Nuestro amigo Samuel Manrique es presente. Gracias por... ¡Ya lo leo! Si al final te tengo que transferir igual las 25 lucas, pero ya se lo viene. Permíteme toser, sácame ese micrófono un segundo, Gaos. Permíteme toser. Gracias, he vuelto. Sí, no, no. Es que cuando uno se perilla, mute, pum, tos. Y después vuelve al aire y no pasó nada. ¿Viste? Pero aquí uno tiene que pedirle al otro colega que haga esa cuestión. Pum. Entonces eso ya es como medio incómodo. ¿Cómo? Pero me he sentido cómodo hoy día.
2: Buenos días, Panchito Free.
0: Buenos días.
2: Les voy a mandar un saludo a mi hermosa, preciosa mujer.
0: Pero
2: te amo mucho.
0: Sí, pues. Haga conducta nomás, pues, ¿cuál es el nombre? ¿Y? ¿Y? Ya, pues. Dí el nombre, pues, amigo, haga la completa, pues. Ya. Tiene ganas.
3: Panchito, yo creo que...
0: No,
3: de Antonio Ríos es la... Quiero hacerte el amor
0: también.
3: Una y otra vez.
0: También. Ya, mira, vamos a hacerla. Ya.
4: Quiero.
0: Ya, ¿metamos en esa? Mira, así lo vamos a hacer.
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0: Esto. Gaos, esto. Vamos a hacer una cosita y nos vamos a meter en esa ahora, en este tramo. Porque salió a la pista y yo sé que nuestra gente tiene algo que decir. Acá primero, mira, va a poner el mensaje de nuestro amigo Samuel. Dice, estos programas extrañan, humor espontáneo, rápido, gran programa Pancho Power, dice, la pandemia te llevó y el niño se trajo de vuelta. Así que, amigo de Coronel Te Quiero, dice por acá el Samuel Manrique. Muchas gracias, Samuel. Sí, volvimos en otra versión, ¿ah? Volvimos en otra versión. Totalmente. Un abrazo, Samu. Gracias por sus palabras. Y... vamos a ordenar este cuento, aunque parece que no fuese posible y nunca estuvo ordenado. Sí, mensajes escritos. Buen tema, me encanta. Acá escuchar, ese fue el de...

0: La Luna y Tú, delante con Ráfaga. Ah, tiene razón, fue con Gilda con el Fuiste, ¿cierto? Claro, ese fue la Margot que le encantó esa canción de Gilda. Por acá, el Máximo de Sí, ah, perfecto. Nuestra Marujita, que también está presente, la Marujita de San Pedro. Abrazotes para ti, Marujita hermosa. Más ratito después, por otro lado, la quiero también ahí mandando su mensaje, ¿ya? ¿Qué más tenemos?
1: Ponte esa, mira, Panchito.
0: A ver.
1: Yo tomo vino y cerveza, aunque no lo haga, pero ponte esa. Es buena, sí. Yo
0: no,
1: la bailo.
0: Sí. No, sí.
1: No, sí, súper bueno esos temas. Sí, sí. Ponte esa. Yo tomo vino y cerveza.
0: Oye, ya. Esta vamos a hacer. Esta vamos a hacer. Este va a ser el orden. Tenemos una hora todavía. Y bueno, y si la Cristi llega, 10 para las 2 la tiramos al aire. ¿Y quién se apalota después? Te ayer tú. La Cristi se apalota. No, pues. Ya. Vamos a dejar un grupo. Y por muy breves minutos, muy breves, ustedes nos van a decir la canción para ustedes, la más emblemática de ese grupo para ustedes. La que es éxito de éxitos, la que logró el cielo y que hasta el día de hoy se recuerda de ese grupo. ¿Ya? Vamos a partir. Red Hot Chili Peppers. Ya, vamos. Blink 100, Offspring, Limp Bizkit, ¿ah? Linkin Park, Korn, The Cranberries, Tattoo, Evanescence, Britney Spears, Spice Girls, Ozzy Bush, Three Guns.
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0: Y me cita que más aplauda. Y me cita que más aplauda. Los primeros. Mira, vamos a ir con... Ya, Amar Azul, de una. Amar Azul, para ustedes que están en sintonía, más 569-5405-4668, para ustedes, la canción más exitosa de todos los tiempos de Amar Azul, desde ahora ya. Escríbala, o nómbrenla con audio. Escríbala o nómbrenla con audio. De Amar Azul. Solo por pocos minutos. Y vamos a cachar entre todos los que van a mandar su mensaje. Llegar al tiro rapidito, así, si hay unanimidad de cuál puede ser. ¡Pum! De una, vamos a ver que se trata de esa canción de Amar Azul. La que usted cree que es la más exitosa de Amar Azul. De todos los tiempos. La número uno. ¿Cuál sería, Berrini? ¿Cuál sería? Vos. Y de hecho, mira. No, porque si ahí iríamos tocando cada canción exitosa y la tocamos. ¿Eh? Eso, ah, por adolescente, voy a tener amor en cero. Sí, igual así vos. Mira. Ah, tenemos la. Ya, vamos a la música. Después, ya está llegando respuesta. Después vamos con eso.

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0: estamos bien ahí. Oh, ¿cómo le explican a mis cuerdas vocales que estoy en vivo hasta ahora en la mañana? ¿Cómo yo puedo enfrentarlas y decirles que sí, estamos de vuelta? Los sábados no eran estos. No, pues, por favor. ¿Qué estás desayunando hasta ahora? Un yogurcito, unos huevos revueltos, una jaleita, una gime que sí, pues todo tipo de desayuno. No sé, por favor. Ya teníamos una pregunta planteada. Aquí está. Este perrini fue hoy, salió para el cambio de la mini verde. Sí, acá está, pues amigo, ¿viste? El mismo, sí, año, poscondrio, tremendo personaje de la mini verde. Antes era la 36 y ahora la 67. ¿Y por dónde te vais? ¿Te vais por autopista o te vais por los boldos? Porque se van por pura autopista, ahora me dejan tirado. Un perrín antes pasaban más por Villacero y ahora se van para el otro lado. A mí no me sirve para hacer amor del chorro, tengo plata para esas cosas yo, pues viejo. ¡Abrazo, congrio! Ya, teníamos entonces. ¿Cuál era la canción más emblemática? ¿Qué se enamoré? No la más exitosa, la más emblemática de cada banda argentina. Amar Azul fue la primera. ¿Te lanzáis un audio, Gaito, tú?
1: Hola, corazoncito, ¿cómo estás?
0: Bien.
1: Sabes que yo creo que la canción que es buena es buena, Superman. Superman, Doniao.
0: Esa es la Sonora 5 estrellas. Está bien.
2: Panchito y la guaracha del Fai-Fai de nuestra querida DJ Tania Marcos.
0: Por Dios. Y justo terminó hasta la cortina con eso. Fue con... ¡tim! La guaracha Fai-Fai. Imagínate, po.
3: Panchito, la de Mar Azul que pasó a ser casi un himno, yo tomo.
0: Ya, ¿viste? Yo tomo. Por fin nos enredamos otra vez.
4: Hola, Pancho Fritz. Rodrigo acá de Penco.
0: Hola, Rodrigo.
4: La más famosa es la Tomo Vino y Cerveza.
0: Yo tomo.
4: Saludos.
0: Es la misma. No es la misma. Yo tomo licor. Sí, pero yo tomo y cerveza, ese se refería, po. Por eso, po. Y el delante del auditorio dijo el yo tomo, po, que es la misma, po. Eso. Sí, no, yo tomo. No, en mi mente tengo todo el registro, yo por el conteo perfecto. Tú no me conoces, cabo. ¿De qué soy capaz?
5: Hola, Panchito. La
0: buenos
5: canción
0: días.
5: Más famosa es Tomo Vino y ya. Cerveza.
0: Tres votos yo tomo, la
5: de
0: más.
5: Amar Azul.
0: La más emblemática. Ya, la más.
5: Esa es la más famosa que tienen ellos.
0: La más emblemática, perfecto. Está arrasando hasta ahora. Démosle con. Si esto es aquí, pues es como somos la comuna más linda de Chile, según una encuesta de Purén. La más emblemática de nuestros auditores, pues. ¿Tú crees?
6: Hola, Patito. Panchito, perdón. Panchito. Fritz.
0: Está bien.
6: La más famosa de, para mí de ¿sí? Mar Azul es. Yo tomo licor.
0: Ah, está, no, está. Aquí va. Sí, es el yo tomo licor. Es que a lo mejor está confundida. Quiero. Puedo pensar que puede estar confundida. Porque se presta para la confusión, pues. Antonia, puede estar. Porque uno dice: yo tomo licor, yo tomo cerveza y me gusta la chica. Y me dijo, claro, pues entonces ya partimos de Patito, capaz que se ha confundido entre Patito, también con la canción de Amar Azul. Al final, toda una confusión en la vida de nuestra amiga Antonia. Antonia Erika. No sabemos, pero puede decir. Nos quedamos con esa, yo tomo un licor, dijo ya. ¿Qué más?
7: Una buena de Amar Azul, esa que dice, vos sos loca.
0: Panchito.
7: No sos loca.
0: Vos sos loca.
8: ¡Y vos!
0: ¿Alguna experiencia cercana por ahí, Perrini? Puede ser. A ver. Ah, los escritos. Perfecto. Vamos alternando aquí. Los escritos. José Luis, ya, ese Amar Azul, dice por acá este WhatsApp de Andrés.
9: Más famosa de Amar Azul. ¿Sí? Yo tomo. No se nota.
0: Casi nada. De Amar Azul, yo tomo vino y cerveza, dice por acá Andrés Retamal. Vivi, el polvito del amor, mira, y nos dejó un audio, ahí la Vivi, ¿lo puedes escuchar tú ese audio? Y dejó unos stickers, buena, dejó un sticker, saludos desde Higueras, manda la Vivi, desde Higueras.
1: Todos están nombrando otras canciones y el polvito del amor, ¿dónde lo dejáis? Ay, ¿quién no ha vacilado con ese tema?
0: Y está el 1, el 2, del Che.
1: El polvito
0: está
1: del amor.
0: ¡1! ¡Ya está bueno, vieja! Como hay una parte que dice, son buenos. Esa es una saga. Los polvitos del amor de Mar Azul. Esa está en la categoría saga musical, pero son todos distintos, si hay una secuela, bo. Y son muy buenos. El primero, uno para este, el otro se lo dedica a este otro, y el otro, ¡oh, me acordé!
7: Hola, Panchito.
0: Por Dios.
7: Una de esas que es famosa, esa que dice...
0: ¿Cuál?
7: Me quedo con tu hermana, o me mando a volar con tu hermana, algo así.
0: ¡Ah, sí, la vecina! Me quedo con tu hermana. Y va como terminando la canción de Amar Azul, parece. Me quedo con tu hermana. Y va a terminar así. Que con esa cortina a fondo no agarro el ritmo.

0: Mucho amor. Cocino.
1: Ya, caballero, pues. Delante, ya le dimos la oportunidad y ahora. No, no le gusta, no está de acuerdo con nada. Ya, déjame jugar esta partida a un Kikon, por favor.
2: Marcelito. Ah. Panchito, a mí me gusta la canción A Tite y María Juana. O Juan María.
1: Ah, usted está hablando a nivel, usted a nivel global. Mire, María Juana tiene algún tipo de plantación ilegal. ¿Por ahí? ¿Algo para compartir? ¿Vive cerca del Tadeo? ¿La Casa Amarilla?
3: Hola, hola, Panchito. Oye, el polvito 1, el polvito 2, el polvito 3 y el remix. El polvito.
1: ¿Y el remix? No, mire, yo, discúlpenme, pero aquí yo no puedo hacer competir, por ejemplo, el Yotomo, que hasta ahora está siendo de manera unánime el ganador con la saga de los polvitos 1, 2, 3, 4, 5, 6. ¿Por qué? Porque son, insisto, los Unsinger and Ultimate. ¿Por qué? Porque son otra categoría, son otra bola de los polvitos. No pueden, ¿cómo decirlo? No tienen competencia en su segmento. Y que son, claro, por los 5 polvitos, 6. A ver. Escrito aquí. Mira, cariño, dice por acá, querido Panchito, que tengas un buen día. ¡Ah, la Clencita! No, Salancho, tú no la hayas pescado, Clencita linda. Dice, no, voy a estar siempre en las mañanas conmigo, nunca me dejas solo. En las mañanas la Clencita cuando se la pega, todo lo demás. Dice, mira, la más emblemática Mar Azul cuando estaba la fiesta bien buena.

0: trabajaba en un centro evento que el DJ, que usted lo conoce, ese DJ que arregla los controladores y toda la cuestión, las perillas, que se volvió loco el YouTube Music. ¿Qué pasó? Y ese, cada vez que tenía... El octogenario DJ de Concepción. Ese, y cada vez que había cerramos el evento, terminaba con esa canción, porque tú estabas allá en cualquier onda así, pero pop, lo que sea, movía. Y cuando eran ya casi las 5 de la mañana, con esa. Y el tema que era el peor error del mundo, si bien todos terminan bailando, no hay cómo echarlos después. Pero entiendo el concepto, que era como terminar la fiesta arriba, ¿cachai? Pero después el cacho le queda a los guardias, le queda a la gente, la banquetería. Oye, no quieren irse estos ocho, pero sí, claro, si los dejaste así de prendidos, ¿cómo? Y todo con las manos, ¿qué pasa, ayer? Y salón, quiero que venga el golpe, quiero que venga Poli a sacarnos de aquí. No, pues para que hiciera bravo el tema. Entonces, pero te vaso, te vaso.
1: Benchito, toda la música de Amar Azul es buena mientras el Amar Azul no sea con Tsunami.
0: Ah, por Dios. Yo tomo un tu Tsunami.
2: Quiero seguir tomando.
0: No, y estaríamos, ¿no? Con los audios, parece. Ya. La canción, mira, aquí hay otro asquito de la Margot. La Margot dice, la canción puede ser de Amar Azul, más popular, el Yo Tomo Licor o Yo Me Enamoro. Ya, ahí está el mensaje escrito, el Omar Brito por acá, el Omar, saludo a todos por allá llegado, el mejor tema Wisin y Yandel, algo me gusta, sí. Un día vamos a hacer la categoría reggaetón o la azul. Sí, en 15 sábados más creo que nos toca juntos en la mañana a 10 gaos, más o menos. No, la otra semana tienes que hacerlo con Pedro Vilches esto, ¿ah? ¿Eh? Vamos. Deja la tarea, amigo. Tienes que hacerlo con mi amigo Peter Vilches. Yo lo voy a dejar bien capacitado durante la semana, vamos a tener unas reuniones. Sí, po, pero está el Pedro la mayoría de los sábados acá. Entonces voy a dejarlo bien luchillo de información. Lo voy a dejar bien apuntalado ahí para que se me desarrolle como tiene que ser en una sección como esta. Ya, yo tomo vino cerveza, estoy revisando el último escrito. Pisco y ron también.
3: Qué por más, acá. Un buen grupo, Amar Azul.
0: La avioneta se estrenó.
3: Se nos viene el 18.
0: Sí, po.
3: Cuiden el hígado, estén en ayunas para comer harto. Adiós.
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0: Sí, temazo, ese temazo. Y Claudio dice acá, un saludo para mi hijo, cuando pueden. Por favor, llegado ese Claudito, no sé si lo tienes por ahí. Es un saludo de cumpleaños para mi hijo. A ver, chapo. La avioneta se estrelló, escribí Arturo.
5: Panchito, hablando sí. En serio ya, quiero mandarle un feliz cumpleaños a mi hijo Agustín Ignacio Contreras, que es una bendición en mi vida, me ha ayudado mucho a madurar, a ser mejor padre, porque quiero ser el mejor ejemplo para él. Decirle que lo amo mucho y que le mando un abrazo, y hoy día lo vamos a festejar con todos. No voy a decir la edad porque es un número de aquellos. Saludos, Panchito, gracias.
0: Sí, muy bien. Un número de aquellos. Lo dijo todo sin decir nada. Ya sabemos qué número es esa.
6: 69.
0: No problem. Ya, rapidito, las más icónicas. Una pasadita muy rapidita, como de las que más se mencionaron. Puede que nos falten. Y vamos a irnos con... de nada, Claudito, de nada, Perrini. Y dos... media acotadita, ¿no? Sí, lancemos con dos. Ya, y a la vuelta, no nos van a dar, teníamos como 783 artistas para lanzar hoy día, que cuál es la más emblemática, pero nos queda harto material con ella. Ya tenemos material para muchos sábados más que tendremos, pero vamos a ir con dos canciones y luego la próxima media hora. ¡Ah! De las que más se mencionaron, y ahora nuestra gente, nuestra people va a tener que elegir y quedarse con solo una. Ya, la número uno, ¿cuál es, Gao? A ver, la número uno. Dalo. Tenemos.
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¡Vos sos loca! Ya, esa fue una de las más pedidas, ¿ah? Esa era uno. Otra más de las que fueron mencionadas. Ya. No me quieres.

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Y, datito también aprovechemos, mientras DJ Gauss hace un lupeo pero magistral de esta canción, comentarles a todos quienes están en nuestra sintonía que estamos junto a Farmacias y Laboratorios NOP. 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

Exacto. Y no se iban de la fiesta estos pasteles. No se iban de la fiesta. Ah, estáis hablando ya de... ¿Te das cuenta que eran ocho Amar Azules, ¿eh? Los orígenes de Amar Azuliano, pues, perrín. O sea, loca, pues. Ahí tenía un old school.

0: ¡Pues loca! ¡Pues loca!
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0: ¡Vos sos loca! ¡Vos sos loca! Atrévete a dar el primer paso. ¿Será? 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Oye, y sin contar el campeón. ¿Qué canción? ¿Qué cumbre de partida así con la del campeón, Marini? Como,
2: 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Cuando te sientas sola.
0: Los de barrio, Marini. ¿Cómo llegar a un clímax musical rítmico cuando empezaban los pies?
2: ¡Y! Te voy a dar un polvito.
0: Esa fue la otra, de las más mencionadas.

0: pues DJ Yao, para. Si me largo a tomar, va a ser culpa tuya.
1: No, no, no, son harto grandecito, háganse responsable de su propio acto y consecuencia, pum. Una cosa que nosotros. Alárgame un poquitito. Poquitito no, poquitito. Mira, no enganacha, no lo culpa a nosotros. Nosotros aquí somos simplemente personas que nos preocupamos de mantener su día sábado y todo lo que implique, por supuesto, también mandarle un agradecimiento a los que han participado junto a la Punto 7. Las tocamos todas de mano azul. ¿Estamos bien? Sí. Ya. Cerramos. Vamos. Y ya regresamos para que sigan participando con nosotros.
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0: Panchito, Panchito, hace más de 30 años que nada de cigarro, nada de copete, pero parece que me hayas de pegar.
1: Uy, se juntaron todos los gargantas secas, los abolengos, los traga-traga.

0: ¡Ah, un manjar!
1: ¡Ay, si parece que tengo una brasa en la trompa, pariente!
2: ¡Ay, Castillo Molina, te estoy mirando! ¡Casillero del Diablo, te estoy mirando! ¡Ja, ja!

0: la jodió, que está bueno este botacerco, que está bueno este botacerco. Ay, bueno, bueno, un manjar.
1: A la noche, en la noche de fiesta, hay que apagar la sed.
2: No,
1: ahora. Que no se descaliente la sopeta tan temprano. Viejo cochino.
3: Tengo 3 lucas para un pack.
2: Oh. Oye, hagamos fuerza, cabrón. Mira, yo he hecho mi pellejería y penuria perdiendo últimamente, que todavía no las paso. Me queda un poco rato más todavía antes de recibir este suculento sueldo. Pero. Tengo que ir a Merrini y un vaso plástico.
4: Uy, ya, po. El lunes tengo un médico, pugado. Si me encuentran mal el examen, no sé.
5: Muy buenos días a la Radio Punto 7.
2: Buenos días.
5: Quiero pedirles una canción para mi madre y un saludo con todo mi corazón. A mi madre que está en el cielo.
2: ¿Ya?
5: Por favor, si pueden mandarle el tema de Camilo VI, Melina, por favor, para ella.
2: Melina de Camilo VI, no. ¿Qué tiene que ver con Camilo VI, Melina? Pimpinela. La familia, una conexión ahí con Melina que no la tenemos. No tenemos Camilo VI, querido amigo. De verdad que no lo tenemos. ¿Ah? ¿Amiga? Ah, perdón, era amiga. No tenemos la canción de Camilo VI. En serio, si no, con gusto. Pero... Melina, la tenés, te está diciendo, viste, te está haciendo un poquitito. ¿Me recuerdas a su mamita, mi amigo? Aquí, dale nomás.

0: cantaba Camilo VI. Sí, el único artista, Perenia, uno de los grandes, grandes de todos los tiempos, y el único artista que antes incluso de llegar a ser parte del Museo Cera ya estaba haciendo en vida uno de ellos. ¿Sí te diste cuenta? ¿No cachaste esa? No. ¿Sí? Sí, estaba preparando para formar parte después del museo. Estaba... Es un visionario, Camilo VI. El hijo también, pu. Sí, ah, sí. Oh. ¿Qué?
1: Ay, parece que descanso cuando tomo.
0: Parece que descansa. Vamos. A ver.

0: cambio. De la fonda los pasamos a la cantina de barrio.
1: Ah, buena, buena, buena, buena. Me traje unos piedrecitos y una chorguita aquí, más el botacerco. Estoy lleno de compadre. Oye,
2: te pirame. 20 para la 1 de la tarde, pues. Por favor.
3: Mira la fonda, pugao. Ahora pasamos a otra fonda.
2: ¿Qué minuto inauguramos la fonda aquí nosotros? Claro, ¿qué vamos a hacer? ¿Qué vamos a hacer con el Pro Max? Que lo tenemos acá en la caja, no hicimos en el unboxing. ¿Qué vamos a hacer con los pasajes aéreos? Todo pagado incluido. Teníamos unas secciones bien estructuraditas, bien ordenaditas para poder sortear aquello. El monto en euros que teníamos para poder regalarles a nuestros auditores a la participación más grande, la pregunta interactiva, que no era la que hicimos recién. Vamos a tener que devolver a producción todos estos regalos nomás, po. No queda otra, po, ¿viste? ¿En qué minuto nos fuimos tan de...? Si partimos tan ordenadito con todo, po. Partimos tan... Sí, pero había un riesgo. Había un riesgo latente y no se logró finalmente... conmensurar aquello, no se logró unificar aquello que podía ocurrir y que veníamos recién de menos de 3 horas del bailable, del noche de fiesta y todo lo que implica, todo lo que implica eso, todo lo que implica eso y luego al aire a las 9 de la mañana. Entonces, ¿qué esperar? ¿Y qué quedamos aquí? Poco menos, sí, ¿qué tal? Buenos días, ¿cómo están? Un gusto estar con ustedes. Entonces, esto se desvirtó y era una probabilidad alta que ocurriera. Entonces los premios van a tener que devolver la producción y de aquí hasta el otro sábado con Pedrito Vilches. Oh. Piedrito. Hay que lanzarse nomás, dice. Ya, chiquillos, sí. Ya, vamos entonces, pues nos lanzamos un poquitito. Oye, pero... Ay, ya, está bien. Pero fue muy...
4: Se viene.
2: Hoy los presenté en el Liceo de la Asunción hace... No, ¿qué Asunción? En la 21, en la fiesta de la 21, Garratamón, lo trajimos para Universal. Déjame, tuve un momento fama. Esta es... No, y Gota Gotita, ¿dónde está Gota Gotita? Sí, báilalo. No, báilalo es. Sí.

0: dentro de todo en este sábado en la mañana. Y así como va a ser en la noche, también se la bailen completita, chiquillo. Así, déjeme guardar un Kiko un ratito. Va a ser imposible que me ponga
1: a hacer. Los programas espontáneos son mejores que los programas programados. A no ser que sea.
0: ¿Pero qué pasó ahí, papi? A no ser que sea.
1: Los programas espontáneos.
0: ¿Escrutáneos?
1: Son mejores que los programas programados.
2: A no... ¡Viejo cochino!
0: Pero no, pero la primera fue los programas escrutáneos. ¿Escrutáneos? Necesito aclarar eso, por favor.
1: Escrutáneos. Los programas espontáneos.
0: ¿Escrutáneos? Los programas cutáneos. Como programas.
1: Los programas espontáneos.
0: No, yo creo que cutáneos. Se refería a la parte dermológica. Cutáneo. Dice.
1: Son mejores que los programas programados. A no ser que sea.
0: Eso. No, es.
2: ¡Viejo cochino!
0: ¿Cuándo pensó ese amigo que se iba a pasar a ser parte de nuestra Jingle Palette? ¿Cuándo pensó que iba a ser parte de la Jingle Palette ese auditor? ¡Capo! ¿El Guillermo fue? ¿En serio? A ver. Déjame buscar ese. Yo lo quiero buscar aquí, el original. ¿Cuál de todos estos? Este es el original. A ver. Ese, ya. ¿Me da el micrófono, por favor, un poquito? A ver. Ya, te escuchan bien.
2: Íbamos tan bien, viejo cochino.
0: Ahí está. Ese fue. Ahí está, te transformaste. Espontáneo, no escutáneo. Ahí sacaron de eso. Espontáneo. No era escrutáneo, no era escrutinio, ni era cutáneo. Era espontáneo. Ahí sí, pues, ya. ¿Y el último sonido?
1: Espontáneos.
0: ¿Y el último sonido qué se debe? ¿Nos puede explicar también a qué se debió? Pero escrito, por favor, el último sonido que hay. Porque eso no quiero irme para esa, pero solo raro. Ya, chiquillo, esto fue una rotura, pero no sé si le gustó, en serio. Pues ya nos estamos despidiendo casi, pues. Nos estamos despidiendo. Última, primera y última que aguantan ustedes al otro lado del micrófono, o podría haber una más otro sábado. En serio, ya. Una. Digan. Ya, ¿qué les pareció este ratito? ¿Qué les pareció? Mira, no queremos ser grandes, tampoco queremos ser menos. Un aplauso, les pedimos a estos cómicos chilenos. En serio, chiquillos. Aquí nada, que la apuesta es voluntario. No, si ya. Bien pagados somos, si eso es indiscutible. Bien pagados somos. Pero. Lo que sí realmente llena a los artistas es el sentir y el manifiesto que pueden llegar el distinguido público. Así que fue. Dio para arriba o dio para abajo este espacio mañanero de hoy día. Ah, ya que no habíamos regalado el Promax y los viajes a las Islas Canarias y obviamente el 0 kilómetros, todo eso es más allá de eso, pero fue dio para arriba ya, la salita de jugar dio para arriba, por último. Eso nomás, po. Y eso a nosotros nos regocija el alma. Escrutáneo con escrutinio. Eso. O su audio, mande su audio nomás, cabrón. Mande su audio. Este ratito. A ver. ¿Qué hará?
2: Este ratito ha sido fantástico.
0: Ya. Fantástico. Espectacular. Extraordinario, como dice Marito. Extraordinario. Gracias.
3: ¿Y eso no son? Deo para arriba. Deo para arriba.
0: Perfecto. Gracias.
3: Mi rey, mi tono, ¿cómo está? Buenas tardes. Oigan, ¿sabes qué? Lo estaba escuchando todo este rato, no quería meter la cuchara, pero ¿sabes qué? Se nota el cambio, ¿eh?
0: Gracias,
3: amigo. Y eso se agradece porque usted le está dando otro matiz a la radio, sobre todo los fines de semana y en las noches, así que vamos bien encaminados, mi rey, así que tenga buen descanso. Y lo estaremos viendo el lunes en la mañana. O escuchando, bien dicho.
0: No me acordé.
3: Nos vemos.
0: No me acordé. Amo el turno en la mañana, pero detesto de estarme temprano. Pero amo. Sí,
4: batido todo el rato. Gracias. Excelente.
0: Gracias.
5: Muy bueno, infaltante. Muy bueno.
6: Oye, Panchito, te pasaste, muchas gracias por todo. Se me pasó la mañana volando.
0: Qué bueno, Perrini.
6: Literalmente.
0: Gracias. hace un tamaño, morir.
7: Me gustó, Panchito, sí, me gustó.
0: ¡De cucumelo! El cucumelo, menos mal que se aburrió.
5: Este rato ha sido
0: ¿qué?
5: Muy bueno, espectacular, excelente.
0: Gracias.
5: Abracitos.
0: Ahora sí. Gracias,
5: gracias. No, Panchito.
0: Ah, no era un efecto de Jingle Ballet, no tenía su Jingle Ballet. Gracias.
8: Panchito Gao, este programa fue espectacular. ¡Ah! ¡Oh! Dije volar. De veras que todavía sigo pagando el hervidor.
0: No, volar.
5: Excelente, Panchito, excelente.
0: Marujita.
5: Te felicito. Linda. Un abracito.
0: Eso, Marujita, gracias.
9: Estuvo excelente, pues, Panchito. Muchas bueno. Gracias por eso. Un abracito.
0: Abracito, Marita, gracias. Gracias, ¿qué, Marita, Sergio? Eso, sí. No, si sí, llegaron, sí, pues sí tenemos de aquí.
10: Panchito, ya. Excelente, como siempre, muchos deditos para arriba.
0: Qué bueno, gracias.
11: Lástima que terminó el programa de hoy.
12: Gracias, Panchito, Panchito, mire. Como que te pasaste, hermano, como que se me pasó la mañana volada.
13: Te pasó lo mismo a ti que a nosotros.
0: Muy bien, Perri.
14: Chito, déjale la copia de la pauta al Marcelo.
0: Rodrigo Tapari. ¿Qué más?
15: Panchito tenía razón. Me dejaron sequito.
0: Y justo,
16: excelente programa, Panchito Free. Y dice Gaos, estuvo buenísimo. Se despide Guillermo Acuña desde Negrete, en la punto 7 de Conce, viejo cochino.
0: Es muy bueno, sí.
5: Excelente su programa, Panchito. Un dedito para arriba de aquí de la Araquete. Saludos para todos.
0: Gracias, hermosita, muchas gracias.
17: Gracias, Panchito. Escucha, mira, Panchito, lo que tuve que hacer.
0: A ver. ¡Oh! Real lo hizo, Berrini.
17: Recuerden
0: hizo.
17: Que mañana hay clásico a las 3 de la tarde. Universidad de Chile versus Colo Colo.
0: Mira, ya. Sí. Exactamente.
18: Excelente programa, Panchito. Así tiene que estar en la noche de fiesta. Puras cumbias.
19: Gracias. Vengo recién llegando a turno, Panchito. ¿Qué pasó? Cuénteme qué pasó.
0: Mira, vamos a repetir todo el programa de ahora en adelante para que ustedes se pongan al día. Un espacio. Y yo no me quiero levantar.
5: Excelente, Panchito, lo hiciste súper bien. Ojalá que no te echen igual que al otro.
0: Están los riesgos siempre de que...
5: Panchito, para ser sincera, al inicio del programa estaba bien fumete. No me gusta ser patera, pero ahora eso. Lo felicito eso, a usted sí. Y a Gaos.
0: Me gusta la sinceridad.
5: Excelente animación. Gracias por animarme el día.
0: Ponle pausa eso. Yo sé que Gaos, antes de seguir con el otro, yo agradezco la honestidad, de verdad que la agradezco. ¿Sabes por qué? Porque yo encuentro que estuvo bien charcha igual el programa al principio. Pero que entiendan un poco. Era un fiasco, necesitaba que me lo confirmaran realmente. Pero la verdad es que no prendí a nadie, Pero después, bueno, son 4 horas, pum. 4 horas, entonces tenía que. Iba a pasar por procesos. Y después de un café y de otros de otras cositas que ahí llegado se estuvo aportando, logramos recuperar terreno. Pero son 4 horas, entonces se pasan por muchas, es como la noche, pasan por frío, lluvia, realmente son nubes.
5: Inicio del programa estaba bien,
0: que venimos del bailable también, pues, y nos costó son menos 8 horas de duro que tuvimos.
5: Panchito, y no puede ser vieja cochina.
0: si la memo al Guillermo que se manda una de vieja cochina. Oye, usted misma puede mandar un. Sí, vos, exacto. Usted misma puede mandar. Mándese un grito con el alma así, vieja cochina. Y a ver si lo podemos dejar como efecto en el jingle para ti.
20: Excelente, Panchito. muy gracias. Cortita la mañana con tu programa. Estás súper bien.
21: Eres el mejor, Panchito.
0: Gracias, querido.
22: Simplemente maravilloso, Panchito. Pasó volando el ratito. Abrazos, pero ahora sigue usted, ¿cierto? ¿O no?
0: Sí, sigo yo. Ahora después la una.
23: Oh, muy buen programa, Panchito. Te felicito. Gracias, y también por alegrarnos las mañanas. Gracias. Así que, escucha, qué mejor que desearte un buen momento por tu retorno. Gracias. Que llenas el espacio que había vacío en la radio. Muchos saludos a ti y a los auditores.
0: Se va.
24: No hay honestidad. ¡Estalla!
17: Ya. Ah, Panchito. El rating subió, pero harto, así que no te preocupes, Panchito. Estuvo excelente el programa, así que dele nomás.
0: Gracias.
17: A continuar nomás con el rating, porque a continuación viene Marcelo Chino Saavedra.
0: No. No viene nada, bro. No viene nada, Marcelo. Viene la Cristi Feliz de la Cristi. Apoderarse de la sintonía en este próximo tramo de la tarde. ¿Qué más? Ya nos vamos. Ya, ¿en serio? ¿Se fue así?
17: Marcelo Chino Saavedra.
21: Chito, ¿qué pasó con el Marcelo?
0: Sí, ayer. Ayer estuvo hasta de, está de 18 a 21 en la semana. 18 a 21 horas. Y de aquí volvió ayer y ahora vuelve el lunes. Dijo, yo llegué el viernes y conmigo al lado, que estuvimos en un face to face con el Chino ayer. Dijo, y de aquí nos vemos el lunes. Cáchate.
25: Buenas noches, Panchito. Estúpido.
0: ¿Qué es eso?
20: Buena, Panchito. Gracias a tu programa, escuché la voz de mi ex que te envió un audio. Oh. Saludos.
0: Que logramos lo imposible, amigo. Se da cuenta.
23: Que viene llegando, que le pregunte al viejo cochino desde Hualpén, buen programa.
0: Ya, Berri, estamos listos, Berri. Y Karina Oliva aquí, ya, bueno, no dije gente, no dije fuera la gente, la gente fuera, los PP, pum. Ya. Ahí. Sí, cuidado, sí. Cuidado, por favor.
21: Puta, Panchito, que puede nomás.
0: Y bueno.
17: El Marcelo la sabe.
0: Oh, ya. No, de que viste.
24: ¡Apure, que estamos atrasados!
0: ¡Ya, sí, nos vamos! Viene la Cristinita filigrana a continuación. Con todo un sello, con todo un style que le pone, que ella nomás sabe hacer la bonita. Abrazos para DJ Gaos, que siga acompañando a mi querida Cristian, que es la sala master, por supuesto, en los micrófonos. Panchito Fritz, les mando un abrazo gigante. Gracias, chiquillos, a las 21 horas. Recuerden, de 21 a 6 de la mañana, el bailable legendario, histórico, impatible, la punto 7 y su noche de fiesta.

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0: Me he estado sabroseando este día desde que me levanté, me lo he estado gozando, lo que va corrido de este día. Yo abrí mis ojotes como a las 7:30 de la mañana.
1: ¿Y a mí qué?
0: 7:30 de la mañana. ¿Usted a qué hora se levantó hoy? ¿A qué hora se despertó hoy? ¿A qué hora te despertaste hoy? ¿A qué hora te despertaron? ¿A qué hora? ¿A qué hora? Bueno, los que durmieron, ¿no? ¿Habrá gente que habrá pasado derecho desde anoche? No creo. No, de pronto sí. ¿Cuántas horneadas has sacado? ¿Cuántas horneadas has sacado? He disfrutado este día y el tiempo que voy a estar acá con ustedes pienso hacer exactamente lo mismo. Hay que hacer frío, chao. Hay que hacer calor, chao. Hay que yo no sé qué, chao. Simplemente vine a gozar, a disfrutar, a cantar, a bailar junto a usted y espero que usted esté en la misma actitud o una actitud muchísimo mejor todavía. Afuera el día está completamente despejado, absolutamente despejado. Hoy sábado para hacer muchísimas cosas, para descansar, para salir, para trabajar. Y todas ellas en compañía de nosotros, por supuesto. Aquí estamos, una pasadita de la tarde, el fin de semana. Se vive, se goza y se disfruta, por supuesto, en compañía de Radio Punto 7 Concepción.

0: Tenemos ahí ya unos cuantos mensajes, unas cuantas voces que usted hoy en este sábado ha enviado acá al WhatsApp de Radio Punto 7 Concepción. Una y algo de la tarde y a esta hora, por lo general, la gente que está haciendo, la gente está en su casita, o la gente está, algunos trabajando, o de pronto otros van de viaje, otros están en su emprendimiento, ¿cierto? Mire, más 569-5405-4668. Más 569-5405-4668. Yo escucho Radio 7 mientras, yo escucho Radio 7 mientras, yo escucho Radio 7 mientras. Tenemos curiosidad. Quiero saber usted qué está haciendo. Usted, mi señora. Usted, mi yeguita linda, mi yeguita preciosa, mis divas, mis reinas. Ustedes, mis potros recios con pelo en este pecho. Algunos, no todos. ¿Qué están haciendo? Yo escucho Radio 7 mientras voy de viaje. Yo escucho Radio 7 mientras cocino. Yo escucho Radio 7 mientras estoy en mi emprendimiento. Yo escucho Radio 7 mientras busco mis zapatos de cueca porque no sé dónde están. Yo escucho Radio 7 mientras busco mis espuelas o mi chupalla porque uy, uy, no sé dónde las guardé. Yo escucho Radio 7 mientras me comunico con mi amiga a la que le presté mi vestido de cueca, mi vestido de China hace un año y no sé si me lo devolvió o no. Yo escucho Radio 7 mientras busco mis herramientas. Yo escucho Radio 7 mientras corto el césped de mi antejardín. Más 569-5405-4668. ¿Sonamos un par y nos vamos a música?
1: Muy buenas tardes, señorita. Saludándolo por acá, su amigo Mario.
0: Marito, ¿qué tal?
1: Yo me levanté a las 11 de la mañana, pero estuve 3 días en cama. Con una tos horrible.
0: Ajá, ¿estás mejor, Marito?
1: Así es que me levanté a la feria.
0: ¿Cuál de tantas?
1: Y me fui a comprar unas cholguitas, unas machitas.
0: No.
1: Y un ulte. Por si no sabe lo que es ulte, búsquelo. Que tengas lindo. Una linda tarde ahí. Saludos para todos.
0: Yo sé lo que es ulte y me gusta. También me gusta el cochayuyo. Y esta otra que es parecida al ulte, me gusta también el sabor. Les cuento una cosa, el cochayuyo me gusta crudo. Un día lo compré seco, lo puse a remojar, no lo cociné y me lo comí así, o sea, así crudito. Así me gusta, así me gusta. Síguese comunicando con nosotros a nuestro WhatsApp. Yo escucho Radio 7 mientras. Yo escucho
2: Hola,
0: Radio
2: Cristina, 7 ¿cómo estás? Buenas tardes.
3: Vieja cochina.
2: Uy, ayer no te puedo mandar el progreso porque después de la segunda piscola me puse a cantar karaoke y no paré toda la noche, pero fueron como 7, 8. Más unos pisco sour.
3: Vieja cochina.
2: Y un vaso de whisky. Imagínate cómo ando. Con la panza caña.
0: Con hachazo. Claramente esa vieja cochina no sé para quién iba. Para mí no iba porque eso es una edición de
4: Cristinita,
0: dos audios.
4: Cristinita, como diría Patito. Mi hijo, estoy en la chamba. Chambiando. Trabajando hasta las 5 y día. Y más rato nos vamos a Angol. En Angol el mambo, Cristinita. Nos vemos, cuídense, que esté muy bien. Chau, chau.
0: Que la pase bien.
4: Ay, saluda a mi tía Pamela de Tejidos Camela, que vengo al pen.
0: Listo, abrazo, mijo.
5: Cristinita, yo escucho la punto 7 haciendo pancito masado para la tarde con mi gente bella.
0: ¿Cuántas tazas? ¿Cuántas tazas? Y de esas cuántas tazas, o libras, o gramos, ¿cuántos panes le salen? ¿Cuántos kilos de masa y cuántos pancitos le salen? Mijo.
6: Yo escucho punto 7 mientras hago unas ricas papas fritas con vienesa para el regalón.
0: Hace algunos días, 2, 3 días, fue el día, cierto, la celebración, la comemos.

0: Bueno, para acá este chico nos dice, Cristinita, ese audio era para la sección anterior de Panchito. Quedó pendiente. Él dice, ese audio claramente no era para ti. Yo sé, mijo, ese audio de vieja cochina, yo sé. ¿Por qué cree usted que yo de inmediato no le paré su carro, mi amor? ¿Por qué cree? Porque yo sabía que no era para mí, mijo. Él ayer me preguntó por mi Instagram, nos empezamos a seguir y me mandó una foto de las primeras piscolas que se estaba tomando. Yo le dije, listo, foto, listo, me mandas la foto. Efectivamente me mandó la foto. Un abrazo grande, mijo, se nota que la pasó bien. Un abrazo grandote, grandote. Bueno, actividad física es supremamente importante que vos y yo la realicemos. Este es un país que cuenta con un índice de sobrepeso importante en adultos y también en niños. Y a veces uno como que quisiera participar de actividades deportivas, pero se abstiene porque uno dice, no, pero es que yo voy a los demás, voy a la otra levantando 15, 20, 30 kilos, 33 kilos, y yo que a duras penas puedo levantar un kilo de papa, o un kilo de palta, o de aguacate, o un kilo de arroz. Especialmente para vos que tenés bajo rendimiento, hay una actividad deportiva pensada para que toda la familia pueda participar. Así que le estamos invitando para que usted no falte. No es necesario, como le digo, que sea pues un atleta de alto rendimiento y todo eso. No es necesario contar con esas condiciones para que cuidemos nuestro corazón. Así que todas y todos quienes tenemos de pronto un bajo rendimiento deportivo, estamos invitados a participar en las primeras Olimpiadas de bajo rendimiento. Esa es una actividad que organiza Andes Salud y que va a ser este sábado, o sea, de hoy al próximo, el sábado 29 de agosto, ¿dónde? 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Yo escucho Radio.7 mientras. Mientras. Queremos saber. Soy
1: Ana de Vianonguén. Bueno, ¿mamita? Yo voy a almorzar recién. Escuché que tengan una linda tarde.
2: Hola, Cristinita preciosa. Yo escucho Radio.7 mientras preparo el almuerzo. Cariñito desde acá de Hualpenso.
0: El menú. Sonita, el menú.
3: Soy entero desubicado, loco.
0: No, pere. Eso, él ya aclaró, esa vieja cochina no era para mí, que eso quedó pendiente de algo que estaban haciendo con Panchito. No era para mí. ¿Usted cree que yo no le iba a parar un carro a él? No era para mí, muchachos. Háblame, WhatsApp.
4: Buenas tardes, Cristinita.
0: Querido.
4: Guillermo Acuña, reportando sintonía desde Negrete.
0: Negrete.
4: Yo escucho la punto 7 mientras estoy limpiando y ordenando mi camión, porque mañana en la tarde viajo para Santiago.
0: Ajá.
4: Buen turno, Cristinita.
0: ¿Qué le pasa a mi camión? ¿Qué le pasa que no avanza? Con tan buena dirección, que le queda bien limpiecito el camión. Bien, ¿usted le tiene nombre a su camión, caballero? ¿Cómo se llama su camión?
1: Yo escucho punto 7
0: mientras
1: estoy aquí en mi punto de trabajo. Ajá. Desde Quintero, un saludo grande para Hualpenso.
0: ¿Quintero?
2: Hola, Cristinita,
0: ¿Quintero no es aquí?
2: Escuchando punto 7, preparándome.

0: para ir a ver a mi hermosa, preciosa, linda
1: nieta,
0: madrecita Inés.
1: Ay, a la Cabecina. Mamá. Tanto amor para la mamá, qué bueno, vaya, mija,
2: sí,
1: vaya.
2: Sí, Cristina, que mandó sobre la manga la secuestroso, se pusieron la pantera rosa. Desde Cristina, el chofer en la bahía, en la manga la secuestroso. Por favor, señor Cristina, ¿te puedes proponer una canción, Antonio Río?
1: La Bahía 58, hola, Bahía 58.
3: Hola, Cristinita.
1: Mijo.
3: Yo escucho Radio Punto 7 mientras reposo de mi almuerzo aquí en la Universidad Santa María. Un abrazo grande, que tenga una linda tarde.
1: ¿Qué
4: tal, Cris? ¿Cómo estás? Muy mijito, buenas tardes ya.
1: ¿Cómo estamos? Aquí reportando
4: sintonía desde San Pedro. Aquí estoy en los huertos, entré a una carnicería, no voy a decir el nombre, sí, pero están todos los carniceros escuchando el programa.
1: ¡Ay, cómo se
4: llaman! Así que un saludo para ellos. Un abrazo para los Punto Adictos, 7 Adictos, punto 7.
1: ¡Carniceros, muchachones!
5: Punto 7 en la mañana, mientras tomo desayuno. En el trabajo, mientras trabajo. Y cuando llego a casa a almorzar, también escucho Punto 7.
1: Todo el día.
5: Y qué bueno que se hagan actividades en el estadio Huachipato, porque Huachipato es lo único que puede hacer ahora, ya que no ha ganado ni un partido.
1: Íbamos tan bien. Vamos a lavar las manos. Yo no dije nada, yo no puse efecto, yo no dije nada. Sí, Huachipatito, pero igual uno apoya a su equipo, el corazón, ¿cierto? No importa que el otro día no me acuerdo quién nos metió como 4 goles. Ahí fue la Católica. Y ojos cruzados. Bueno, al menos Huachipato tiene estadio. Ay, la Cato no es que no tienen estadio, ¿no? Ah, sí tiene. El Claro Arena. Bueno. Ah, la mujer que no tiene. Bueno, igual. Al menos tenemos. Pero igual así su equipo, el equipo que uno apoya. Igual pierda y pierda y pierda. Uno está allí, ¿cierto? Firme. Gas dice que él no sabe lo que es perder. Pero igual uno firme al pie del cañón, allí con su equipo, sea el que sea, y así pierde, y así vaya de último en la tabla de posición, no sé qué tabla, no sé qué torneo, porque yo no soy futbolística ni nada, ni soy futbolera, pero uno apoya y uno es fiel, la lealtad se prueba allí, con el fuego. Que ven el 11, pues todo, no importa, lo apoyo entonces, va, pues 11, lo apoyo entonces. Esta es la música en Punto 7. Esta es la música. Y el caballero, qué bien que hagan esas actividades. Sí, en Huachipato, al menos lo único que tienen es estar
5: Huachipato lo único que puede hacer ahora, ya que no ha ganado ni un partido.

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0: Bueno, por acá alguien nos cuenta que recién, apenas acabó de almorzar pollito asado, ay, dos, con papas, con ensalada mixta. Y dice que ahora se encuentra lavando la loza. Bien. Hay quienes almuerzan y por ahí derecho la loza. Hay quienes almuerzan, no, yo lavo la loza después. Y se llega la noche y después. Y al otro día. Y esa loza ahí. Y esa loza ahí pegosteada. Ay, muchachos, yo, a mí no me gusta. Pegosteada, pegoteada y seca, reseca y tostada. Porque hay cosas a veces que uno come, ¿cierto? Y se secan y queda ahí el pegote o pegoste y pegoteado, pegosteada allí. ¿Quién lava la loza en su casa? ¿El mismo que cocina es el que la lava? ¿O se turnan? ¿Uno lava y otro es el que cocina? ¿O el que el último que termine lava la loza? ¿O por semanas? ¿Cómo lo hacen en su casa? ¿Cómo lo hacen? ¿Cómo hacen la lava de la loza en su casa? El lavaloza, muchachos, hay países en los cuales, Colombia por lo menos, el lavaloza es en crema, viene en potes, viene, es en crema, acá es líquido. Y hay quienes tienen allí el pote de lavaloza, no, no hay que mencionar marcas, ¿para qué mencionar marcas? Da igual la marca. Tienen ahí el pote y van sacando como el poquito. Hay quienes, me incluyo, del lavaloza vaciamos en otro recipiente y a ese otro recipiente le agregamos un poquito de agua para disolverlo, porque a veces viene muy espeso, muy concentrado, no esta cañería. Y cloro, un poquito de cloro de una vez. ¿Vos cómo lo haces? ¿El lavaloza así, tal cual? ¿O lo rebajas con un poquito de agua y le agregas cloro? ¿Qué haces? Unas cuantas voces más que nos han dejado acá ustedes en nuestro WhatsApp. Más 569-5405-4668. Ay, WhatsApp.
1: Hola, Cristinita hermosa.
0: Mamacita.
1: Yo escucho Radio.7 mientras hago el almuerzo de acá desde Talcahuano. Besitos, buena tarde.
2: Rico este almuerzo. Mentira, Cristinita. ¿Qué? Buenas. Te dijeron eso por lo del cochayuyo, que sean francos.
0: ¿Cochayuyo es rico? ¿A usted no le gusta? Bueno, igual, a mí me gusta el cochayuyo.
3: Tigristi Morenaza, panterita. Mamacita preciosa. Hola, Julie. Hola DJ Caos. Yo escucho la punto 7 desde Copiolemo Pichaco. ¿Mientras? Pintando mi bendición. Besitos.
0: Juli, ya estás por allá y este clima tan bacano, todo tan despejado.
4: Que la pase bien, mamacita, el clima, el verde, respira, abrazate un árbol, camina descalza sobre el pasto, sobre la hierba, Juli. Quédate en silencio un rato y escuchando el pío, pío, pío, pío, pío, pío, pío. Yo creo que se refería a otra clase de bendición.
3: Mi bendición. Besitos, besitos.
4: Yo creo que hablaba de otra clase de bendición, ¿no? WhatsApp. De pronto.
5: Hola, Cristinita, muy buenas tardes. Amacita. Que tengas una excelente jornada de muchas bendiciones. Abracito, María, te quiero Cabrero. Mucho, María de Camino a Cabrero.
4: Yo te
5: y
4: quiero.
5: Quisiera
4: más.
5: Saludar yo te a mi más. Nieta María Ignacia y Fabiola, mi hija Fabiola, que estamos aquí en la cocina. Y estoy sirviendo el almuerzo.
0: Y me imagino que la hija y la nieta llevando los platos, ¿cierto? Llevando los platos y.

0: Las frazadas.
1: Mañana claro. Apoyar a Deportes Construcción, ¿sí? El Gran León. ¿Sí? Somos del Bío Bío, por si acaso.
0: Claro, mi amor. Mañana un equipo acá juega, ¿cierto? Al mediodía, Gauss. Contra Coquimbo. Mañana todos somos la U. ¿Es la U, no? Ah, no, es el Conce. Mañana todos somos Conce.
2: ¿Cómo te fuiste a distraer tanto, hijo, por Dios?
0: Mañana todos somos Conce. Todos rugimos mañana. Todo ruido mañana.
3: Cristinita, mamita, ¿cómo linda estás? Cuídate. Yo escucho la punto 7 mientras arreglo mi pieza con la ayuda de mi hermoso nieto. Reporto sintonía desde Santa Sabina. Y un cordial saludo que estoy segura que te está escuchando. ¿Qué? Para don Sergio Sandoval.
0: Ay, a usted
3: de
0: también
3: tu pesadilla, Sonia Paulina.
0: Pesadilla en mi corazón. Don Sergio te traslada también. Don Sergio. Uy, don Sergio, muchachos, pero les voy a contar. Don Sergio es un caballero que ha estado presente en momentos importantes de mi vida. En una oportunidad, yo me iba a pasar a vivir por Lago de Chile, por allá, como por Collao. Y en un sector que yo no conocía, no sabía qué tal era ese sector. Y quería ir a ver la parte donde me iba a pasar, pues, a vivir. Y don Sergio es una persona, pues, de mi confianza. Y me comuniqué con él y le dije: don Sergio, ¿qué, este sector, qué tal es? ¿Qué tal es? Mire, esta dirección. Y papá me dijo: señorita, está disponible tal día, tal hora, que no sé qué. Yo hoy la acompaño. Y yo: don Sergio, ¿en serio? Fue por mí a donde yo vivía en ese entonces y me llevó allá. Y él me ayudó a mirar, a ver el sector y a cerciorarse de que donde yo iba a vivir, si era una parte que estuviera en óptimas condiciones. Todo me dijo: sí, mire los grifos por aquí. Hasta me arregló una conexión del cilindro de gas a ese nivel. No. No, don Sergio, cuando se pone esa peluca, tiene una peluca. No, don Sergio, él ha sido especial, especial para mí. Me ha respetado mucho. Y tenemos un cariño mutuo, así que un abrazo grande para don Sergio. No. Cariño y respeto. Un abrazo, don Sergio. ¿Algo más acá en el WhatsApp?
4: Que opinen cualquier cosa sobre los clubes, los que juegan en el club. Porque si no ha jugado y no ha metido gol él, ¿qué opina? Yo creo que no juegan ni a las bolitas. Saludos, Cristinita. Chau.
0: Toma cachito de goma.
4: ¿Qué opinan?

0: mi señor.
1: Hola, Cristinita.
0: Mamacita linda.
1: Yo escucho la punto 7 mientras hago una rica tortilla de acelga y con la bendición. Agarrando los chuchas porque no quiere pedir limones.
0: Escriban los limones, caramba. Pa, palmeta de limpio. Pa, pa, pa. Ve, ¿con qué se exprime el limón? Hay quienes solamente con la mano. Hay quienes le introducen una cuchara. Hay quienes le introducen una cosita de madera. Yo la tengo, una cosita de madera. Y chucuchu, le saca el jugo al limón. Hay quienes tienen el exprimidor. Lo ponen ahí en el exprimidor. Lo giran y... Mi amor, exprima los limones. Eso le va a servir más adelante en su vida. Yo le a la mano. Y se come toda la tortilla de acelga. Come y calla.
2: Hola, Cristinita. Buenas tardes, Alejandra, por acá.
0: Janita, Alejandrita.
2: Yo lavo la loza 15 días y 15 días la lava mi pareja cuando él está acá.
0: Bien.
2: Y como tú dices, yo también vaceo mi lavalosas en otra cosa más chiquitita.
0: ¿Sí?
2: Y ahí voy sacando de a poquito.
0: Lo dosificas.
2: Eso, que tengas buena tarde, Cristinita. Un abrazo.
0: Más abrazos.
2: Saludos a mis nietos allá en Boca Sur.
0: Boca Sur.
2: A Pedrito, a Mateo. A Emiliano. Ya mi consuelo. Adiós.
0: Adiós.
3: No, amiguito Gaos. Es la cabañita que tengo acá en el campo. Le puse el cielo raso y ahora la estoy pintando. Así que tomando aire puro, trabajando y llenándome de esta energía positiva. Abracitos.
0: Antes de ir a la música, quiero comentar, muchachos, cosa satisfactoria en la vida, usted sea lo que sea que tenga, puede ser su carro, puede ser una casa, puede ser un par de zapatos, puede ser allí donde está cocinando, puede ser esa cama, puede ser su living, puede ser esa cortina. Cuando uno ahorra peso a peso, peso.

a peso, moneda tras moneda. A veces a uno se le cae una moneda por ahí, agáchate y recógela, que eso es plata. Y usted borrando pesito a pesito, ese café que no te has tomado, ese helado que vos has dicho, no voy a comprar ese helado. No voy a ir acá, hoy no voy a salir. Y ahorrando moneda tras moneda, y luego usted va viendo cómo se va cristalizando su sueño. ¡Oh! ¡Felicitaciones, Julie! Y todos los que escuchan Radio 7, porque yo sé que todos de una u otra forma nos hemos esforzado. Y moneda a moneda ahorrar para uno construir lo que quiere, lograr lo que quiere.

0: Tenemos algo más por acá en el WhatsApp de Radio.7. Excelentísima tarde de sábado para vos que apenas te vas conectando, que apenas te vas enchufando, que apenas vas llegando a la sintonía. www.pagina7.cl. Abrazos, besos, apapachos y apretunes para la gente que nos escucha de forma online en otras regiones y también para allá. Aquí, allí y en la quebrada, aquí, para allá, para allá, para allá, para allá.
1: Hola, Cristina, por ningún motivo debes mezclar clorinda con lavalosas.
0: ¿No?
1: Porque produce gases tóxicos, irritantes. Y disminuye el efecto de ambos productos.
0: ¿En serio?
1: En su esencia.
0: Ya. Uy, ya, nunca más. Ya, me quedó claro. Uy, gracias, gracias. O lo uno o lo otro.
2: Cristinita, querido. Aquí nuevamente. Yo cocino y después lavo la loza.
0: De inmediato.
2: ¿Y tú me vas a decir que eres mandoneado? No, no soy mandoneado porque vivo solo. Vivo con mis papás. Así es que ya terminé de comer mis ricos mariscos.
0: Qué rico.
2: Acordándome del cochayuyo, sería bueno una junta y ver cómo queda ese cochayuyo crudo.
0: Ay, ¿usted no ha comido cochayuyo crudo? Venga, Gao, así es que ya. Vea, no hay ningún problema. Nos podemos reunir sus papás, usted, ¿cierto? Usted, mi acompañante, mi pareja, nos reunimos y preparamos un cochayuyo.
2: Peña.
0: ¿Cuál es el problema?
2: Comida típica como el plátano verde ese que se come asadito.
0: Maduro asado. Oye, ¿en serio no comió cochayuyo crudo ni un rico? WhatsApp.
3: Cristinita, buenas tardes. Espero tengas una linda tarde. Yo preparándome para ir a ver a Navalito al Estadio El Morro.
0: Naval, bien.
3: Saludos,
0: bien.
3: Cristinita, desde Caleta del Soldado.
0: Caleta del Soldado. Bien, Navalito, me dice que se juega a las 4. Bien, espérate, el caballero que dice: no, yo termino de almorzar y le la loza y no me vaya a decir me han engañado, Cristinita. No. Pero es que un hombre, un caballero que lave la loza, si viva solo, viva con su pareja, viva con quien viva, eso no es ser, no, eso no es ser macabeo, eres tú mujer, te domino, no es ser eso. Si los platos los utiliza Pedro, Juan y Diego y Pepita y Rupertica y Juanita, ¿por qué solamente una persona debería lavar los platos? No, sí, lavar los platos es como lavar un baño, limpiar un vidrio, barrer, trapear, echar a lavar la ropa, es una situación, una acción que los hombres también pueden hacer y que está bien que hagan, muchachos. O sea, es bacano, es atractivo un hombre que cocine, un hombre que sea independiente emocional, económicamente y que sea autosuficiente. Eso es atractivo. Un hombre que no dependa de uno como mujer. Eso es atractivo. Una cosa es querer amar y otra cosa es defender. Ah, ¿se quiere ir? No, y si dice usted no tal cosa, entonces yo me enojo y ya. O sea, sentir que no dependen de uno, que así te quieran, que te amen, no dependen de vos. No, pues no, que no es que tenemos que, no es que vamos a ir allá porque yo quiero que vamos allí, porque no. WhatsApp.
4: Hola, Cristinita, yo escucho la 7 mientras estoy haciendo unos ricos pancitos con chicharrones. Oh. Para el 11. Bendiciones.
0: ¿Cuántos chicharrones
4: te comiste? Desde Talcahuano, Los Cerros.
5: Mira, Cristinita, la estamos escuchando de acá, ¿dónde? desde la poza aquí con
0: la
5: los autitos.
0: La posta.
6: Hola, Cristinita, ¿cómo estás, Cristinita? Ahora encanta que Talcahuano, Cristinita, ¿cómo estamos, Cristinita?
0: ¿Por qué hablas tita?
6: Aquí voy en un búho eléctrico para Linken.
0: Ah, bueno.
6: Cualquier taco, Cristinita, cualquier taco, cualquier gente que va para Linken. Hay un taco pero enorme para Penco.
0: ¿Es el cantante?
6: Un taco enorme, así que tengas una buena tarde, Cristinita. Buena música más, Cristina.
0: El cantante, porte bien el cantante, ¿no yo? Esos audios con tanto respeto que envía el cantante. Porte bien, yo siga soportando.
7: Cristinita, buenito, yo de regreso a mi casita. Andaba buscando peguita.
0: Qué bueno.
7: Y me iba a pasar a comer un completo, pero después dije, yo, mejor, si tengo comida en mi casa. me voy a gastar 5,000 pesos ¡no! en comerme un completo con un café.
0: ¡No!
7: Mejor guardo esa platita para comer la carne para el 18. Un abrazo, Cristinita. Te quiero.
0: Yo te quiero más. Eso es inteligencia económica, mamacita. Si está buscando trabajo, eso quiere decir que tiene, ¿cierto? Allí de pronto un colchoncito económico. ¿Cómo te lo van a gastar comprando un completo? No es el momento, mi reina. No es el momento. Gastos hormiga. Cuando consiga trabajo, eso, si quiere, celebra y va y se come su completo. O compra las cosas y lo hace en la casa, mi reina. Ya hace usted la mayo, compra el tomatico, lo pela, la paltica, el aguacatico, la salchicha, el pancito.
8: Hola, hola Cristinita bella, hola Gaos.
0: Verita, Verita mía.
8: Escucho la punto 7 mientras preparo almuerzo. Un rico puré con pollito y papas mayo. Y un poquito de vinito me voy a servir al almuerzo. Con todo respeto se lo digo, Cristinita.
0: ¿Qué pasó?
8: Cariño, querida, la talla del cochayuyo lo hablan en doble sentido, Cristinita, remojar el cochayuyo, el que cachú cachó.
0: Pero yo sé.
8: Con todo respeto se lo digo, Cristinita.
0: Con todo respeto. Pero él en ningún momento dijo remojar.
8: Está buena esa, la del cochayuyo.
0: Sí, él en ningún momento dijo remojar.
8: La
0: él dijo,
8: Cristinita.
0: Él dijo sería bueno que probáramos el cochayuyo. No dijo remojar. Y si lo hubiera dicho, él sabe que yo les voy parando su carro.
9: Hola, hola Cristinita, ¿cómo estamos?
0: Querido.
9: Oye, yo soy tan independiente que me quedo con el carro cuando voy a la feria y mi señora compra. Yo cargo nomás. Un saludo para mi esposa Claudia Cisterna, que está comprando aquí limones.
0: Claudita, un abrazo grande para Claudia Cisterna. Claudia Cisterna, oye, ¿y usted qué hace mientras cuida el carro? O sea, mira allí los otros precios, las feriantes, los demás caseros, las caseritas. Vea, Gabo le manda a decir que que diga la verdad, Rosa, cante acompañante. Bien, que haga esas cosas en compañía de su esposa. Ahora, a veces hay hombres que seleccionan mejor que las mujeres. ¿Alguien de música? ¿Alguien de música por ahí? Gaos, oyentes, ¿ustedes saben qué le pasa a los muchachos del barrio?
10: Los muchachos en

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0: 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Muchachos, yo después, ¿en qué me vengo? ¿De allá para acá? ¿En qué me vengo? Me vine en una Cóndor, no sé qué letra, no sé. Línea 65 Cóndor, pero no sé qué letra. Y yo, habían unas señoras también esperando en el paradero. Y yo, ay, disculpen, buenas tardes, buenos días. Los buses que pasan por acá van para el centro de Conce. Sí, señorita, sí, bueno. Se subieron ellas, me subí yo. No tengo ni idea qué letra era, la E, la P, la N, la Q, no sé. Pagué mi pasaje. Y claro, yo venía pendiente, ¿cierto?, al recorrido y como en 15 minutos o menos de estuve acá, se viene, Gabo me dice que si pasé por la Laguna Redonda, no sé. No sé yo en qué me vine entonces, pero esa se venía por Maipú. Yo aparecí como detrás del líder y se vino por Maipú y me bajé ahí como en Maipú con Aníbal, por ahí, en esa. ¿Qué letra era? En esa me vine. Estuve haciendo unas grabaciones. Claro, para mi programa, pronto la van a ver por ahí en redes sociales. Ve, muchachos, ¿quién habla aquí? No, yo no. Esa es la sección que viene a continuación, esa. Le vamos a sonar una voz. Una voz enredada. Así como a veces vos hablas cuando te caes al litro. Cuando, ¿cierto?, te metes tus buenos guascazos, tus buenos pencazos, ¿cierto? Ahí cuando se toma hasta la agüita del perro que habla así como enredado, enredado. Esa persona va a hablar de forma enredada. Logré descifrar quién habla aquí.
1: Si la lleva a soñar, mucha gente me hace después. Si ayer un minuto lo está, digo, ¿qué me está la gente? ¿Para qué te me está, tema eso?
2: El problema está no soy en la calle, que la gente me sigue.
1: El taxista
2: con el espejo retrovisor.
3: Sí, lo hice.
2: Además, me dijo que te había invitado a
1: otro programa y no me invitó. Además, poco a poco.
0: Oh. Evidentemente es un caballero, es un hombre. ¿Quién cantará ahí? ¿Quién canta? Es chileno. Claro, un artistazo. ¿Quién canta ahí? ¿Quién habla ahí? ¿Esa voz de quién es? Nació en Santiago. Peli larguito él, no blanco, no era más bien como, ¡ah! Ahí les di otra pista, era como peli larguito, así más o menos, peli listo, con su pelito liso y como larguito. No tan alto, era el caballero, no tan alto. ¿Quién habla ahí? Pista, un ave. Antes de ir a la música, aquí está un repite de esa voz distorsionada.
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2: con el espejo retrovisor.
3: Sí, lo hice.
2: Además, me dijo que te había invitado a otro programa
1: y no me invitó.
0: Fallecido y un ave. Artista chileno. respóndanos en forma de audio o llámenos, ¿está habilitado? Línea telefónica 800-380-900. Nos llama y nos dice, ¡ah! Él era ta, ta, ta, ta, ta, canciones, esta otra. Y además él se le conoce también de esta forma, y esto, esto y esto, y esta otra canción. Y yo me acuerdo una vez que esto, y esto, y esto, y esto. O déjenos su respuesta en forma de audio en el más 569-504-0546.

0: Tata, ¿quién habla? ¿Quién habla allí? ¿Quién habla allí? ¿Y quién habla aquí?
1: Hola, Cristinita, acá José Luis de Penco.
0: José.
1: Ese es a los Reyes, más conocido como el Gorrión.
0: ¿De dónde? ¿El Gorrión de dónde? ¿Cómo se llama él? ¿Su nombre artístico cuál es? ¿Su nombre real cuál es? Nació en Santiago. Canciones emblemáticas de él.
2: Yo sé, el Gorrión de Conchalí. Y cada 9 de noviembre, como siempre sin tarjeta, te mandaba un ramito de violetas.
3: Cristinita, quiero saludar a mi coleguita Isabel Palma Urbina, a mi ex colega Miguel Saldías, a mi coleguita Claudia Puña, mi colega Patricia Neira, que siempre los escuchan la punto 7.
0: Bien, querido, un saludo grande para sus colegas y esperamos que tus colegas también te puedan saludar un día. Mija, o yo, mi verito, Verónica Cuevas Reyes. Por acá tenemos, a ver, un mensaje, el de Roxana. Roxana ahí nos da una respuesta de forma escrita, pero también responde a través de un audio. Roxana.
4: A los Reyes. Reyes.
0: Y de los Reyes.
5: Hola, Cristinita. Mijo. Es el gran Boris Gonzalo Reyes, más conocido como el Gorrión de Conchalí. Grandes canciones como Una lágrima en la garganta, Un ramito de violetas y tantas otras. Tremendo artista nacional. Saludos, Cristina.
0: Abrazo, queridote. Abrazo, abrazo. Gaos. Hagamos algo mejor. Vámonos a una canción y luego de eso vamos a desenredar este enredo. Vamos a saber si realmente es el Gorrión. ¿De dónde era el Gorrión? ¿Realmente Boris, su primer nombre? ¿Y el segundo nombre? ¿Él no tenía segundo nombre? No sé.

0: Cristinita, el verdadero nombre de Salo Reyes es Boris González, menor de 4 hermanos. Su papá creo que era taxista y él falleció a los 69 años, el gorrión de Conchalí, así le decía. Cristinita falleció el 21 de agosto de 2022 a los 69 años.
1: Ay, tan sabionda. Supongamos, ¿cierto? Supongamos que sea él, el gorrón de Conchalí. Gustavo del Fortín Zapata, conocido como DJ Gauss. Uy, paréntesis. Hoy también, 21 horas, noche de fiesta con Francisco Fritz. Noche de fiesta. El bailable de la región del Biobío. En la animación, Francisco Pancho Fritz. Y mezclando, musicalizando, ¿quién? DJ Gauss. DJ Gauss. Mezclando, musicalizando. Ellos dos a cargo del bailable. Ellos dos. Pancho y Gauss.
2: Pancho Fritz y DJ Gauss te mueven hasta las 6 de la mañana.
1: Ellos dos. El bailable del Biobío, carajo. El bailable del Biobío. Digamos, eso no, que el gorrión de Conchalí, que Salo Reyes, que Boris, que no sé qué, que sí, que no. ¿Es él? ¿Esa voz enredada suena así?
3: Yo no soy ya de este. Que me hace después. Yo quiero un minuto los tardes y digo, ¿qué me esté la gente? ¿Para qué te prestaste para eso?
1: ¿Para qué te
3: prestaste para eso? Mucha gente me hace después. Es que aquí en el libreto los tardes y digo, ¿qué me esté la gente? ¿Para qué te prestaste para eso? El problema está el otro día en la calle que la gente me decía, el taxista con el espejo retrovisor. Sí, lo hice y además me dijo, te voy a invitar a otro programa y no me invitó. Además, es poca palabra.
1: Claro, poca palabra. ¿Para qué te prestaste para eso? Ahí ya tenía la voz como rasposita, ¿no? Ella. Excesos, sí. Abusos, sí. Luces, sí. Sombras, sí. También, efectivamente, el gorrión de Conchalí, Salo Reyes, quien nunca se fue de allí, de su barrio, de su terreno, allí. Hubiese podido ir a vivir para allá, alto de no sé dónde, o a no sé dónde, a no sé dónde. Ahí en su sector se quedó. Ahí en su sector se quedó. ¿Cómo les parece que su nieto, y bueno, parte de su familia, también su hijo, crearon una banda similar, y ellos se han presentado ya en diferentes partes, rindiendo homenaje a, claro, al gran gorrión de Conchalí. Boris González Reyes, sí, pero el segundo nombre de él, arriesgate. Empieza por la L y termina en la O. El segundo nombre de el gorrión de Conchalí, Boris, empieza con la letra L y termina en la letra O. Nombre de hombre, ¿cuál puede ser?
4: No. Cristinita, Salo Reyes también vino aquí a San Pedro al anfiteatro cuando ella estaba un poquitín muy enfermo.
1: ¿En serio?
4: Pero igual nos deleitó con sus canciones.
1: ¡Oh, qué bacano!
4: Un aplauso al cielo.
1: ¡Qué bacano! Chao. Ayer se cumplió un año más, sí, de su fallecimiento. Muchachos, ¿cuál será entonces el segundo nombre de él? ¿Cuál será? Nombre de hombre que empieza con la letra L y termina en la letra O. ¿Mm? ¿Cuál podría ser? No, Lucho no. No, Luchito. No. ¿Cuál podría? Ah, lo escribieron por acá. Sí, pero si damos play, envíenos algo a lo que le podamos dar play. Envíenos su voz. Envíenos su voz. Y de tantas y tantas canciones que tiene. ¡Ay! ¡Qué maravilla! ¡Qué rico! Esa es la música en punto 7.
5: Leonardo.
1: Ah, ajá. ¿Seguro que Leonardo?
4: Su segundo nombre es Leonardo.
1: Uh-huh.

0: Bien.
1: El Salito Reyes se llama Boris Leonardo González Reyes.
0: Hoy entonces sus hijos y sus nietos y sus hermanos menores, hoy los que no sabían, ¿cierto? Adultos también, ya sabemos que el gorrión de Conchalí, Salo Reyes, su nombre real era Boris Leonardo González Reyes. Esta fue la sección.
2: Buenas tardes, Cristinita.
0: Mamacita.
2: Habla Isabel de Talcahuano. Él se llamaba, segundo nombre es Leonardo.
0: Sí, mamita, sí. Cuénteles a sus nietos, que lo aprendan, que lo sepan.
3: Era feliz en su matrimonio, aunque su marido era
0: el mismísimo demonio. El mismo demonio.

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0: ¿Cuánto
1: no se fueron a Google a buscar el nombre?
0: Stop, déjame sin cortina un momentico, vamos. No me critique y tampoco se me va a burlar de los oyentes que participaron. ¿Usted qué respuesta dio? Gauss, ¿qué contestó este señor? El que acaba de decir, le apuesto lo que quiera que se fueron a Google a buscar la información. ¿Usted qué respondió? ¿Usted respondió cuál era el segundo nombre de él? ¿O al menos respondió? ¿O al menos respondió artísticamente él cómo se llama? No participó en nada, entonces, no señor, no me critique a la gente que participó. Y si fueron a Google, déjenmelos que vayan a Google, a la información. Y si usted fueron participó, a perfecto.
1: A Google.
0: A donde hayan ido por la información, déjenmelos, que saquen información donde quieran y que participen. Eso es lo importante, no se me burle los demás, caramba, no se me burle.
1: A Google.
0: Alguien escribe por acá, que tengas un excelente día. Ay, gracias. Excelente día también para usted. Luz, amor, abundancia, prosperidad para usted, que todo me le florezca, que hoy le alumbre todo. Que eso que quiere, que eso que desea, que eso que anhela con su corazón, que eso que necesita, se le dé, que se le cumpla, que se le cumpla. Eso también le deseo para usted. Usted que me desea un excelente día, un buen día, esto también le deseo yo a usted, con todo mi corazón. Con todo mi corazón. Alguien por acá, Pame, ¿qué pasó, mamita? ¿Almorzaste ya, mi Pame? Gorrión de Conchalí. Era Salito Reyes.
2: Hola, Cristinita, ¿cómo mamita estás? Escuchándote. Me acabo de sentar a almorzar escuchándote. Un abracito, Cristi, que tengas linda tarde, buen lindo provecho, turno.
0: Buen provecho.
2: Un saludo ahí al niño de los ojos lindos. Almuerzo. Un abrazo a la Pame.
0: Comar rico, mi amor. Comar rico, caramba.
3: Y a bueno, mi amor.
0: Por aquí están saludando a Corina Fuentes. Con muchísimo cariño, Corina Fuentes. El mensaje de parte de Juan. Juan saluda a Corina Fuentes. Un abrazo grande para usted, Juan. También para Corina. Además, él dice que muchísimas gracias. Alguien está grabando un audio. Ay, ¿qué nos irán a decir? Hable, pues. WhatsApp. Háblame, WhatsApp.
1: Cristinita, discúlpame. Fue un rato de papá del humor, pero disculpa a todos los que están escuchándome. Disculpa por lo que dije. Disculpa.
0: Ve, y esa risa nerviosa.
1: No te enojes.
0: No, yo no estoy enojada, no me enojo. Y claramente que sí, lo disculpamos. Sí, lo disculpamos, lo disculpamos. Lo disculpamos. De un abrazo.
4: No,
0: no. ¿No qué?
4: No, no.
0: ¿No qué? ¿No qué? Luis, Lucho. Cantante. ¿Es él? ¿Qué dijo allí? Ve, muchachos, alguito
2: no,
0: más.
2: No, ay, está disculpado.
0: Ay, Pame, no, sí, disculpa, sí, lo ofreció disculpas y sí lo disculpamos, sí.

0: Disculpado, joven. Muy bonito su gesto.
1: Sí.
0: Sí, sé, se lo he estado escuchando todo el rato.
1: ¿Sí? Ay, Pame, pensábamos que no.
2: Linda. Mentiras son todas mentiras.
3: Mentira, mentira, mentira, mentira. Todo lo tuyo es mentira.
1: No, ese ya lo dice, sí. Eso sí no es mentira, eso no es mentira.
4: Oye, Cristinita, ya estoy aquí, ya no hay más curanto, ya se acabó el curanto, Cristinita. Anda, harta gente, sí. Anda, harta gente, ya no queda más curanto, por si acaso. No queda más curanto. Tú sabes quién habla aquí, el cantante, escuchándote la voz aquí en Linkén, cerca de la playa. Anda, harta gente, Cristinita, pero ya no hay más curanto. Quedamos abajo de la mesa, abajo de la mesa. Pero harta gente comprando empanadas, ceviche, cuánta cuestión. Así que te estoy escuchando para que pongáis una buena música nomás. Saludos al Gabo Bayán.
1: Ve, el otro está allá o está acá. Está escuchando allá y quiere también buena música acá. Ve, cantante, que queda bajo la mesa, ¿qué?
4: No queda más curanto. Tú sabes quién habla aquí. El cantante escuchándote la voz aquí en Linkén. Y Linkén ya no hay más curanto. Ya está.
1: Tráeme un poquito de curanto.
4: Acabó el curanto, Cristinita.
1: Tráemelo.
4: Anda, harta gente, sí. Anda, harta gente. Ya no queda más curanto por si acaso.
1: Deporte directamente desde el Irken con el cantante. Gracias, cantante. Le faltó decir.
4: Por si acaso, no queda más curanto, tú sabes.
1: Adelante, estudios.
4: Tú por si acaso, no queda más curanto.
1: Se acabó el curanto. 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
5: Cristinita, gusto de escucharte.
1: Igualmente, mamita.
5: Mira, la canción de Salor Reyes que me gusta es Una lágrima en la garganta. Esa podría ser. Un abrazo, cariños, que llegues bien a tu hogar.
1: Gracias.
5: Besitos.
1: Un abrazo. Un abrazo, mamacita.
6: Hola, Cristinita, ¿cómo estás?
1: Quería mi corazón.
6: Oye,
1: oigo.
6: Quiero mandarle un saludo aquí al Chumaje,
1: Negrita,
6: al Sebastián, al Limón Chupao y al Elástico Vencido. La Negrita de acá está hablando, pues, hija, la Negrita. Un abrazo para la...
1: ¿La quién? Y muy chupado.
6: Y para todos los chiquillos, y para ti igual.
1: Ve, limón, a uno le dicen Schumacher, al otro Limón Chupado y al otro Elástico Vencido. Negrita, no. Abrazo, mamacita linda.
6: Ven a verme aquí, pues.
1: ¿Aquí dónde?
6: ¿Al ven control? A comer curanto.
1: No, si no hay curanto.
4: Curanto, por si acaso. No queda más curanto. Tú sabes quién habla aquí. El cantante escuchando. Ya no hay más curanto. Ya se acabó el curanto.
1: Cantante quiere curanto.
6: Ven a comer curanto.
4: Cristinita, anda, harta gente, sí. Anda, harta gente. Ya no queda más curanto, por si acaso.
1: Yo quería curanto.
4: Ya no hay más curanto. Ya se acabó el curanto, Cris.
1: Me piqué. Ahora voy a comprar las cosas y mañana me hago un
6: pulmay. Ven a comer curanto.
1: Mañana me hago un pulmay para mí solita y me lo como todo. El curanto. El pulmay.

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0: Se hace el relevo en los teléfonos y en los controles. Gustavo Adolfo Ortiz Zapata. Se porta bien el fin de semana, mijo. ¡Ah! Ni mira. Lárguese a disfrutar del fin de semana de este día tan soleado. Que no ha hecho. No, se acabó el curanto. Vi Paola Romero a partir de ese momento en los teléfonos y en los controles. Gaos, que no. Bueno, que le vaya bien. Le íbamos a recordar que no hay curanto, que se acabó el curanto, pero. Que vaya. Que vaya. Que vaya. Y quería ir disque en vehículo. ¿En dónde va a estacionar? Sí, para allá había que ir en bus. Para allá había que ir en bus. Que vaya. Gaos. No, beso. No, ya. Que le vaya bien, mijo. Que le vaya bien, que le vaya bien. ¿Será que Gaos? ¿Gaos se devolvió? Ay, pero no, espera.
1: Le dije que ya se había acabado, caramba, el cura.
0: ¿Y usted qué está haciendo acá? ¿En serio? No, pero, no. No, o sea, sí, de aquí puedes coger un bus, sí, allá en Avenida Los Carreras que va para allá, puede ser un ruta a las playas también. No, pero ya se acabó el curanto. ¿Y vos qué decir? Hagamos. No, ¿usted iba a ir con Gaos? Usted supiera la persona que acaba de ingresar acá, usted supiera. Gaos ya se fue, pero si vos querés, espérame hasta las 5 y nos vamos juntos para allá, yo te llevo. Claro, mijo, yo lo llevo. Oyentes, ustedes supieran quién está aquí, ustedes supieran quién acabó de ingresar acá. Fortuna, Gaos se lo perdió. Mire, le vamos a dar pistas de la persona que está aquí con nosotros en este momento. Es alto, súper alto, mide casi 2 metros, es súper alto. Es un animador nacional, es presentador de televisión, animador de eventos y viaja por muchísimas partes, no solamente a nivel nacional, sino a nivel internacional. Y es como torpe para caminar, como... O sea, no vaya a empezar a reír. No te rías. Espérate. Hay que generar más misterio. Pero es la verdad, yo no estoy exagerando. Usted a dónde va, eso le gusta estar comiendo y a veces dice, no, que yo no quiero comer. Yo primero que coma él, primero que pruebe él. Pones a alguien a que pruebe y después te querés comer todo. Y cuando le digo a los oyentes, con tu respeto, pero lo voy a decir, que es como torpe, es que como es tan alto, entonces a veces va caminando y ¡pa! Y se cae, que se fractura, que una rodilla, que un tobillo, que yo no sé qué. Es torpe, como es tan alto, es torpe. Oyente, yo no voy a decir el nombre de él. Dígalo usted. Envíenos su audio al +569-5405-4668. Su audio, ¿cómo se llama él? ¿Y usted qué más? ¿Qué otra información tiene de él? O también se puede comunicar con nosotros al 800-380-900. Si quieres hacerle alguna pregunta o algo, no sé. Aquí está con él. Yo le llego como al... ¿Qué? Como al... No, más arriba del ombligo. No, más abajo del codo. No, o sea, del hombro. Vos que vos sos muy alto. Esta es la música en punto 7.

0: Ve, pero no te hagas de rogar, vení una risita entonces que los oyentes quieren escuchar.
1: Espera un momentico.
0: Vení que los oyentes quieren escuchar. Apenas una cortica, una risita cortica.
1: Con esto, si de pronto usted pensaba que era otra persona chilena, ¿cierto? También que hace parte de la televisión, que también tiene una risa súper característica. O sea, no es el otro, porque este es súper alto, en serio. Y es papá, es súper alto. Ya vamos a empezar a sonar las respuestas de ustedes, pero antes de seguir con la música y eso,
0: una risita, pero porque esto es así, venga. Esta es la música en punto 7, ya venimos a darle play a sus respuestas.

0: Bueno, vamos nosotros aquí a través de el WhatsApp de Radio Punt. No te vas todavía, espérate para ir, que ya no hay curanto. ¿Igual quiere ir? Bueno, igual quiere ir. Listo, ya, espérate, pues terminamos aquí. Vamos entonces a terminar esto aquí, a dar las respuestas de ustedes, porque esta persona se quiere ir ya, se quiere ir para Lirken. Dice que vino a eso, a disfrutar de Lirken. Ah, bueno, entonces, las respuestas que nos han enviado ustedes aquí a nuestro WhatsApp son estas, las respuestas que usted nos ha enviado acá a nuestro WhatsApp. ¿Acertarán? ¿Cuántos, cuántas?
1: ¡Lugares que hablan! ¡Ay, no me salió! ¡Pancho Saavedra!
2: Soy Justina de Boca Sur.
0: ¡Ay, este nombre tan lindo!
2: Es Panchito Saavedra, lo amo. ¿Sí? El ídolo. Saludos, chao,
0: ¿en
2: besitos.
0: Serio?
2: Saludo a mi sobrino, a mis hermanas.
3: Hola Cristinita, ¿cómo estás? Hola Mamita. Rosita Aravena, cariño para ti. Francisco, Panchito Saavedra, el comprador compulsivo.
0: ¡Ay, sí!
3: Lo quiero mucho, un abrazo, besito, la Rosita.
0: ¿Será que es él?
4: ¿Qué más, pues, Cristinita? Pancho Saavedra. El Pancho, Pancho, Pancho. ¿Qué es como al...
5: Pancho Saavedra? ¿De verdad? Pero de verdad, de verdad. Lugares que hablan.
0: Ah, no me crean, no, bueno.
6: El Panchito Saavedra, pues, es torpe, pero amoroso.
7: Cristinita Filigrana, guapetona. Muy buenas tardes. Diegaos. Para informar, a esta hora de la tarde hay un taco kilométrico hacia Pencos desde la rotonda General Bonilla. Esto supongo se debe al gran cholguazo que está en Lirken el día de hoy. Yo iba hacia allá, así que doblé ahí en la vía universitaria y me doblé a Concepción. Me dio un poquito flojera el taco que está hacia allá. Así a los que van al cholguazo, a Lirken, tener paciencia porque hay un taco kilométrico o tomar la autopista interportuaria. Muy buenas tardes.
0: Oh, le faltó decir, adelante estudios. Ay, tan lindas, carajo, tan lindos como nos cuentan, como nos informan. Sí, sí, sí. Y eso que ya no hay curanto, eso que ya no hay curanto. Ve, Pao, es Pancho Saavedra la persona que está acá con nosotras, ¿es él? Efectivamente, efectivamente. Ve, pero vení a saludarlos, oye, la gente no va a creer. Oyente, espérame. La gente no va a creer que estás acá con nosotros. Pero ¿qué te cuesta? No, no, no, no, oyente, no, que para la próxima. ¿En serio? ¿No? Bueno, ya no te vamos a insistir más. Pero una foto así, imposible que no. Listo, nos va a matar una foto con él. Ve, efectivamente fue él. Muchachas, muchachos, ¿el nombre completo de este caballero cuál es? El nombre, bueno, efectivamente, listo, Francisco. ¿Su segundo nombre? ¿Su segundo apellido? Segundo nombre y segundo apellido. Y otra cosa, si él nació en 1977, si Francisco nació en 1977, es decir que tiene hoy, ¿cuántos años? ¿Cuántos años? Muchachos, es escorpión. Yo creo que también es escorpión. Yo cumplo el 21 de noviembre y él cumple el 20... ¿El 20 qué de noviembre? El 20... 20, el 20, 20, 20. Déjanos su respuesta allí en el WhatsApp y yo me voy a tomar la foto con ese caballero y acompañarlo a la puerta. Pao, la foto con él, vení.

0: Dicen ustedes para acá a través de WhatsApp de Radio 7. Entonces, Francisco Saavedra, el segundo nombre de él es ¿cuál? ¿Y su segundo apellido es ¿cuál? Y si nació en 1977, ¿eso significa que tiene cuántos años? Y cumpleaños en noviembre, sí, el 20. Tenemos unas cuantas respuestas que han dejado ustedes acá en nuestro WhatsApp. Acá tenemos una de ellas, hay un caballero que dice, esta persona nos está llamando acá al WhatsApp, muchachos. Vea, don Pedro Ramírez Villavicencio, el WhatsApp no es para llamadas. Es solamente para que usted envíe sus respuestas escritas o en forma de audio. Nos quiere llamar.
1: Ay, se me olvidó el apellido. Saavedra Guerra.
0: Si nos quiere llamar, marque el 800-380-900. Y este mismo caballero dice, si es él, saludos por favor a su papá, don Kiko Saavedra. Saludos a Pachito Saavedra de parte de Pedro Ramírez Villavicencio. WhatsApp.
1: Ay, se me olvidó el apellido. Saavedra Guerra.
2: Hola, ¿cómo está? Saludos para mi coterráneo Francisco Saavedra Guerra. El Panchito nació el 25 de noviembre de 1977.
0: ¿Tiene cuántos años?
2: Yo nací el 26 de noviembre y también soy curicano. Saludos a Panchito y a su papá, a don Kiko Saavedra. Un abrazo para el coterráneo ahí. ¿Curicó? Que lo pase bien acá en la zona de Concepción. Un abrazo.
3: Para acá, para hola, Cristinita. Serían 49 años de Panchito Saavedra. María Elena Caro de Hualpén.
4: Cristinita, él debería tener 48, 49 años.
0: Uh-huh, por ahí.
5: Yo estoy entre Pancho, entre Marcelo Chino Saavedra o Panchito Fris. En un lodo.
0: ¿Qué más tenemos por acá de audios? No, ahí nos quedamos. Entonces, efectivamente, 25 de noviembre. Y claro, faltaba ese detalle, Curicó. Y sí, 40 y tantos años, 25 de noviembre. Ve, Curicó se conoce por, Pao, la chicha de Curacabino. Vea, usted oyente que mandó ese audio, usted que dice que también es de Curicó, aparte la chicha de Curacabí, chicha, na, na, na, na. ¿Por qué otra cosa gastronómica es conocida esa localidad de Curacaví? Y dos de los principales sitios turísticos que tiene Curacaví, ¿cuáles son?
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0: 36 minutos han transcurrido después de las 3 de la tarde y tenemos unas cuantas respuestas más por acá. Pensaba contarles, comentarles alguito, pero eso va a ser en instantes.
1: Señorita, lo que hay son sus dulces curicanos. Y el Panchito Saavedra tiene 49 años.
0: Ajá.
2: Si eres Pancho Saavedra y eres tan amoroso y gentil por televisión, ¿por qué no saludas a los auditores de la Punto 7?
3: Cristinita, Curacaví suena parecido a Curicó, pero Curicó queda para la región del Maule y Curacaví a la región metropolitana. Se parecen, pero no son iguales.
0: Claro, Chicha, Curacaví, Curicó.
3: ¿Ya? Ah, ya. Eso, chao.
0: Bueno, ¿y Curicó?
3: Cristinita, Boris Leonardo.
0: No, señora, Leonardo. Ah, sí, Leonardo.
4: Muy cierto lo que dijo la señora. Realmente, una pena que no haya saludado a todos los que escuchamos la Punto 7. Gracias.
5: Cristinita, lo siento, pero no tiene nada que ver Curacaví con Curicó. Son dos sectores totalmente diferentes y lejanos.
0: Pensé que
6: tiene
0: no
6: 46 años. 46. El 25 de noviembre cumple 47 años, Panchito.
7: Los pasteles curicanos, los pastelitos curicanos.
0: Dulces curicanos, pasteles curicanos, dulces curicanos, pasteles.
8: No, amiga, te equivocaste. Curicó es la tierra de las tortas, la tierra de las tortas y del vino. Panchito tiene que saber de ahí. Si somos de allá mismo. Un abrazo, cuídense.
0: Tortas,
8: las tortas curicanas las mejores y el vino de Curicó el mejor.
0: Habrá que probar.
8: Y la carne de hierro también. Ay, la mejor carne curicana.
0: ¿Sí?
8: Abrazos.
0: Abrazotes. Pues habrá que ir a probar, ¿no? Habrá que ir a conocer Curicó y a probar. Esta fue su sección. ¿Quién está detrás de la puerta?

Cristinita, aclara que Panchito nunca fue para allá, fue una idea tuya, porque si no, lo van a fusilar. Aclara, por favor.

0: Bueno, usted en ese momento va a recibir una invitación supremamente especial, una invitación para que hagamos actividad física, una actividad de la cual es apta para que participen personas que tengan bajo rendimiento en cuanto a la parte deportiva. Y es que bueno, no hace falta ser un atleta pues así de super rendimiento para que juntos podamos cuidar nuestro corazón. Por eso le estamos invitando a todos para que usted participe de forma gratuita en las primeras olimpiadas de bajo rendimiento. Ese es un evento que está organizando Andes Salud y se va a estar llevando a cabo el sábado, cae sábado 29 de agosto, exacto, próximo sábado, sábado 29 de agosto, en el Club Deportivo Huachipato. El evento no tiene costo, pero sí es importante que usted previamente se inscriba. ¿Cómo lo hace? Muy fácil, simplemente ingresando en andessalud.cl, andessalud.cl. Se inscribe y hacer deporte ese día, todos caramba, todos caramba. En ese momento, región del Bío Bío. Ay, hasta acá huele a ese curanto que se acabó hace rato, hasta acá llega el olor. Allá en el chorgazo. Ve, muchachos, en ese momento vamos a presentarle a usted dos alternativas de canciones, dos alternativas musicales. Y vamos a hacer un combate musical. Vamos a presentarte en ese momento un combate musical. Dos alternativas para que usted las escuche, para que seleccione y luego usted a través de la línea telefónica 800-380-900 pueda votar o también lo puede hacer a través de audios que nos envíe a nuestro WhatsApp. Entonces, dos opciones. La primera de ellas, Mr. Gato.
1: Qué bonita, ¿cómo te llamas tú? Me gusta tu boquita, yo te quiero besar.
0: Con eso que se llama Chica Bonita.

0: número uno o para la número dos. A ver, escuchemos qué nos dicen por aquí.
1: Tumita, Mr. Gato. ¡Miau!
0: Ella, la gatúbela. Ella.
1: Tumita, Mr. Gato.
0: Niñas, a ver quiénes ronronean. A ver las que ronronean y los que ronronean. Sigamos así, si usted va a votar por Mr. Gato, entonces nos deja ahí su miau.
2: Saludo para mi papá José Granadino, que lo amo.
0: Ay, tan tierna esa vocecita, un repite.
2: Saludo para mi papá José Granadino, que lo amo.
0: Tan tierna, tan tierna. Hola, Mr. Gato. Uy, no, no, no. Como una tosecita. Muchachos, Mr. Gato o Banda Blanca. Banda Blanca o Mr. Gato. Bueno, por acá dice, hola, Cristinita. Precaución. Uy, ¿dónde, dónde, dónde, dónde, dónde? A ver, por acá, los semáforos de la entrada de Candelaria apagados. Ay, ay, ay. Y esto por ambos lados. Claro, por acá nos dicen que claramente, bueno, que esto, ajá, es un peligro y que sobre todo para las personas que están ingresando a Candelaria y saliendo. Entonces, semáforos apagados en el ingreso a Candelaria y según lo que nos cuentan por acá, en ambos sentidos para que las personas tengan muchísima precaución y por favor la prioridad sea para los peatones, muchachos, ¿sí? Porfa, porfa. Bueno, siga votando y recuerde que de estas dos agrupaciones, quien más votos obtenga de la misma, le estaremos sonando no una, sino

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viernes en este Frente a Frente o Mano a Mano musical que le hemos estado presentando a usted. Las dos alternativas eran la número uno, Mr. Gato con Chica Bo.

0: Cristina, buenas tardes. Yo voto por Mr. Gato. Mr. Gato.
1: Doña Nelly. Un abrazo grandote ahí en Walfell para Doña Nelly. Ve, muchachos, sí, efectivamente, Mr. Gato, ya le sonamos una canción y ahora vamos a sonarles otra canción. ¿Otra? ¿Cuál? Esta.

0: ¿Cuál es? ¿Cuál es? ¿Cómo se llama esta canción? ¿O cómo dice esta canción de Mr. Gato? Esa, de esa intro que usted acaba de escuchar. A ver, ¿cuál es esa? ¿Cuál es esa? ¿Cuál es esa? ¿Nos llama o nos envía su audio y responde? ¿Qué canción es esa? ¿Cómo se llama? Ah, eso está muy fácil, Cristinita. Esa se llama... Oh, Cristinita, no sé cómo se llama, pero esa canción dice así. ¿Cuál es? ¿Cuál es?
1: Nelly, ese aullido tan raro.
2: Hola, Cristinita. Escuchando tu, la radio aquí, tu trabajo.
0: ¿En el trabajo? ¿Escuchando? Punto 7. Bacano, bacano, bacano. Ve, ¿esta qué canción es de Mr. Gato? ¿Esa cuál es? ¿Cuál es? ¿Cuál es? ¿Cómo se llama? ¿O cómo dice el coro de esa canción?
3: Hola, Cristinita. Está trabajando desde el Puerto Coronel hasta el Puerto San Vicente. Bien. Ahí dice, caramba.
0: No, esa no es la canción. ¿Qué canción es esta, Mr. Gato? ¿Cuál es esa?
2: Hola, Cristinita. Mijo. Escuchando la punto 7. Siempre. La bella punto 7. A todos los profesionales que son ustedes, los curores. Todo bueno siempre. Alegre. Suben el ánimo. Y respecto a eso, ando bien todo el tema, pero ahora voy al cementerio a ver a mi mamá, que está descansando desde el noviembre del año pasado, que la extraño todos los días, pero animándome porque siempre se echa menos la mitad. Pero continuando para arriba con la punto 7, como se dice. Es un abrazo, bendiciones, y siga el programa de la Gran Radio punto 7. Bendiciones, Tintinita.
0: Animamos a los que están animados, les damos más ánimo, más esperanza, más positivismo, más fe y más fuerza y ganas para que sigan adelante. A quienes se sienten así y a quienes, al igual que este amigo, ¿cierto? A veces como que llega el bajón en el caso de él, ¿cierto? Bueno, por la ausencia física de su mamá, en otras personas por relaciones que terminan, trabajos que se pierden, empresas que de pronto el resultado no es lo que uno quiere, de pronto... fracasos amorosos o estafas o diferentes traiciones, diferentes pérdidas. Aquí estamos dándoles fe, entusiasmo, motivándolos para que sigan adelante y sepan que aquí estamos, ¿cierto? Para consolarlos, para escucharlos y para a veces también robarles quizá una sonrisa. Ole, ¿esta canción cómo se llama?

0: ¿No? ¿Cómo se llama? A la una. ¿Cuál es? De Mr. Gato. A las dos. ¿Cuál es de Mr. Gato? ¿No? ¿A las tres? Le vamos a sonar y usted va a escucharlo y va a decir, ¡ah, era esa tan fácil, claro!
1: Me habla viernes de soltero todo el rato, pues, Cristinita.
0: Ah, ¿sí? Ah. ¿Será que sí? Bueno, aquí está entonces. Posiblemente lo que dice esa canción es la vivencia, el estado, la situación de algunas o algunos de ustedes.
2: ¡Caramba!
1: Esa viene de soltero.

0: 800-380-900. ¿Me lo repite? 800-380-900. Es el número telefónico que usted va a empezar a marcar a partir de este momento, que debe seguir, ¿cierto? Marcando para aquí, para que programen la canción que desee escuchar. No queremos sonar más, al menos de aquí a las 5, lo que está en la parrilla. No. Vamos a darle este espacio a usted para que participen, para que musicalmente hablando se desahogue y nos diga cuál es esa canción que desea escuchar. Queremos darle gusto, queremos complacer su antojito musical. Así que llámenos porque esto es Aquí Comienza. Esto se llama
1: Solicitado.
0: Síganlo marcando, síganlo llamando, síganlo marcando, síganlo llamando, síganlo marcando. Empezamos con quién. Nos llama mi programa, nos llama mi programa, nos llama programa. Edith, hola.
2: Hola, mijita, ¿cómo estás?
0: Edith Brown.
2: Sí, ella.
0: Por aquí estamos nosotras súper bien, pasándola rico en este sábado, riéndonos con ustedes, comadreando con ustedes, pasándola muy bien. Edith,
2: excelente.
0: ¿En dónde estás en este momento?
2: No te entiendo.
0: ¿En dónde está usted en este momento?
2: En Concepción, en mi casa.
0: Ah, estás en la casita. Ve, ¿y tenés planeado de pronto salir más tarde o mañana, tomar solcito, airearte un poquito?
2: Sí, voy a tomar once.
0: Ajá, pero salir, mi amor, salir a tomar solcito, sol.
2: Quiero escuchar Embrujo de Américo.
0: Edith, ¿usted me está escuchando? Edith. No, ¿sí? Parece que no tiene retorno. Listo, mi amor, Embrujo de América, un abrazo grande, besitos, besitos, besitos. Embrujo para Edith, ¿y qué otra canción? Porque queremos pegar, queremos sonar dos canciones así amarraditas la una a la otra. ¿Cuál sería una? Embrujo, la que ya programa. El día está buenísimo, despejado. Todos los días son lindos, hacia allá viento y lluvia, todos los días son hermosos. Pero está súper despejado. Y después de tanta lluvia y tanto viento, se agradecen días como estos. Así que la invitación es para que salga, al menos darle la vuelta a la manzana. Al menos vaya allá a la comuna, a la plaza de la comuna donde usted vive. Si tiene mascota, aproveche, salga con su mascota, toma aire, se asolea, su mascota pasea. Si tiene pronto nietecitos o con sus niños, salga a dar un paseo también. Y recibamos vitamina D, vitamina D. William.
3: Muy buenas tardes, Cristina Filigrana.
0: Willy, ¿cómo estamos?
3: Muy bien acá, admirando el dúo de guapetonas que tiene la Punto 7 en esta tarde de día sábado.
0: Somos tres.
3: ¿Tres? Está la señorita Tanya igual.
0: No, somos cuatro, Tanya y la señora que nos colabora con el aseo también, somos cuatro.
3: Ah, la tía del aseo, cómo no, no olvidarla a ella.
0: Claro, Willy, escuche lo que le vamos a preguntar. ¿Por qué letra empieza el nombre de la comuna donde usted está?
3: Con C.
0: ¿Concepción?
3: Correcto.
0: Con C. ¿Qué tal su tarde de sábado, Willy?
3: Aquí andamos con la mamá y con la hija recorriendo el Parque Jugador, disfrutando una tarde agradable.
0: ¿Cómo se llaman tu mamá y tu niña?
3: Teorinda Mendoza. ¿Sí? Y Isidora Loyola, mi hija.
0: Ah, bueno. ¿Y ustedes tres qué canción quisieran escuchar?
3: Disculpa.
0: La canción que les gustaría escuchar, Willy, ¿cuál?
3: Mira, a mí me gusta la canción de Mujercita porque me refleja a mi hija en algún momento, si la hacen llorar, me destrozaría.
0: Ajá, ay, ay, ay. ¿Qué edad tiene tu niña?
3: Ella tiene lindo 10 añitos.
0: Ay, no, está chiquitica, súper chiquitica. Disfrútela, mijo. ¿Yo?
3: Muchas gracias y que tengan muy buena tarde todas las guapetonas que están ahí en la Punto 7.
0: Besos para tu niña, besos para su mamá, un abrazo grande para usted. Él disfrutando, mire, no tiene costo ir al Parque Ecuador, acá cerca, ¿cierto? Va.

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Invitación que le hacemos en este momento, no solo a las mujercitas, sino también a los hombrecitos, ¿cierto? A los hombres, a las mujeres y a los hombres, a los grandes y a los pequeños que están en este momento gozando, disfrutando, bailando a son de Radio.7 Concepción, para que se continúen comunicando con nosotros a una línea telefónica que tenemos completamente gratuita. 800-380-900. ¿Me lo repite? 800-380-900. Ve, yo les decía hace un ratico, de hecho me alegraba mucho que... ¿Cómo se llama el caballero que nos llamó ahorita, Pau? El que estaba en el Parque Ecuador con la niña. Él mismo, estuviera en el Parque Ecuador disfrutando de esta temperatura. Acele, salí, hoy, mañana. Willy, sí, ¿sabes por qué? Porque el lunes viene la lluvia. Sí, linda, sí, lindo. Según Meteorología Chile, se viene un sistema frontal para la región del Biobío, entre otras, el cual se estaría presentando, empezaría el lunes, martes y miércoles. Sí, este lunes, pasado mañana. Lunes, martes y miércoles. Por ende, alerta temprana preventiva es lo que hay en ese momento acá, en toda la octava región de Chile, con motivo de esto. Lluvias, sí. Precipitaciones, sí. Acompañadas de viento, sí. Imagínate, lluvia y viento, viento y lluvia, los dos juntos otra vez. Lava lo que tengas que lavar hoy y mañana, que se te seque toda esa ropa, porque ya lo saben, lunes, martes y miércoles habrá lluvia acá en nuestra preciosísima región del Biobío. Y bueno, lluvia sí, pero musical es lo que le tenemos en este momento. Recuerden, llámenos y programen.

0: Tenemos por acá un mensaje, un audio que nos llega a nuestro WhatsApp.
1: Ay, Cristinita, qué bueno que pone buena música, porque igual que el caballero, yo llevo como 20 días que partió mi flaco. Y escucha, estoy sola en este momento, estoy haciendo aseo. Y mi amiga me mandan unas fotos que me mandaron a la cresta. Pero bueno, me quedo con todo lo lindo, pero la ausencia se siente y los ayudan mucho ustedes, de verdad que los ayudan harto. Porque el dolor es, uno aprende a vivir con este dolor, pero la vida sigue. Así que a secarse la lágrima y a seguir, amiga.
0: Rosa. Rosa, mi chascona. Espérate. Rosa, ¿de qué flaco estás hablando? Rosa, no vas a decir que tu pareja. O sea, ella, muchachos, Rosa es un oyente de la comuna de San Pedro de la Paz. Rosa, aquella.

0: Yo le digo, Rosa, mi chascona, que ella es grandota y pelealborotada, pelichascona. Ella es costurera y ella a veces sí decía, bueno, que el esposo estaba enfermo. Rosa, o sea, ¿tu esposo partió? O sea, ¿o a quién te referís cuando decís el flaco? ¿De pronto un hermano tuyo o tu papá? No sabía, Rosa. Un abrazo grande, mija. Y la verdad es que en ese momento uno quisiera como estar ahí con ustedes y no decirles nada, sino simplemente vea, aquí está mi hombro, llore, llénelo de lágrimas, de moco, lo que sea, desahóguese, tranquila, llore. Porque momentos así de esas ausencias físicas por las cuales todos los seres humanos sabemos que tenemos que pasar, hemos pasado unos de forma más reciente, otros de forma más lejana, pero que cuando hay un nexo, una conexión con la persona, sea de sangre, sea familiar o alguien, así sea un vecino con quien uno, o un amigo, alguien con quien uno ha compartido mucho y hay como ese sentimiento y físicamente la persona desaparece, claro que hay dolor, claro que queda vacío, claro que queda hueco. Y es una pérdida con la cual se va aprendiendo a vivir con el pasar de los días. Así que a mi chascona bella Rosa, sea quien sea la persona que hace poco partió de tu vida, bueno saber que al menos a través de esta forma de Radio.7 se les puede acompañar. Y bueno, que esto a usted les puede servir de algún aliciente. Suelte todo lo que tenga que soltar, mamita. Llore todo lo que tenga que llorar porque los sentimientos son para evacuarlos, manifestarlos, soltarlos y bueno, vivir su proceso cada una y cada uno. A ver, Rosita, ¿qué nos dice por acá?
1: Cristinita, mi flaco es mi esposo.
0: Ay,
1: acuérdate no. Que yo te conté que estaba enfermito, lo cuidé con toda la devoción,
0: Rosa.
1: Dejé todo por él. Estoy quedé tranquila porque hice todo lo que estaba a mi alcance hasta el último. Fue él el que partió. Me dejó sola.
0: Rosita de mi corazón. Ay, un abrazo grande, amasita. Ella sí, mira, ella había contado que el caballero, pues no, me estaba bien de salud. Solo físicamente, mi Rosa, ¿no? Pero él desde donde quiera que le esté, de sentir muchísimo amor también por vos y muchísima gratitud por todo el tiempo que compartieron. Muchas veces Rosa nos contó cómo se habían conocido ellos y bueno, y demás. Así que un abrazo así grande, bien apretado a la distancia, masita linda, con todo nuestro amor. ¿Sí? Esta es la música en Punto 7.

Sí, me voy. Pero usted va a seguir ahí conectadito, disfrutando de Radio.7 Concepción, ahí pegadito cual chape a Cholga. Quiero enviar un saludo en ese momento muy amoroso desde acá, desde Concepción, Chile, para dos de mis hermanas que me están escuchando, para Jennifer y para Joana. Besos, muchachonas. Se queda usted en compañía de Paola Romero. Recuerda que en la noche, ahí pegaditos todos con el gran noche de fiesta, el bailable del Bío Bío. Yo me voy a seguir disfrutando, al igual que ustedes, de este resto de fin de semana. Y pronto nos estaremos escuchando por acá. Cristina Filigrana, La Pantera, me voy, pero antes con toda mi alma les dejo esto. Especialmente a la gente que emocionalmente no está muy bien por diferentes razones. Especialmente esto para ellos. Un beso y un queso.

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1: Ricky Martin, Mr. Worldwide.

Haciendo ruido, así decía la canción. ¿Cómo están en esta tarde, en este sábado? ¿Cómo se encuentran nuestros auditores? ¿Cómo están todos? ¿Cómo les ha ido? ¿Cómo va la jornada de este fin de semana? ¿Cómo se encuentran ustedes? ¿Cómo está el ánimo? ¿Cómo está la energía? ¿Cómo está la salud también de nuestros auditores? Eso yo me pregunto a esta hora de la tarde. ¿Cómo están nuestros amigos y amigas? ¿Ah? ¿Cómo se encuentran después de una semana que al menos yo, de manera personal, no he sabido nada, pero nada de ustedes? ¿Cómo están? ¿Cómo estuvo la jornada? ¿Cómo está el día de hoy? Estuvo bonito, agradable ha estado este día sábado, aunque a esta hora comienza un poquitito las nubes a tapar algunos rayitos de sol que nos estaban alumbrándose un instante atrás, hace una horita atrás, algunos nubes y claros a esta hora, pero yo creo que de igual manera muchos han aprovechado el día y la tarde. ¿Es así? Espero que así sea. Y espero también de todo corazón que nuestros auditores y usted personalmente se encuentre muy, pero muy bien. Aquí estamos, en vivo y en directo, 5 de la tarde con 7 minutos. Paola Romero es mi nombre, Paolita para los amigos. Ya lo sabe, ahí estaremos en directo acompañándoles durante todo el transcurso de la tarde hasta las 9 de la noche, con harta información, con concursos, con preguntas, con buena música, con la compañía de ustedes, con sus mensajes, con algunos artistas destacados también que vamos a tener en nuestra programación, con un cumpleañero que también hoy celebra un año más de vida, con algunos datitos ahí, panoramas para que aproveche este fin de semana de agosto. Y sobre todo hoy y esta tardecita se acompañe de la radio, se acompañe en el auto, en la micro, en el biotren, se acompañe en la casita, en la pega, en el turno, en todas partes. Puede escuchar la Punto 7 y disfrutar de nuestra programación, así como lo hizo en la mañana y ahora también en horas de la tarde. Yo les invito de manera personal a que se queden con nosotros, que eso está aquí, conmigo, con la radio, y todos hacemos un equipo, el de la Punto 7 de Conce.

0: Ay, Noche de Brujas dice que le teme al amor, le teme a enamorarse. ¡Wow! Podríamos preguntar y saber la respuesta de nuestros auditores. ¿Ustedes le temen al amor en algún momento de sus vidas? ¿Le han tenido miedo a volver a enamorarse después de haber terminado una relación sentimental, sea la que sea? ¿Ah? ¿Han tenido miedo al amor al rehacer su vida con otra persona? ¿Sí o no? ¿Qué opina el público? Ya que estamos ahí con la canción de Noche de Brujas, Miedo. Así se llamaba el tema. Pero espero que no tenga miedo. Espero que disfrute también de la tarde. Y si quiere compartir también su experiencia, hágalo. Aquí somos todo oído en la punto 7 a través del WhatsApp con su mensaje. Ahí en el más 569-5405-4668. ¿Tú le tienes miedo al amor? ¿Tú le tienes miedo a enamorarte? ¿Tú le has tenido miedo a rehacer tu vida con otra persona? Ajá. Cuéntenos también un poquito. Conversemos en esta tarde ahí con nuestros auditores. A ver, quiero escuchar también vocecitas de quienes ya también están en sintonía. Aló, hola.
1: Hola, hola, Paolita. Yo ando con Zunga, Chala y Chupaya. Aquí hizo calor hoy día, oiga.
0: ¿Cierto?
1: Mucha calor.
0: Se pasó, adelante teníamos 17 grados de temperatura y yo creo que la sensación térmica fue mayor durante el transcurso de la tarde. A esta hora no, porque a esta hora ya comienza a bajar de a poquito la temperatura. Acá marca 15 grados en este instante la temperatura del momento en nuestra ciudad. ¿Quién más por ahí? Hola.
2: Hola, Paulita, gusto saludarle, esperando que tenga un excelente turno el día de hoy. Quiero saludar a mi hija Paulita Lermanda, que anda en Chillán, no en la fiesta de la longaniza. Anda en una competencia de taekwondo, su primera competencia, esperando que le haya ido súper. Anda con su mamita, así que yo estoy esperando acá en Talcahuano para felicitarle por su primera competencia.
0: Qué bien.
2: Ya, Paulita, un gran abrazo, bendiciones. Ah, y saludo a Marcelito Saavedra, que ayer tuvo su...
0: Sí, que regresó.
2: Los auditores.
0: Así
2: ya, bendiciones,
0: es.
2: Chau.
0: Un abrazo, llegó después de su licencia, de haber estado enfermito, delicadito, pero ya está nuevamente con nosotros para volver a acompañarnos también durante la próxima semana. Bien ahí. ¿Qué más acá? En el mensaje de WhatsApp, por acá me dicen, hola Paolita, buenas tardes, buen turno, haciendo arreglos en la casa. Uy, este amigo no está trabajando hoy, el Mario. Mira, está en la casa, Marito, qué bueno. Por fin, creo yo, no sé. Supongo que ha sido un día libre para ti, Marito, ya que estás en la casa. Siempre él ahí en contacto con nosotros, nos escribe, nos envía mensajes y participa cuando está trabajando en el tema de la conducción en el transporte público. Cariños para Mario, bonita tarde para ti también. A ver, ¿quién más por acá? Hola.
3: Hola, Paulita, ¿cómo estás? No, yo no tengo miedo de volver a enamorar.
0: ¿No?
3: Me gustaría volver a enamorarme.
0: ¿Ah, sí?
3: Estoy esperando a que mi esposo se reencarne.
0: Ah.
3: Yo creo en eso, así que tengo la esperanza. Pero sí, me gustaría volver a enamorarme. Un abracito, te estoy escuchando, la Pame.
0: Gracias, Pame, por opinar también. A ver si nuestros auditores también se suman y se atreven a contarnos, pues si le han tenido miedo al amor, si le tienen miedo al amor, a rehacer su vida con otra persona después de una separación, de haber estado tanto tiempo solitos o solita. A ver, vayan comentándome también en esta tarde eso que le estamos preguntando a propósito de la canción de hace un rato.
4: Paolita, Matías Mendoza, desde Concepción, Soleado, Camino Nguyen, que es un saludo a todos de la radio, punto 7, y a mi Barbarita, mi perra hermosa, vista de sábado.
0: Chao, saludos para ti, para la Barbarita. ¿Quién está de onomástico hoy? El calendario la recuerda, María Reina. Para ti, María Reina, un saludo. Para la reina de la casa, pues. No podía ser otra, María Reina. Para usted, amiga. Aquí estamos en la punto 7 para brindarles también una linda tarde a quienes hoy celebran una fecha especial, onomástico, aniversario, cumpleaños feliz, en fin, la celebración que sea y donde sea. A ver, ¿qué dicen acá los chiquillos? Y nos vamos con una canción. Hola.
5: Hola, Paolita, aquí Mauricio. Yo la verdad te quiero contar que estoy enamorado.
0: ¿Ya?
5: Estoy enamorado de Sandrita. Y nunca voy a tener miedo al amor. Un saludo para ella y para mi madre, María Teresa.
0: Chao. Ay, qué hermoso, cariño para Sandrita, para esta pareja. Ellos no le tienen miedo a enamorarse. no le tienen miedo a amar. Qué bueno. Y espero que tampoco le tengan miedo a bailar.

0: No dejes de bailar, no dejes de cantar, no dejes de amar. A propósito del tema, del miedo a volver a enamorarse, del miedo a volver a amar. No dejes de amar. A ver, ¿quién está por acá? ¿Qué responden los auditores en el WhatsApp? 5 ya con 19 minutos. Hola.
1: Hola, Paulita. Muy buenas tardes.
0: Buenas.
1: Yo acá... Mire, yo tuve una pareja, mi señora, tuvimos su hijo, lo separamos. Después tuve otra pareja y no resultó la cosa.
0: Ah, no.
1: El problema que yo tengo es que soy muy trabajólico, paraba muy poco en la casa, entonces los cuernos me empezaron a aparecer, así que mejor. Ahora ya llevo como 10 años solo, así que soy feliz solito. Uh-huh. Vivo feliz. Salgo para donde quiero, trabajo, si quiero trabajo y si no quiero no trabajo. Así que disfruto mi vida, mis últimos años que ya me han quedado ya. Así que, pero soy feliz,
0: soy feliz. Qué bueno que lo admita.
1: Disculpe, Paulita, que tenga muy buena tarde y que te vaya bien en su turnito.
0: Muchas gracias, amigo. Cariños para usted, gracias por participar y contarnos su experiencia de vida. Muchas gracias. ¿Quién más hay a ver en este sábado? Hola.
2: Hola, Paulita, que estoy formeando a Aura. ¿Así? ¡Le toca a Aura Bully! ¡Mamá, estoy formeando a Aura! ¡Anda, seré la feo, cabrón Bully! ¡Mire que formeando a Aura! ¡Toma! ¡Toma! ¡Formeando a Aura!
0: ¡Pobrecito, deje ser al niño! ¡Deje ser! ¡Ahí al adolescente! ¡Que vea todo lo de su Aura nomás! ¡Si eso está de moda! ¡Y la moda no incomoda! O sea, no debiera incomodar la moda. Acá dice, hola Paulita, un saludo al mejor conductor de Ruta a las Playas, de parte de la Negrita. Cariños para este conductor de Ruta a las Playas. ¿Quién más acá? Dice, hola, saludos. Quiero enviar un afectuoso saludo a mi hermana, a Mónica Fritz, que hoy está cumpliendo un añito más de vida, deseándole lo mejor del universo y que la amo con toda mi vida. Muchos cariños a la Punto 7, la mejor radio, y si pudieran cantar el cumpleaños feliz. Bueno, lo vamos a hacer, pero después de la siguiente canción, ¿les parece? Porque tenemos que saludar a muchos festejados y festejadas, a quienes también hoy celebran, al igual que Mónica, un año más de vida.

puro dolor, decía la canción. Con Thalía en esta tarde. 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Ahí está el datito. Feliz cumpleaños para todos quienes celebran hoy un año más de vida. Para quienes han nacido y nacieron en un día como hoy, un 22 de agosto.

0: disfruta a esta hora de la tarde. ¡Qué rico! Oye, cariños para Lucía Peña, que nos escucha en Curanilahue. Y aquí también nos llega un audio de WhatsApp. ¿Qué dicen nuestros auditores?
1: Paulita Romero, ¿cómo estás?
0: Bien.
1: Espero que muy bien en este día sábado. Estaba escuchando la radio sobre el tema.
0: A ver.
1: Difícil la pregunta.
0: ¿Sí?
1: Sí, yo creo que uno se puede volver a enamorar. Se puede. Siempre se puede en la vida. Siempre uno puede cambiar. Siempre para mejor. Creo que se puede. Lo difícil, lo que es muy difícil,
0: ¿qué?
1: Es encontrar una mujer que cumpla todos los requisitos. Esa es la parte más difícil.
0: Uy, ese suspiro.
1: Te mando un saludo.
0: Ups. Oye, ¿y cómo tiene que ser esa mujer para que cumpla todas las expectativas de ustedes? Y en este caso acá de nuestro auditor que le salió hasta un suspiro. ¿Es difícil encontrar a su media naranja para que cumpla todas las expectativas que tienen ustedes? ¿Ah? ¿Sí? Ya, pero él no le tiene miedo al amor, dice. No le tiene miedo a volver a enamorarse. Ok, nos quedó claro ahí la respuesta de nuestro auditor. ¿Y ustedes le tienen miedo al amor?

amor, le tienen miedo a volver a enamorarse, a rehacer su vida, como lo dijimos delante, nuevamente a seguir adelante con otra persona, con otro individuo, ¿cierto? Con otra persona, tal vez proyectarse también más adelante, a formar nuevamente una familia, con hijos, sin hijos, con mascotas, sin mascotas. ¿Tienen algún proyecto de vida? ¿Se lo han planteado después de alguna relación sentimental que haya acabado, que haya terminado ese matrimonio? Ajá. El pololeo, obviamente. ¿Cierto? ¿Se lo han planteado ustedes también o no? ¿Sí? ¿O con miedo? ¿O le tienen miedo al amor? Como decía el Canela en esta tarde de sábado. ¿Cómo son nuestros auditores? ¿Son valientes o no? ¿Qué dicen los chiquillos? ¿Son valientes más los hombres o las mujeres en ese tema de las relaciones sentimentales? ¿Quiénes se atreven a enamorarse otra vez? ¿Los hombres o las mujeres? ¿Quiénes son más valientes y no

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0: 5:37. Hay más auditores por acá, también en sintonía. Nos envían más mensajes ahí en el WhatsApp y luego vamos a estar con los llamados telefónicos. Hola.
1: Siempre te va, Paulita. Una persona se puede volver a enamorar. Yo te coloco el ejemplo de mi ex señora, que se enteró que gané las demandas y ahora en septiembre tienen que pagármela. Estamos hablando de una de 400 y otra de 300 y tantos palos.
0: ¿Ya?
1: Y le volvió el amor.
0: ¿Ah, sí?
1: Le volvió el amor. Te lo digo, le volvió, pero le volvió el amor por mí.
0: Le volvió el amor por ti. Entiendo, amigo. Muchas gracias. A ver, ¿quién más acá? Hola.
2: Ah, y puede ser con un gatito. Sí, un gatito podría ser. Los perros, no, son más complicados. Pero con un gatito... pueden ir con, incluido en el pack con un gatito. Saludos.
0: Ah, ahora entiendo. La persona que él anda buscando puede venir con un gatito. Ya, la chiquilla puede tener un gatito, pero no un perrito. Ok. Bueno, esos son los requisitos ahí para nuestra auditora con respecto a encontrar pareja. A ver, ¿quién más acá? Hola.
3: Cristinita. No, Paola.
0: A ver.
3: Buenas tardes. Estaba escuchando a la auditora. La señora Rosita.
0: Ah, adelante.
3: Qué lindo nombre. Como mi madre. Solamente decirle y enviarle un gran y afectuoso abrazo muy apretado. Como auditores, yo creo que también nos llega su pena, pero la encuentro una persona muy valiente y una persona maravillosa. Porque como ella dijo, lo cuidó, hizo todo por él.
0: Ajá.
3: Y solamente de transmitir su pena, eso es muy importante, que no se quede con eso. Y yo como auditora siento su pena, ¿ya? Así que un abracito grande para ella. La vida continúa. Y quedarse con la satisfacción de que hizo todo por él, por su ser querido. Un abracito, señora Rosita.
0: Eso, cariños para Rosita, que delante en el programa la Cristina, la señora Rosita nos contó de su pérdida. Demos muchos saludos a ella, hartos cariños. Y ahí también una auditora, Sandra, le envía muchos mensajes bonitos, muchas palabras bonitas en ese audio ahí de WhatsApp a ti, Rosita. Hola.
4: Hola, Paulita. Oye, comparto
5: plenamente el pensamiento del caballero. Un gatito, con un gatito. Yo no ando buscando nada, pero si aparece alguien, tiene que amar a los gatos. Pues yo amo a los gatos.
0: Ya, si aparece entonces alguien en la vida de ustedes para volver a enamorarse, para estar en una nueva relación sentimental, uno de los requisitos es que quiera a los animales, a las mascotas. Ese sería uno de los principales requisitos para ustedes, para volver a amar, digamos, y lograr tener esa unión nuevamente con otra persona. En este caso, el auditor dijo que él aceptaba. Si la chiquilla venía con un gatito, no había ningún problema. Pero si venía con un perrito, ay, no mucho, porque los perritos no le agradan. No le agradan mucho. Pero acá la auditora dice que tiene que gustarle los animalitos. A ver, ¿quién más opina acá? Hola.
6: Sí. Recibo con mucho cariño, Paulita, ese saludo de la
0: Sandra.
6: Auditora Sandra.
0: Ajá.
6: Porque de verdad en estos momentos cualquier palabra te ayuda, porque es muy fuerte.
0: Me
6: muy
0: imagino.
6: Fuerte, sobre todo cuando es de un matrimonio de 48 años.
0: Claro que sí.
6: Así que muchas gracias.
0: Gracias a ti, Sandrita, por estar en sintonía, y también a nuestra amiga Rosita por escucharnos también. Estamos hablando del miedo al amor, pues. ¿Le han tenido miedo al amor? ¿A volver a enamorarse? ¿Se han vuelto a enamorar? ¿Y tienen algún requisito ustedes ahora para volver a enamorarse? Acá el auditor contaba de que uno de los requisitos es que si es que a ella le gustan los animalitos, él no tiene ningún problema en que ella en su casa tenga un gatito. O si viven juntos con un gatito. Acá otra auditora dice que le encantan los animales y que sí, que la persona que ella encuentre tiene que también tener ese gusto por los animales. A ver, hola.
7: Hola, Paulita. Ojalá puedan escuchar mi WhatsApp. Necesito, si puedes, dar un anuncio de un mate criollo que tengo para este 29 de agosto.
0: Ah, ya, súper.
7: Acá en Población de Inahue. En la sede de la Población de Inahue. Es a beneficio para juntar dinero porque tengo que operarme. Eso sería todo, muchas gracias, que estén bien, saludos.
0: Chao. Para ti, muchas gracias. La invitación es para el próximo 29 de agosto, 5.000 pesos el plato, mate criollo, junta de vecinos Dinahue, dirección Modena 2715. En el plato va a haber un calzón roto, una sopaipilla para amasado, un pajarito, un trozo de queso de cabeza, de 4 a 8 de la noche, y solamente tienen que llevar su mate y su termo, nada más, el mate y el termo.

0: el próximo fin de semana. Ahí está, gracias. ¿Qué más acá? A ver.
1: Ahora el tema, tiene que llevar el gatito al veterinario, ¿eh? Tiene que hacer, cuidarlo, darle su comida, la arenita de la caja, todo eso. Así que si viene con gatito, se tiene que preocupar del gatito. Tenencia responsable de mascota. Un saludo de Concepción, Juan José, haciendo sintonía.
0: Gracias, mira, ella tiene que preocuparse harto ahí de su mascota. Claro, porque esa es la tenencia responsable. Aparte de querer proteger, cuidar, alimentar a nuestras mascotas, también tenemos que preocuparnos de todos los cuidados que conlleva, ¿cierto?, tener un animalito en casa, un ser vivo ahí en casa. El veterinario, ustedes ahí lo escucharon también con respecto a nuestro auditor. Y la tenencia responsable para encontrar pareja. A ver, hola.
2: Ah, no, Paolita, estamos hablando de requisitos. Bueno,
0: sí, requisito, pidieron un requisito.
2: Que no sea trabajólico.
0: Ah, ya.
2: Que le guste viajar, que le guste el trekking, que le guste la música, que le guste. Lo más importante, que le guste escuchar la punto 7, que le guste bailar, que le guste reírse, que le guste pasarlo bien. Porque yo estoy viendo también los restantes, pues. Ya pasamos los 50 años, entonces esos son los requisitos.
0: Ya.
2: Y enviarle un gran, gran abrazo a Rosita. Yo sé por lo que está pasando, así que vamos que se puede, Rosita. La penita se lleva en el alma, pero se puede, se puede.
0: Un abracito. Entiendo, para mí un abrazo para ti. Oye, pasamos del tema de tenerle miedo al amor, de superar el miedo al amor, de volver a enamorarnos y ahora de buscar los requisitos de esa persona. Que esa persona en la que nos vamos a fijar cumpla con ciertos parámetros y ciertos requisitos. Oye, ustedes se fueron por ese lado. Hablemos de los requisitos. Para volver a enamorarse, para volver a amar esa persona, ¿cómo tiene que ser? No solamente por dentro, sino que también por fuera. No solamente por fuera, sino que también por dentro. ¿Cómo tiene que ser esa persona? Ya dieron una pista. Que le encanten los animales. Que haga tenencia responsable si va a tener mascota. Que no sea trabajólico. Dieron otra respuesta. Que le encante escuchar la punto 7. Otra respuesta. Díganme ustedes, ¿cuáles son los requisitos para volver a enamorarse? Respondan con su audio, con el mensaje ahí en el WhatsApp.

0: ¿Hay algún requisito que deba cumplir esa persona para que nuevamente usted se pueda volver a enamorar y acepte nuevamente otra persona en su vida? A ver.
1: Paolita, un requisito súper importante, que sea mayor, bien mayor, para no tener suegra.
0: Mayor, bien mayor. A mí me gustan mayores. Oye, pero es para que no tenga suegra, te pasaste. ¿Hola?
2: Hola, que no sea como Luis Jiménez.
0: Allá, que no sea como Luis Jiménez, me parece muy bien. Ahí está uno de los requisitos para volver a enamorarte. Hola.
3: Hola, Paolita, muy buenas tardes. Qué agradable este fin de semana estar escuchándola y descansando acá en casita, Paolita. Saludos, que tenga un excelente programa. Luchito de San Pedro, reportando sintonía.
0: Gracias, Luchito. ¿Y qué requisito tiene que cumplir esa persona, esa pareja, para que tú te vuelvas a enamorar? ¿Ah? ¿Tienes que cumplir algún requisito para que tú nuevamente vuelvas a enamorarte y vuelvas a sentir eso? De que tu corazoncito y ella o él sea súper importante para ti y llene ese espacio. ¿Hola?
4: Hola, Paolita. Venimos saliendo del morro y ganó Navalito.
0: ¡Qué bueno!
4: ¡Naval!
0: ¡Naval!
4: ¡Naval!
0: ¡Ya, Naval! ¡Dale, Naval! ¡Muy bien! ¡Naval! ¡Hola!
5: Yo te tengo todos esos requisitos. Por interno voy a dejar mi número de teléfono entonces, ¿o no? Un saludo.
0: Ay, ay, ay. A ver, ¿quién más acá? ¿Qué requisito tiene que tener esa persona para que ustedes ya no crean, cierto? O no sientan miedo al amor. No sientan miedo al amor, mejor dicho. ¿Hola?
6: Hola, Paolita, ¿cómo estás?
0: Hoy, Glorita, muy despacio tu audio, amiga. Tiene que ser con más potencia. Se escucha muy bajito tu mensaje, lo siento. A ver, tú. ¿Qué más dice por acá? ¿Quieren un tema de los Vázquez? Y acá está la Barbarita, parece. Hola.
7: Buenas tardes, ¿cómo están? Espero que bien. Por acá la Barbarita. Quería mandarle un saludo a Paolita y a mi amor Matías Mendoza. Un besito y un abrazo. Y ahí las voy a escuchar cuando pueda.
0: Muchas gracias. Besitos para ti. ¿Cuál es ese requisito que tiene que cumplir esa persona para que tú vuelvas a creer en el amor?
8: Hola, Paolita. Acá Jerónimo. El principal requisito, que sea madura. Una mujer madura. Y arriba Naval, arriba Guachipato, arriba el Conce. Que todos ganen los de la zona.
0: Sí, saludos. Pues un saludo para todos los equipos de la zona, pero especialmente a los que están jugando hoy y a los que han ganado también y que nos representan acá en la región del Biobío y en nuestra provincia. Hola.
9: Paolita, para mí tiene que ser cariñoso, atento, ya. Trabajador, cariñoso más que nada.
0: Ya.
9: Y atento. Soy Patti de Hualpén. Chao, Paolita, cariños.
0: Gracias, Patti. Ese sería entonces el requisito para nuestra auditora. Cariñoso, dos veces lo dijo. Tiene que ser cariñoso. Ya. Trabajador, dijo también. Lo que más repitió ella fuera cariñoso ese chiquillo. A ver. Dice, esa mujer me tiene que aceptar como soy. A ver, ¿qué más dicen acá?
10: Me tiene que aceptar como soy.
0: Ya.
10: ¿Y cómo eres? Soy casado.
0: Te tiene que aceptar así, casado. O sea, no, po. No vamos para ninguna parte así, pues amigo. No vamos para ninguna parte. Así no vale, po. A ver, ¿quién más acá? Hola.
11: Oye, Paolita, que no sea cagao, porque a mí me ha tocado puro cagao.
0: Que no sea marrete, que no sea apretado. Ya, que no sea mano guagua. Eso es lo que dicen acá las chiquillas. A ver, ¿cómo tiene que ser ese chiquillo o esa chiquilla para rehacer tu vida con esa persona?
12: Hola, Paolita, muy buenas tardes. Nelson desde San Marcos. Oiga, Paolita, un saludo muy especial. Tengo de visita a mi hija que vino de Santiago y estamos preparando la 11 y escuchando la punto 7. ¿Qué le parece? Un saludo para Marita, mi hija. Ya, muchas gracias. Chao.
0: Saludos para ustedes. Gracias. Chao.
11: Hacer tu vida con esa.
8: Paolita, ¿ah? Lo principal tiene que ser locutora, buena voz, buena sonrisa y que trabaje la punto 7.
0: Ah.
6: Saludos.
0: Ese tendría Jerónimo. Que ser el requisito para nuestro amigo. O sea, menos mal que yo me llamo Paolita. Me salvé. Vamos con esta canción. Faltan 7 minutos para que sean las 6 de la tarde. Seguimos en contacto con ustedes y la participación que se las agradezco de todo corazón. Sigan ahí con nosotros en el

Quería, qué canción, ¿eh? Bueno, hay que dar vuelta a la página nomás. Si no la querían o no lo quisieron, bueno, tiene la oportunidad, pues, piénselo, de rehacer su vida. Aquí está Becky G, Mayores.

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dijimos delante, hace un ratito atrás, hay un músico, cantautor, compositor, productor discográfico y multiinstrumentista hispanoamericano que está de cumpleaños hoy. Nacionalidad argentina, nació en Buenos Aires, un día como hoy, en el año 1961. ¿Quién puede ser? Es considerado uno de los íconos del rock argentino, por su actuación con los Abuelos de la Nada, por su carrera también luego como solista. También él ayudó en el tema del rock en español, fue influyente en que este rock en español se diera a conocer a nivel mundial. Tuvo éxitos también y pasó por la banda Los Rodríguez. A lo largo de su vida ha vivido en Buenos Aires, en Madrid. ¿Quién es? A ver, si saben nuestros auditores de quién estamos hablando. Cantante argentino, hoy está de cumpleaños. Muy bien acá, los chiquillos, ¿cómo responden? Andrés Calamaro está de cumpleaños hoy. Un día como hoy, nació Andrés Calamaro hace 65 años. Andrés Calamaro, mira. ¿Lo recuerdan ustedes con los Rodríguez sobre todo? Bueno, hoy se celebra y se recuerda este cumpleaños de Andrés Calamaro, una de las voces más emblemáticas, como les contaba, del rock en español, del rock argentino, con una trayectoria llena de canciones que convirtieron en clásico letras inolvidables y que han marcado sin duda generaciones. Feliz cumpleaños, le decíamos desde acá, desde Chile y desde Concepción, de la región del Biobío, para Andrés Calamaro. Y lo vamos a escuchar, claro que sí, pues, a este festejado. Mira, tenemos dos canciones para escuchar en esta tarde. La primera dice Veneno en la piel.

De cumpleaños hoy está el Andrés Calamaro. También la cantante Dua Lipa está de cumpleaños en este día 22 de agosto. Nos vamos con otra canción más del festejado del cumpleañero. Esta canción es maravillosa y es para ti y lleva por nombre Flaca.

programación. 6:14 y atrévete a dar el primer paso. 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Donomástico, hoy lo dijimos delante, María Reina. Mañana Donato. Ya el lunes va a estar Donomástico Ramón. El martes Luis Rey. El próximo miércoles César. Después el 27 Mónica. El 28 San Agustín. Luego también el 29 Sabina, Rosa de Lima el 30, son los onomásticos que van quedando dentro de la próxima semanita, para que lo tengan en cuenta también, porque muchos por ahí celebran los onomásticos, así como también los cumpleaños, y en otros casos algunos pasan hasta desapercibidos ahí el onomástico, ¿sí o no? Algunos no se acuerdan. Ah, mira, mi amigo, mi pareja, mi mamá, mi tía, mi primo está onomástico hoy. Por eso lo recordamos también, para que traten de saludarlos por último con un mensaje, una llamadita o una visita también, para poder estar ahí con los festejados de este fin de semana y también de los próximos días de agosto. A ver, por acá tenemos saluditos en el WhatsApp. A ver, no entiendo esto, sí. Ya, no te entiendo, amigo, acá el mensaje del WhatsApp. A ver si me lo puedes aclarar. Estaba yo revisando por acá dentro de las informaciones también y lo que estábamos compartiendo y conversando con ustedes de nuevamente creer en el amor, volver a enamorarse. Fíjense que al azar por acá, echando un vistazo en una página, me apareció una frase muy bonita y la quería compartir con ustedes también. Bonita y a la vez simpática. Y cuando la leí también me dio risa. O sea, tiene como de todo un poco la frase que encontré por acá. Es que es de Oscar Wilde. Oscar Wilde tiene una frase que tiene que ver con algo similar a lo que estábamos conversando. De enamorarse, de volver a rehacer su vida, de no tenerle miedo al amor, ¿cierto? De eso estábamos hablando. También algunos ahí le sumaron algunas como cualidades, características a esa pareja que pueda llegar a su vida. Eso estábamos hablando hace un ratito atrás. Y ya para cerrar, sin querer, me encontré con esta frase que dice así: uno debiera estar siempre enamorado. Uno debiera estar siempre enamorado. Por eso jamás deberíamos casarnos. Chan, chan. Encontré como que esa frase tiene de todo un poco. Como que tiene de todo un poco. Oscar Wilde. Eso dijo él. Una de sus frases que queremos también destacar a esta hora de la tarde. Justo mirando por acá en una página, como le repito, me sale esa frase y yo dije, la voy a compartir con los auditores. Uno debería estar siempre enamorado. Uno debería estar siempre enamorado. Ahí lo encontré bien, simpático. Pero por eso jamás deberíamos casarnos. ¿Y ustedes qué opinan al respecto de aquello, de esta frase de Oscar Wilde? ¿Qué opinan? A ver, quiero saber la opinión también de los auditores. ¿Le pusieron atención a la letra? ¿Sí? ¿A la frase? ¿A lo que yo estaba leyendo? A ver si ustedes pueden opinar también y le damos unos minutitos ahí para que lo hagan nuestros auditores. La vuelvo a repetir, frase de Oscar Wilde. Uno debería estar siempre enamorado. Por eso jamás deberíamos casarnos. ¡Chan, chan! Ahí se las dejo. A ver si alguien quiere opinar también a esta hora de la tarde en nuestra programación del fin de semana.

0: yo les hablaba de una frase que sin querer la pillé por ahí y que la dice y la dijo Oscar Wilde. Uno debería estar siempre enamorado, por eso jamás deberíamos casarnos. Y yo les preguntaba a los auditores, ¿qué opinan de esta frase? A ver si nos responden los chiquillos ahí en el WhatsApp. Hola.
1: Hola, Paulita. ¿Qué tal? Buenas tardes. César de acá de Walkie. El día lunes, Estadio Onomástico Bartolomé, no Ramón.
0: Ah, tiene toda la razón.
1: San Bartolomé.
0: Bartolomé, tiene toda la razón, amigo. El 24, el 31 es Ramón. El 31, muchas gracias por la aclaración. Hola.
2: Paulita querida.
0: A ver.
2: Hay locos que locos nacen, hay locos que locos son. Hay locos por experiencia y locos por el amor. Ahí te la dejo, Paulita.
0: Oh, me mataste con tu frase. Me mataste de verdad. La quiero escuchar de nuevo. Porque una vida sin locura no es vida. A ver.
2: Paulita querida. Hay locos que locos nacen, hay locos que locos son, hay locos por experiencia y locos por el amor. Ahí te la dejo, Paulita.
0: Ay, me encantó, me encantó. ¿Qué quieres que te diga? Gracias, Sandra. Gracias. Hola.
3: Paulita.

0: ¿Sí?
1: El cariño, el romanticismo, el pololeo. Se mantiene enamorado cuando ambos saben llevar eso. Cuando nos faltan los detalles, cuando están presentes los sentimientos, cuando cada fecha se recuerda, cuando se participa con armonía con tu pareja, cuando son cómplices uno del otro. Así fui yo con mi esposo. Se mantuvo una relación de amor muy linda. Y se puede hacer.
0: Puede ser efectivo. Mira qué bien, ¿ah? Hermoso lo que dices tú también, amiga. Hola.
2: Sí, Paulita, fíjate que concuerdo con esa frase.
0: ¿Ah, sí?
2: Como dice el dicho, juntos pero no revueltos. De repente casarse te amarráis mucho. Te amarráis mucho y las cosas de repente no funcionan. En la vida es así. Y uno se marea porque está casado, que cómo voy a separar. De repente uno se ahoga en un vaso de agua. Y por eso. Y quizás de repente es bueno convivir con una persona y no casarse. Es cierto que realmente encuentres que esa persona es así como, wow, ultra, super, mega fantástica y cumple muchos requisitos, pero así como con contado con los dedos, como se dice, buscarle la, como el fino, porque si no, después pasa lo que pasa siempre. Pasa el tiempo y chuta que esto, chuta que el otro, uno se casa con una persona, después otra, suele pasar. Así que juntos, pero no revueltos.
0: Mira, le encuentro razón ahí a la frase que compartíamos en esta tarde. ¿Quién más opina? A ver. Hola.
3: Hola, Cari. Aquí vamos a hacer unas empanaditas de jurel.
0: Ay, qué rico. Que las disfruten sus empanadas.
4: Oye, Paulita, ¿sí? muy sabio el Oscar Wilde.
0: Sí,
4: ese, oye.
0: Se pasó, ¿ah?
4: Pero el punto que nos damos cuenta de todo eso ya a cierta edad, porque antes, en una etapa más joven, uno lo único que quiere es estar pegadito a esa persona, pero con el tiempo eso termina sofocando o termina arruinando una relación que podría haber sido hermosa, ¿ah? Sin casarse. Puertas afuera. Maravilloso.
0: Te entiendo. Muchas gracias. Mira, vamos a seguir escuchando a nuestros auditores, pero ahora nos vamos con una canción. Y de regreso seguimos opinando esta frase que dice así: uno debería estar siempre enamorado, por eso jamás deberíamos casarnos.

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0: Tu amor se enciende y se apaga, como las lucecitas ahí del arbolito de Navidad. Se prenden, se apagan. Se prenden, se apagan. Así es el amor de esta chiquilla que le dedican la canción. A ver, estamos compartiendo la frase de Oscar Wilde que dice que uno debería estar siempre enamorado, por eso jamás deberíamos casarnos. ¿Y qué responden acá los auditores? Hay opiniones en esta tardecita. A ver, ¿qué indican acá? Escuchemos. Hola.
1: Paulita, estoy de acuerdo con eso. Yo conviví 10 años con mi esposo y nunca quise casarme. Pero él quería casarse. Él quería casarse y él quería casarse y nos casamos. Y yo pensé que las cosas iban a cambiar, pero no, nunca cambiaron. Siempre existió el romance, el amor, la preocupación. Y fuimos muy unidos y fuimos juntos, pero no revueltos. Y yo siempre fui y me sentí siempre muy libre y él igual. Nos respetábamos mutuamente. Uh-huh. Eso, enamorada. Y aún me siento enamorada de mi esposo.
0: Ay, abracito
1: la Pame.
0: Cariños Pame, muchas gracias por opinar. La Ginita también está por acá en el WhatsApp. Algo nos dice ella con respecto a la frase. Hola.
2: Ya sabes que a mí me gusta más ahora, porque las chiquillas no aguantan nada, que le faltan el respeto, nada. Y no, conviven o si no se separan. Uno antiguamente tenía que aguantar muchas cosas y quedarse ahí porque estaba casada. Así que, no, yo estoy con la juventud totalmente de acuerdo. Que no tienen que aguantar que le engañen, malos tratos, ni nada de eso.
0: Ok, entiendo tu postura. ¿Quién más acá? Hola.
3: Paulita, te vas a ir y no me vas a leer el mensaje que te mandé.
0: Ay, pero es que es muy largo el vino. 2:14, tiene que ser breve. Máximo 30 segundos. ¿Puedes resumirlo, por fin? Resume tu mensaje. Máximo 30 segundos ahí en el WhatsApp para poder escuchar los comentarios, las opiniones de nuestros auditores y la participación. ¿Hola?
4: Oh, Paulita. Me dejó loco la de los locos, locos. Pero loco, loco.
0: Me dejó loco, loco la frase de Oscar Wilde en esta tarde. Ya, yo creo que estamos ahí con las opiniones de nuestros auditores en esta jornada, agradeciendo como siempre la participación de ustedes ahí a través de el WhatsApp del más 569-5405-4668. Vamos con esta canción, Rodrigo Tapari.

0: 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Por acá me responden, dice: hola, estoy igual que la señora que dijo que estuvo como 10 años conviviendo y al final se casó. Es lo mejor, hacer las cosas bien, comenta por acá esta persona ahí en el WhatsApp. Hola.
1: Hola, Paolita, te habla Sarita, Sarita Saldaña por acá. Paolita, mira, yo quiero enviar un saludo muy, muy especial, muy, muy demasiado especial a mi hermosa familia, mi mamá, mis tías, mi hermano, mi hija, mi pareja hermoso Francisco Sáez. Y quiero pedirte un favor, tú puedes poner el tema La Familia, porque ellos me han ayudado muchísimo en este momento que para mí es muy duro económicamente. Ellos han estado ahí ayudándome mucho. Y quiero dedicarles con todo el amor que les tengo el tema de Pimpinela, La Familia, con amor para ellos. Por favor, saludos, Paolita, y me encanta la radio, lo escucho todos los sábados. Muchas gracias, besitos.
0: Muchas gracias, saludos para ti, amiga, y vamos a sumar la canción a nuestra pauta de programación en unos minutitos más. Ay, ¿qué se cayó? Anda el fantasma por acá parece. ¿Hola?
2: Uy, qué emoción, me apasiona.
0: ¿Qué pasó?
2: ¿Por qué no me lo resume usted, Paulita? Lo más importante, mi viejita, que alguien me entra a trabajar.
0: Uy, pero es que tienes que enviar tú el audio, Elvina, tú tienes que responder, tú tienes que dar tu opinión, pero házelo más cortito, ¿no vas a ver? Piénsalo, resume en tu mente, y luego grabas y envías ese audio acá al WhatsApp con tu opinión, ¿ya? Ok. Ahí te esperamos entonces, amiga mía, a través de el WhatsApp. Y no hace falta ser un atleta para cuidar tu corazón. 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

van en el auto, están en la micro y nos van escuchando, los pasajeros, el conductor, que lleguen bien a su destino. Gracias por estar en sintonía, que tengan todos una linda jornada. Ya también de regreso algunos a casita después del turno, después de la pega, otros también después del paseo. A esta hora de haber ido al Parque Ecuador, de haber venido acá al centro, al Parque Laguna Grande, o venían del Irquén también. De Tomé, de Ichato, a esta hora muchas personas se trasladan ahí en la ruta y van escuchando la punto 7. Qué rico, se agradece la sintonía que nos dan

0: también el Mundial del Folclore, para que lo sepan y lo tengan en cuenta. De seguro muchos hoy disfrutaron de hartas actividades que tienen que ver con nuestro folclore, porque hoy se celebra el Día Mundial del Folclore, una fecha para reconocer y poner en valor las tradiciones, las costumbres, las creencias, las leyendas, las expresiones que dan identidad a los pueblos. Y desde la música y la danza hasta las historias y saberes que pasan de generación en generación, el folclore mantiene viva la riqueza cultural de cada comunidad. Así que ahí estamos hoy con esta conmemoración, con esta celebración a nivel mundial del folclore. Y muchas actividades han habido hoy, también lo hemos sabido, y también en Talcahuano, no sé si todavía están ahí con esa actividad en la misma plaza de Talcahuano. Así que saludos para quienes participan, viven, la gozan, disfrutan de el folclore en toda su expresión, ¿ya? Ya sean las tradiciones, las costumbres, las creencias, la identidad y las expresiones artísticas en torno al folclore. Bonito día les hizo, bonito día para la celebración, para las actividades, para las danzas, para bailar cueca y para participar también de este estilo, como es el folclore, con muchas agrupaciones que también se dedican a dar a conocer esto, la música nuestra, la música con identidad, en este caso de nuestro país, pero también a nivel mundial. ¿Quién está por acá? Hola.
1: Hola Paulita.
0: Hola.
1: Enrique Vicuña desde Llanquihue, la zona sur, región de los lagos.
0: Qué lindo.
1: Que tenga un gran día sábado. Hoy te estoy escuchando en la radio 7 y mañana igual te voy a escuchar.
0: Gracias.
1: En la mañana y en la tarde en la radio 7. Que tenga un gran día domingo mañana.
0: Gracias, tú también.
1: 23 de agosto. Te mando un abrazo muy grande y un besito desde Llanquihue, en la zona sur, región de los lagos.
0: ¡Ay, qué hermoso el sur de nuestro país! Bueno, todo nuestro país es tan lindo. El norte, la zona centro y el sur. Todo, todo, todo es muy bello en Chile. Nuestra región del Biobío, nuestras tres provincias también y todas las regiones tienen lo suyo. Tienen características súper especiales que las distinguen, ¿cierto? Que las hacen también propias cada habitante de cada uno de los sectores, de las provincias, de las regiones. Pucha, que es lindo mi Chile, ¿eh? ¿Cierto? Es bello. Y acá, a ver si les preguntamos a nuestros auditores. ¿Ustedes de qué lugar son? ¿De qué comuna? ¿Y qué es lo más lindo que destacan de su comuna? A ver, para conocernos también y para que otras personas de otras comunas, de otras latitudes, sepan qué es lo que hay en su comuna. ¿Qué es lo que usted diría a un turista, a otra persona de otro lugar, de otra zona de nuestro país, que cuando venga, por ejemplo, aquí a Concepción, ¿qué lugar tú le recomiendas visitar? Que cuando venga, por ejemplo, a San Pedro de la Paz, ¿qué lugar le recomiendas visitar? Que si vienen a Lota, ¿qué lugar tú les dices que vaya a conocer? Y así sucesivamente. Todas las comunas y todos los sectores. Todas tienen algo especial, todas tienen identidad, identidad local, identidad propia también. Así que vayan pensando ustedes de qué comuna son. Me lo van diciendo, lo responden acá en el WhatsApp. Me dicen, por ejemplo, bueno, yo Sofía soy de la comuna de Chiguayante. Invito a la gente que venga a Chiguayante a conocer esto, esto y esto. O aquí Chiguayante se destaca por esto y por lo otro. Por darles un ejemplo, ¿ya? Hagamos el ejercicio en esta tarde. Unimos las zonas, las comunas, las provincias y también nuestra bella región del Biobío a lo largo de todo nuestro país.

0: Dread Marai a esta hora de la tarde en la punto 7. A ver, quiero escuchar ahí la invitación de nuestros auditores a visitar su comuna, su sector, qué es lo que destaca usted, para que conozcan también otras personas de otras latitudes, de otras comunas, hasta de otra región, como es acá. ¿Qué es lo que usted destaca de su lugar ahí, de su entorno también, que quiera dar a conocer a través de estos mensajes ahí en el WhatsApp? Hola.
1: Paulita, yo soy de la comuna de Hualpén y recomiendo que la persona que visite Hualpén tiene que ir a la península.
0: La península
1: de Hualpén es preciosa.
0: Sí.
1: Maravillosa. No se lo pierdan.
0: Están totalmente invitados.
1: Un abrazo a la Pam.
0: Gracias, Pam. Es claro que en la península de Hualpén está la desembocadura con su museo, el Parque Pedro del Río Sañartu, la Cueva del Pirata. La desembocadura, donde se une el río con el mar. Bonita la península de Hualpén. Están también las caletas, Caleta Lenca. Está también la playa Ramuncho. Ay, si es tan hermosa la Caleta Perone también. Viste, si hay lugares tan bonitos acá en la zona y que algunos todavía no los conocen. De otras regiones, obviamente que no. Por eso les estamos invitando también a que ustedes den a conocer y destaquen esa comuna, ese sector que ustedes también viven y honran también ahí precisamente con este mensaje en el WhatsApp, invitando a que lo conozcan también. Hola.
2: Hola, Paulita. Paulita, recién terminando las actividades en la Plaza Talcahuano, organizado este día por la Mesa Comunal del Folclor de Talcahuano. Fue todo un éxito, muchos grupos, mucha gente bailando aún. Gracias a Dios por este hermoso día que nos dio para poder celebrar nuestra identidad.
0: Así es.
2: Cariños de Arreboles de mi Tierra.
0: Muy bien, Arreboles de mi Tierra, Día Mundial del Folclor, lo dijimos hace un rato. Habían actividades ahí en Talcahuano en la plaza. Ahora ya está terminando todo, como escucharon, pero esto debe de continuar, ¿cierto? La celebración debe de continuar y nunca hay que olvidar nuestras tradiciones y menos nuestro folclore.

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0: conversando con nuestros auditores en esta tarde, cuando son las 7:07. ¿Qué es lo que destacan ustedes de su comuna, de su entorno, de la provincia, de nuestra región, para darlo a conocer también a las otras personas que no conocen el sector o que no conocen nuestra comuna o simplemente su comuna en esta tarde? A ver, ¿qué dicen acá los chiquillos? Hola.
1: ¿Cómo está? Buenas tardes, buenas noches ya. Mira, yo aquí, Talcahuano, a quien venga a mirar, tenemos el Huáscar, tenemos paseíto en lancha, las ventotecas para comer y los juegos infantiles, los autitos, los globos inflables para jugar y harta empanada de marisco, carapacho, queso y todo ese invento, ceviche, mariscales, todas esas cositas ricas acá. Eso es lo que te podemos ofrecer aquí en Talcahuano, la poza, en la poza en Talcahuano.
0: En la poza, lindo lugar también hay para conocer, visitar, para dar una vueltecita. Así que a disfrutar también de la poza. ¿Quién más? ¿Qué lugar recomiendas tú o qué nos quieres contar?
2: Paolita, yo soy de San Pedro de la Paz. ¿Y qué le puedo decir? Que en San Pedro de la Paz tenemos dos lagunas, la Laguna Grande y la Laguna Chica. Y en el verano son muy visitadas por todo tipo de gente. También tenemos un muy lindo anfiteatro y tenemos también donde podemos ir a comer y disfrutar unos ricos mariscos en Caleta Alto el Rey. ¡Eso, Paolita!
0: ¡Ay, qué bonito lo que usted destaca también! La caleta ahí en San Pedro, Luchito. Está el Parque Humedal Los Batros también, ¿cierto? Están los cuecos en el mismo Parque Laguna Grande para los niños. Están las ciclovías para andar en bici, para trasladarse también de una comuna y otra. Hay hartas cosas lindas ahí también en la comuna. ¿Qué más por acá? A ver, hola.
3: Hola, Pablita, buenas noches. ¿Cómo está acá Erika de Talcahuano? Yo invito a la gente que pueda acercarse y conocer el Humedal de Navisur, el Humedal Laguna Hermosa, el Humedal Rocual Andalien, para que sepan de que no son hectáreas que están desocupadas, sino que vive todo un ecosistema natural y que nos protegen de las inundaciones, eventuales inundaciones. Así que son cariños.
0: Muchas gracias, cariños para ti. Bien ahí también por la invitación que nos haces de Talcahuano, de los humedales, de todo lo que ustedes pueden conocer ahí en de Navisur también, ¿cierto? Yendo también a los mismos cerros de Talcahuano. Yendo también a conocer, como lo dijo el amigo de Nantes, el Tito, el monitor Huáscar, etcétera, etcétera. Y harto lugar bonito en Talcahuano. Vamos con canciones. Ustedes sigan ahí reportando sintonía. Inviten a conocer su comuna, a las demás personas, a otros auditores que no conocen ahí el sector. Díganle qué lugar destaca en esta tarde-noche. Ya de

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Hay quienes están tomando once a esta hora de la tarde y está Juanita, está Sandrita, Miriam, Quique, la señora Blanca, está Cecilia y están todos en Cualpén tomando once a esta hora. Qué cosa más rica que hay a estar escuchando la radio. Qué bueno, provecho, disfruten la once. Conversen, hagan sobremesa. Sigan ahí también atentos a nuestra programación con la radio, ahí con las canciones, con la música también. Qué bueno, ahí en Gualpén de igual manera nos están escuchando nuestros auditores. Están conectados con la radio y nos hacen saber aquello ahí a través de el WhatsApp. ¿Cuál es? El más 569-5405-4668. Hoy también ha sido, aparte del Día Mundial del Folclore, el Día Mundial de la Leche Vegetal. Claro, iniciativa creada el año 2017. Este día, entonces, como les comento, Día Mundial de la Leche Vegetal. Así que ahí está la conmemoración también de esta fecha, de este día, sumada también a lo que mencionábamos hace un ratito, el Día Mundial del Folclor, donde también han habido muchas actividades durante esta jornada a nivel nacional. ¿Qué más? A ver, estaba revisando por acá otros saluditos también y mensajes. Ah, sí, aquí lo tenemos. Ansel, mira, está desde Llanquihue con nosotros. Muchas gracias, cariños para él. Envía saludos a todos acá en Concepción. Desde Llanquihue, Ansel, ahí también en sintonía de la Punto 7. Esta semana, si no me equivoco, fue el jueves cuando se presentó en nuestro país Paulo Londra. Paulo Londra estuvo en Chile y los fanáticos disfrutaron de su música, corearon cada una de las canciones este jueves recién pasado, 20 de agosto, donde él se presentó en el Movistar Arena. Lleno total, ¿eh? El show y esta gira que lo trajo nuevamente a nuestro país, y que incluyó también los mejores y mayores éxitos de su carrera y también los nuevos temas. Fue un espectáculo maravilloso, comentan por acá también las mismas redes sociales y lo que tiene que ver con esta visita de Paulo Londra a nuestro país. Y lo podemos escuchar a esta hora de la tarde, después de la visita ahí en el Movistar. Aquí nos acompaña en este sábado con esta canción, Adán y Eva.

los éxitos pudieron escuchar los fanáticos ahí en Santiago hace unos días atrás nada más con respecto a la visita de Paulo Londra. Ahí está, se escuchaba en la punto 7. La temperatura actual, 12 grados, indica por acá la información y el pronóstico para mañana domingo. Si anticipamos brevemente lo que va a pasar mañana, en la mañana va a estar parcialmente nuboso. Parcialmente nuboso durante toda la mañana y ya en horas de la tarde, a eso de las 5 del domingo, nubes y claros. Una máxima para mañana, según lo que indica acá, entre 14 y 15 grados, una mínima de 4. Para que lo tengan en cuenta, quienes ya mañana también nuevamente tienen que ir a la pega, tienen que realizar bastantes actividades, o se van de paseo, pip, pip, pip, o simplemente tienen que hacer cositas ahí en la casa, comenzar y anticipar también y adelantar todo lo que conlleva las fiestas patrias, el mes de septiembre, que de a poquito también se va acercando a preparar el quincho, a ordenar, ¿cierto?, el hogar, el patio, porque van a recibir visitas después en septiembre, vienen familiares, etcétera, etcétera. Así que algunos tienen abierta peguita durante el día de mañana, otros no, nada más descansan. Qué rico que así pueda ser. Y si tienen que trabajar, bueno, ánimo, power nomás y energía para nuestros auditores. Y en la próxima semana acá indica que vamos a tener un poquito de lluvia. Lluvia débil, dice por acá, para el lunes en Concepción y para el día martes también indica lluvia. Para el miércoles también lo mismo. Eso indica el pronóstico anticipado para lo que va a ser la próxima semana que se va acercando. Pero por ahora seguimos disfrutando del sábado. Obvio que sí, seguimos escuchando canciones también en la punto 7 de Conce.

0: eso, que es Copquejura, Buchupureo y todos estos lugares también que tiene nuestro país, ¿ah? Y desde precisamente Copquejura nos escucha en esta noche ya, de sábado, nuestra amiga Mari. Para ti que estás tomando un cecita, que estás solita, pero que estás escuchando la radio, te enviamos un cariño inmenso.
1: Ey, nos volvimos loco. Dice así.

Como yo te quiero, ya nos volvimos locos, nos volvimos crazy en esta nochecita, en este fin de semana de agosto. Ahí estaba Gloria Trevi y Guayna. Oye, estaba revisando por acá lo siguiente que tiene que ver con 31 minutos, y es que Correos de Chile lanzó postales y estampillas de personajes de 31 minutos.

0: Sí. Correos de Chile lanzó esta jornada unas nuevas estampillas, como ya les mencionaba, tematizadas con personajes de la serie de 31 minutos, entre los que destacan Julio Treviño, Juan Carlos Bodoque, Patana, Juanín, Guaripolo y Calcetín con Rombos Man. Así que ahora hay estampillas y postales tematizadas con personajes de 31 minutos. ¿Ahí dónde? En Correos de Chile. Bonita iniciativa también para destacar ahí a estos personajes nuestros como lo son 31 minutos. ¿Cuál es su regalón? ¿Cuál es su favorito? ¿El que más les gusta de 31 minutos? ¿Cuál? ¿Cuál les gusta? ¿Juan Carlos Bodoque? ¿Patana? ¿Calcetín con Rombos Man? Ahí me pueden contar también a través de su mensaje. ¿Quién está por acá? Hola.
1: Querida Paolita, que esté bien, junto a los suyos, buena jornada. Yo acá tomando once, pero solita. Así es la vida, ¿cierto?
0: Sí, saludos. Pues amiga, así es la vida. El nido va quedando vacío, ¿qué le vamos a hacer? Pero así es nuestra vida, pues. Pero ojalá que mañana sea distinto y mañana pueda estar acompañadita, ¿ya? Por ahora, nosotros le estamos acompañando hoy virtualmente en su hogar, amiga Gladys. Un besito para ti, súper, hiper, mega, extra, XL de grande. ¿Quién más acá dice? Hola, saludos desde Arauco. Siempre escuchando la radio y tu programa. Saludos a mi amor, Angélica, que está conmigo de parte de Juan Pablo. Muy bien, qué bueno. Que estén juntitos ahí los dos en Arauco, que también es muy bello. Tiene esas caletas hermosas. Yico, Tubul, Punta Lavapié también. Hay lugares pero hermosos por allá en Arauco y en la provincia. Uy, cariños para ustedes. Qué envidia estar por allá en Arauco. Lo encuentro tan bonito. Saludos ahí para ti, Juan Pablo, y para Angélica. ¿Quién más acá? A ver, deja este mensaje en el WhatsApp. Hola.
2: Hola, Paulita. La amiga Gladys está en compañía de todos ustedes, pues nosotros que la estamos escuchando cuando hace su llamado. Y que invite a alguien, pues una amiga. Una vecinita, tomar once para que no esté tan solita. Chao, cariños.
0: Que invite, que ponga más agua en la tetera, al hervidor. ¡Ay, qué rico, Gladys! Ya sabes, invita a una vecina o invítanos a nosotros de manera virtual y ponle más agüita al hervidor. O súmale otro pastelito ahí a la once a esta hora. Otra tostada con mantequilla.

Estaba leyendo la historia de una emprendedora que hay en Argentina. No sé si supieron, si se enteraron de aquello. De esto dice así: en Argentina, Damaris, una mamá de Río Negro, convirtió una tarea que realiza desde niña en un particular emprendimiento. ¿Sabe cuál es su emprendimiento? Sacar piojos a domicilio o bien en su propia casa. La idea surgió mientras buscaba un trabajo flexible que le permitiera cuidar a sus dos hijos. Parece extraño, parece curioso, pero es the real. Esto es verdad, el emprendimiento de la mamita por ahí en Argentina. Entonces ella retira piojos en su casa o va a la casa donde la persona tiene precisamente este tipo de bichitos ahí en la cabeza. El servicio consiste en revisar minuciosamente el cabello y retirar estos parásitos con un peine fino. Y la atención cuesta cerca de 15.000 pesos nuestros, así como 15.000 pesos chilenos, dependiendo del lugar, del largo del pelo. También ofrece descuentos para grupos de 2 o 4 personas. Además, recomienda realizar un nuevo control entre 7 a 10 días después de el retiro de la pediculosis, y se ha convertido en su emprendimiento de Damaris, una mamá de Río Negro allá en Argentina. Cobra, plata nuestra chilena, 15.000 pesos por retirar piojos de la cabecita. Esto es parásito. Mira, un emprendimiento que tiene la chiquilla. Lo queríamos compartir con ustedes también, porque seguro que igual lo encuentran curioso, ¿cierto? Me imagino que sí. Ya vamos con más canciones. Esta es La Punto 7 en este fin de semana.

0: Amigo de artista y Manuel Turizo.
1: 20 minutos faltan para las 8. Tenía algo pendiente que comentarles también a esta hora. Y que dice así, ya hace referencia a nuestro país. Y a un día como hoy, 22 de agosto, pero ya hace 16 años. ¿Recuerdan ustedes lo que pasó un día como hoy, hace 16 años, en el norte de nuestro país, en la mina San José, a unos 700 metros de profundidad? Claro, fue un día como hoy. Hace 16 años se confirmó que los mineros atrapados estaban con vida tras hallar histórico mensaje en el papel. Estamos bien en el refugio Los 33. Así, efectivamente, la PAME acá respondió rápidamente. Claro, fue un día como hoy y hace 16 años. A 16 años del hallazgo con vida de los 33 mineros de Atacama, un 22 de agosto del año 2010, tras 17 días de intensa búsqueda, una perforación logró llegar hasta el refugio, donde permanecieron atrapados los 33 trabajadores de la mina San José, a unos 700 metros de profundidad. El histórico hallazgo fue confirmado cuando los equipos de rescate encontraron un mensaje escrito por los propios mineros. Estamos bien en el refugio Los 33. Y eso se recuerda al día de hoy. Dentro de las efemérides importantes también a nivel nacional, una fecha para tenerla sin duda, ¿cierto? Ahí también porque fue una época y un momento muy expectante, de mucha ansiedad, mucha preocupación de saber qué es lo que pasaba, si estaban con vida o no, después de tantos días, 17 días ahí, estaban en esta mina atrapados a 700 metros, imagínense, de profundidad, los 33. Y afortunadamente, en ese papel, escrito a puño y letra, con un plumón, escribieron: estamos bien en el refugio Los 33. Eso se recuerda aquí a nivel nacional, un día como hoy, como les recuerdo, un día 22 de agosto.

bom, bom. Algunos tomando once, lo dijimos hace un rato, aquí hay más auditoras que también nos comentan lo mismo a esta hora, cuando faltan 14 minutos para las 8, también disfrutando de algo rico, de una tacita de café, de una tacita de té, ¿cierto? Y con algo acompañan ahí su oncecita en este momento. Luis Moreno en sintonía, él saluda a su amada Rosita, ahí también nos están escuchando. Un abrazo para ustedes, gracias por estar en sintonía. Yo les quería contar algo que hace referencia también acá a Concepción. Como les decíamos delante, les preguntamos a los auditores para que indicaran de qué comuna son y qué lugar destacan de su comuna para conocer y visitar. Y yo me quiero quedar con esto acá en Concepción. El Parque Metropolitano Cerro Caracol. ¿Quién es? ¿Lo conocen? A ver, ¿usted lo conoce? ¿Usted también? ¿Ella? ¿Él? ¿Usted no todavía? Bueno, cuando tenga tiempo, vaya. Vaya al Cerro Caracol, que es el gran pulmón verde que tenemos acá en el centro de Concepción. Claro, es maravilloso, es muy lindo. El paisaje, la vista, los senderos. Este parque, como les comento, Parque Cerro Caracol, tiene más de 1.200 hectáreas. Hay mucho bosque nativo, hay senderos para caminar, para trotar, para andar en bicicleta, hay miradores con vista hacia la ciudad de Concepción, hacia el río Biobío, hacia el anfiteatro, al aire libre también, eso es lo que hay arriba. Está la torre también Bismarck, que es el mirador alemán. Hay harto cosa bonita que conocer ahí también, para que ustedes se armen ese panorama y lo puedan hacer tal vez mañana, que es un día de descanso, tiene libre. Vaya a conocer, si no conoce, el Parque Cerro Caracol, como le llaman el Parque Metropolitano Cerro Caracol, así se llama de un tiempo hasta ahora. Y este es un lugar que une a la familia, que une a los amigos, que uno puede también disfrutar de la naturaleza, llevar cocaví y hacer un picnic también ahí en este mismo Cerro Caracol. Conocer o ir a dar una vueltecita con su mascota, con tenencia responsable, ¿cierto? Y llevar el cocaví, una fruta, su botella con agua y parte caminando ahí si es que puede, o en bicicleta, sube el cerro y disfruta de la naturaleza del paraje que tiene el Parque Caracol. Bonito lugar acá, que lo destacamos también en este momento y que queda acá en Concepción, muy cerquita del centro, ahí en calle Víctor Lamas.

Por acá una auditora me dice que hace muchos años que ella no va, no visita el Parque Ecuador y menos el Cerro Caracol, que hace años, pero muchos años, imagínense ustedes, y teniéndolo tan cerca. Ojalá que más adelante nuestra amiga se dé el tiempo también de recorrer, de reconectar nuevamente ahí con este lugar emblemático de nuestra ciudad acá en Concepción. Hay una bonita noticia estos días que está circulando también en las redes sociales, y es el nacimiento de una nueva generación de cisnes en el campus Concepción. En la Universidad de Concepción nacieron unos cisnes, cosita más linda, unos cisnes chiquititos. Y le dieron la bienvenida a esta nueva generación de cisnes en esta casa de estudios. Eso sí, esta nueva generación de cisnes nació en la Laguna de los Patos, ¿ah? Y el llamado es a tomar el resguardo necesario para que ellos se desarrollen muy bien en este lugar, en la Laguna de los Patos, ahí en la Universidad de Concepción. El llamado es a ustedes, a la comunidad, a mí también y a todos, a los visitantes también de este campus, es a respetar los espacios y la alimentación de las aves. Hay que también respetar el silencio y la zona de seguridad, no solamente cerca del agua, sino que también en su zona seca, evitando estresar a los cisnes adultos también que están ahí, juntamente con los cisnes chiquititos, bebés recién nacidos estos días ahí en la Universidad de Concepción. El llamado a la comunidad universitaria y visitantes del campus es respetar los espacios, como les comento,

y la alimentación de las aves. Respetar el silencio de la seguridad, no solo cerca del agua, sino también en la parte seca, digamos, y evitar, ¿cierto?, andar con los perritos sin la cadena de sujeción, sin su arnés. No tengan sus mascotas, sus perritos sueltos. Eso es tenencia responsable, andarlos trayendo con su arnés, con su correíta, con la bolsita para recoger sus residuos también, las heces de los perritos. Llevarle su botellita de agua también, ¿cierto? Eso es tenencia responsable. Y ojo, no darle ningún, pero ningún alimento de ningún tipo a los cisnes, porque ellas cuentan con una dieta diseñada conforme a sus requerimientos nutricionales y racionados diariamente. Así que ojo con esto. Y obviamente, si van a ir mañana, traten de ir a visitar estos cisnes, estos nuevos cisnes que nacieron ahí en la Laguna de los Patos, en la U de Conce, pero hágala con respeto por el entorno, por las mismas aves y por toda la flora y fauna que hay también ahí, pues, en esta laguna. Esta Laguna de los Patos, ahí están las imágenes de los cisnes bebés, blanquitos, hermosos, y de las familias cisnes que también hay en este mismo lugar, ahí en la Universidad de Concepción, en la Laguna de los Patos. Bonito panorama, pero no les dé alimento y vaya calladito nomás. Toma la foto de lejito ahí. No se acerque tanto tampoco para que no se vayan a asustar.

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0: nuestros auditores siguen ahí en el reporte de sintonía en esta noche. Ya nos vamos con punto 7 toca doble después de la siguiente canción también. Nos van a poder llamar, ¿ah? Solo llamando al 800-380-900 van a poder programar artista, grupo, cantante y al azar salen dos canciones, pero ya mandó. Este sería el último audio de WhatsApp que logramos escuchar. A ver, hola.
1: Lista, buenas noches. Un saludo a mi señora, a la Gema, la que vende las palomitas.
0: Ah, la Gemita.
1: Le gusta un dedo de su